Valencia, buenas noches, un abrazo a través de 97.1. Gracias por contarnos sus historias al 098-491-3402. Aquí las contamos, envíenos por favor. Durante muchos años, él creyó conocer el amor. Había tenido ilusiones, despedidas y recuerdos. Pero cuando ella apareció, comprendió que todavía no había conocido un sentimiento así. Con ella aprendió que amar también significa confiar, escuchar, perdonar y permanecer toda la vida. Una tarde, mientras contemplaban el atardecer, él le dijo: ahora entiendo por qué todo lo anterior tenía que suceder. Era necesario para encontrarte.

Laguna y San Felipe La Tacunga, estamos en Memorias. Soy Julio César Erazo, acompañándole con música, historias y palabras que hablan directamente al corazón.

en el sector de Bella Vista. Un abrazo gigante a todos nuestros amigos. Saludos a Daniel Tapia, a Hugo Sinchiguano en Sultana del Cotopaxi. Llegaste como llega la primavera, sin pedir permiso al corazón, y llenaste de flores mis sentimientos con la más hermosa ilusión. Ahora sé que amar es encontrarse, es compartir la misma dirección, es saber que aún después de las tormentas permanece encendida la pasión.

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Cada canción guarda una historia y cada historia puede tener un rostro de alguien que todavía vive en nuestros pensamientos.

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1: En Radio La Tacunga, las 19 horas. Con 19 minutos.
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3: Quiero que sepas que mi amor por ti no depende de que los días sean perfectos. Te amo en los días luminosos y también te amo cuando aparecen las dificultades. Te amo porque contigo descubrí una parte de mí que jamás había conocido.

Calera, en el Niágara. Radio La Tacunga está en memorias. Cuando dos personas se aman de verdad, pueden mirar el futuro con esperanza. No necesitan saber exactamente qué ocurrirá mañana. Les basta saber que estarán juntos para enfrentar lo que venga. Aquí están las mejores memorias de amor.

Ellos tenían muchos sueños, querían viajar, construir un hogar y disfrutar juntos cada etapa de la vida. Sabían que algunos sueños tendrían que cumplirse y otros no, pero eso no les preocupaba. Una noche hicieron una promesa sencilla: no importa cuánto nos cueste llegar, llegaremos juntos. Desde aquel día dejaron de pensar solamente en el destino y comenzaron a disfrutar del camino. Wow.

Cama y en Mulaló. Usted escucha Memorias. Soy Julio César Erazo y comparto con usted la música romántica, los recuerdos, los poemas y las historias que nos recuerdan que el amor también es esperanza.

0: en Radio La Tacunga, las 19 horas con 37 minutos.
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7: Amigos, amigas, aquí en Memorias vamos a volar con nuestros sueños, aunque el viento quiera detenernos. Si tú estás de la mano de la persona amada, ningún cielo será demasiado lejos. El amor hace que sea una brújula y nos dirija siempre hacia la eternidad. Nuestro abrazo es un hogar que calienta nuestro ánimo y nuestro corazón. Y mientras permanezcamos unidos, siempre habrá un lugar donde llegar.

A Tani Cuchi en la parroquia Poalo. Un gusto tener la sintonía de Memorias, un espacio para quienes todavía creen en la magia de amar, en la fuerza de permanecer junto a quien hace especial nuestra vida.

¿Cómo no recordar aquellas palabras de declaración de amor? Fueron muy rebuscadas, fueron muy pensadas, pero sobre todas las cosas fueron muy sentidas. Recuerda cuando dijo: quiero caminar contigo hacia el futuro. Quiero conocer contigo los lugares que todavía no conocemos, cumplir sueños, superar obstáculos y celebrar cada pequeña victoria. Si estás a mi lado, cualquier camino tendrá sentido.

en Sumbawa, en Ancamarca, usted escucha memorias. A veces la vida pone pruebas frente a quienes se aman. Hay caminos que se vuelven difíciles y momentos en los que parece que todo se complica. Es ahí cuando hay que recordar al primer amor. Vuelva al primer día de enamorados, vuelva a aquella

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1: En Radio La Tacunga, las 19:54.
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¿Me permiten contarles esta historia en memorias? Gracias por escribirnos. Una pareja atravesó una etapa complicada. Las preocupaciones del trabajo y las responsabilidades comenzaron a ocupar demasiado espacio en sus vidas. Por momentos pensaron que estaban alejándose, pero una noche decidieron hablar desde el corazón. No buscaron culpables, simplemente recordaron por qué se habían elegido. Se abrazaron y comprendieron que todavía tenían muchas razones para seguir luchando.

Soy Julio César Erazo y comparto con usted memorias, con usted sentimientos, con usted canciones, aquellas canciones que viven más allá del tiempo.

Buenas noches, Pujilí. Permítame un abrazo lleno de amor con poemas, canciones e historias que nos hablan de eternidad. Si la tormenta llega, seré refugio para ti. Si el camino se oscurece, seré una luz junto a ti. Y si alguna vez el miedo quiere apartarnos del camino, recordaremos que el amor nos hizo elegirnos porque somos diferentes, pero tenemos la integración de

Ambato está en memorias donde cada palabra busca llegar hasta ese lugar íntimo donde viven nuestros recuerdos más queridos.

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1: En Radio La Tacunga, las 20 horas con 9 minutos.
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1: En Salcedo saludamos en el barrio económico, en La Tebaida. Saludos en el Calvario. Buenas noches, Salcedo. Con usted compartimos las memorias de amor y las declaraciones. Recuerda cuando dijo: no quiero amarte solamente cuando todo sea fácil. Quiero amarte cuando tengamos que luchar, cuando tengamos que esperar y cuando la vida nos ponga pruebas. Porque mi amor por ti no cambia con las circunstancias, crece cada día porque deseo.

aquí cerquita de Radio La Tacunga, en el Parque San Francisco, a todos nuestros amigos de la cooperativa de taxis Dr. Camilo Gallegos. Saludos cordiales, querido Almícar. Hay amores que se convierten en estrellas, aunque estén lejos. Siguen iluminando nuestro camino. Son esos sentimientos que permanecen vivos, incluso cuando la distancia intenta separar dos corazones.

usted puede contarnos sus memorias a través del 098-491-3402. Venga, pase un ratito, tómese un cafecito con los mejores poemas, historias y canciones que usted las elige aquí en Memorias. Por motivos de la vida tuvieron que estar separados durante un tiempo. Cada noche hablaban por teléfono y se contaban cómo había sido el día. Ella le decía que mirara las estrellas, él hacía lo mismo desde su ventana. Así encontraron una manera de sentirse cerca. Una noche él le dijo: quizás nuestros ojos estén mirando lugares diferentes, pero estamos contemplando el mismo cielo y amor.

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Serás mi estrella en la distancia, mi luz cuando llegue la oscuridad. Y aunque el mundo nos separe, mi corazón te encontrará. Porque hay amores que no conocen ni fronteras ni final. Cuando el sentimiento es verdadero, siempre en

historia seguimos creyendo en esas historias que nos enseñan que el amor verdadero puede vencer incluso aquello que parece imposible.

Si algún día llegamos lejos, quiero que recuerdes que seguirás siendo mi estrella. Podrán cambiar los lugares, podrán pasar los años, pero hay algo que permanecerá intacto: el amor que siento por ti.

Es el final de nuestro encuentro de memorias, después de haber recorrido juntos los caminos del amor, los recuerdos, las baladas inolvidables, los poemas y esas historias que nos hicieron volver a sentir. Gracias por permitirnos entrar durante estas 2 horas en su hogar, en ese lugar tan especial donde viven los recuerdos más hermosos, en su memoria y en su corazón. Que cada canción que escuchamos haya despertado una sonrisa, una emoción, un nombre querido, o quizás el recuerdo de un amor que todavía permanece en el corazón. Soy Julio César Erazo, me voy llevando su recuerdo me mantiene con vida, y vamos a detener todo el tiempo del mundo hasta volvernos a encontrar nuevamente.

0: Radio La Tacunga, las 20 horas con 42 minutos.
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0: en Radio La Tacunga, las 20 horas con 47 minutos.
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0: en Radio La Tacunga, las 21 horas con 31 minutos.
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1: Bueno, esta es una canción nueva que a nosotros nos gusta mucho y espero que ustedes también.

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0: 23 horas con 59 minutos.
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0: En Radio La Cacunga son las 3 de la mañana con 3 minutos.
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0: rosario a la Virgen María.
1: Por la señal de la Santa Cruz, de nuestros enemigos, líbranos, Señor Dios nuestro. En el nombre del Padre, y del Hijo, y del Espíritu Santo. Amén.
2: Abre, Señor, mis labios para alabar tu nombre y el de tu Santa Madre. Señor mío Jesucristo, Dios y hombre verdadero, Creador y Redentor mío, por ser tú quien eres y porque te amo sobre todas las cosas,
1: me pesa de todo corazón haberte ofendido. Quiero y propongo firmemente confesarme a su tiempo. Ofrezco mi vida, obras y trabajos en satisfacción de mis pecados, y confío en que en tu bondad y misericordia infinita me has de perdonar y me darás la gracia para no volver a ofenderte. Amén.
3: Padre nuestro que estás en el cielo, santificado sea tu nombre. Venga a nosotros tu reino. Hágase tu voluntad, así en la tierra como en el cielo.
4: Danos hoy nuestro pan de cada día. Perdona nuestras ofensas, como también nosotros perdonamos a los que nos ofenden. No nos dejes caer en tentación y líbranos del mal. Amén.
3: Dios te salve María, llena eres de gracia, el Señor es contigo. Bendita eres tú entre todas las mujeres y bendito es el fruto de tu vientre, Jesús.
4: Santa María, Madre de Dios, ruega por nosotros pecadores, ahora y en la hora de nuestra muerte. Amén.
3: Gloria al Padre, al Hijo y al Espíritu Santo.
4: Como era en el principio, ahora y siempre, por los siglos de los siglos. Amén.
3: María, Madre de Gracia y Madre de Misericordia.

0: primer misterio glorioso, la triunfante resurrección de Jesús.
1: ¿Por qué buscan entre los muertos al que está vivo? Recuerden lo que Jesús, el Hijo del Hombre, les dijo cuando todavía estaba en la región de Galilea.
2: Oremos por nuestra iglesia para que vivamos en el amor y la luz de Cristo y tengamos su palabra para abrir caminos de unidad.
3: Padre nuestro que estás en el cielo, santificado sea tu nombre. Venga a nosotros tu reino. Hágase tu voluntad así en la tierra como en el cielo.
4: Danos hoy nuestro pan de cada día. Perdona nuestras ofensas como también nosotros perdonamos a los que nos ofenden. No nos dejes caer en tentación y líbranos del mal. Amén.
5: Dios te salve María, llena eres de gracia, el Señor es contigo. Bendita eres tú entre todas las mujeres y bendito es el fruto de tu vientre Jesús.
4: Santa María, Madre de Dios, ruega por nosotros pecadores, ahora y en la hora de nuestra muerte. Amén.
5: Dios te salve María, llena eres de gracia, el Señor es contigo. Bendita eres tú entre todas las mujeres y bendito es el fruto de tu vientre Jesús.
4: Santa María, Madre de Dios, ruega por nosotros pecadores, ahora y en la hora de nuestra muerte. Amén.
5: Dios te salve María, llena eres de gracia, el Señor es contigo. Bendita eres tú entre todas las mujeres y bendito es el fruto de tu vientre Jesús.
4: Santa María, Madre de Dios, ruega por nosotros pecadores, ahora y en la hora de nuestra muerte. Amén.
5: Dios te salve María, llena eres de gracia, el Señor es contigo. Bendita eres tú entre todas las mujeres y bendito es el fruto de tu vientre Jesús.
4: Santa María, Madre de Dios, ruega por nosotros pecadores, ahora y en la hora de nuestra muerte. Amén.
5: Dios te salve María, llena eres de gracia, el Señor es contigo. Bendita eres tú entre todas las mujeres y bendito es el fruto de tu vientre Jesús.
4: Santa María, Madre de Dios, ruega por nosotros pecadores, ahora y en la hora de nuestra muerte. Amén.
5: Dios te salve María, llena eres de gracia, el Señor es contigo. Bendita eres tú entre todas las mujeres y bendito es el fruto de tu vientre Jesús.
4: Santa María, Madre de Dios, ruega por nosotros pecadores, ahora y en la hora de nuestra muerte. Amén.
5: Dios te salve María, llena eres de gracia, el Señor es contigo. Bendita eres tú entre todas las mujeres y bendito es el fruto de tu vientre Jesús.
4: Santa María, Madre de Dios, ruega por nosotros pecadores, ahora y en la hora de nuestra muerte. Amén.
5: Dios te salve María, llena eres de gracia, el Señor es contigo. Bendita eres tú entre todas las mujeres y bendito es el fruto de tu vientre Jesús.
4: Santa María, Madre de Dios, ruega por nosotros pecadores, ahora y en la hora de nuestra muerte. Amén.
5: Dios te salve María, llena eres de gracia, el Señor es contigo. Bendita eres tú entre todas las mujeres y bendito es el fruto de tu vientre Jesús.
4: Santa María, Madre de Dios, ruega por nosotros pecadores, ahora y en la hora de nuestra muerte. Amén.
5: Dios te salve María, llena eres de gracia, el Señor es contigo. Bendita eres tú entre todas las mujeres y bendito es el fruto de tu vientre Jesús.
4: Santa María, Madre de Dios, ruega por nosotros pecadores, ahora y en la hora de nuestra muerte. Amén.
3: Gloria al Padre, al Hijo y al Espíritu Santo.
4: Como era en el principio, ahora y siempre, por los siglos de los siglos. Amén.
3: María es Madre de Gracia y Madre de Misericordia.

0: misterio glorioso, la admirable ascensión de Jesús al cielo.
1: Jesús fue con sus discípulos hasta Betania. Allí levantó sus manos y los bendijo. Y en ese mismo instante fue llevado al cielo mientras ellos lo adoraban.
2: Oremos por los gobernantes que lideran el mundo para que no pierdan su humildad y tomen sus decisiones con la sabiduría del Dios en busca del bien común.
3: Padre nuestro que estás en el cielo, santificado sea tu nombre. Venga a nosotros tu reino. Hágase tu voluntad en la tierra como en el cielo.
4: Danos

0: misterio glorioso, la venida del Espíritu Santo sobre María Santísima y los apóstoles.
1: Luego, vieron que algo parecido a llamas de fuego se colocaba sobre cada uno de ellos. Fue así como el Espíritu Santo los llenó de poder a todos ellos.
2: Oremos. Señor Jesús, ten piedad de nosotros y concédenos la paz y la unidad. Que no soltemos tus manos y danos un corazón capaz de amar como tú nos amas.
3: Padre nuestro que estás en el cielo, santificado sea tu nombre. Venga a nosotros tu reino. Hágase tu voluntad en la tierra como en el cielo.
4: Danos hoy nuestro pan de cada día. Perdona nuestras ofensas, como también nosotros perdonamos a los que nos ofenden. No nos dejes caer en tentación y líbranos del mal. Amén.
3: Dios te salve María, llena eres de gracia, el Señor es contigo. Bendita eres tú entre todas las mujeres y bendito es el fruto de tu vientre, Jesús.
4: Santa María, Madre de Dios, ruega por nosotros pecadores, ahora y en la hora de nuestra muerte. Amén.
3: Dios te salve María, llena eres de gracia, el Señor es contigo. Bendita eres tú entre todas las mujeres y bendito es el fruto de tu vientre, Jesús.
4: Santa María, Madre de Dios, ruega por nosotros pecadores, ahora y en la hora de nuestra muerte. Amén.
3: Dios te salve María, llena eres de gracia, el Señor es contigo. Bendita eres tú entre todas las mujeres y bendito es el fruto de tu vientre, Jesús.
4: Santa María, Madre de Dios, ruega por nosotros pecadores, ahora y en la hora de nuestra muerte. Amén.
3: Dios te salve María, llena eres de gracia, el Señor es contigo. Bendita eres tú entre todas las mujeres y bendito es el fruto de tu vientre, Jesús.
4: Santa María, Madre de Dios, ruega por nosotros pecadores, ahora y en la hora de nuestra muerte. Amén.
3: Dios te salve María, llena eres de gracia, el Señor es contigo. Bendita eres tú entre todas las mujeres y bendito es el fruto de tu vientre, Jesús.
4: Santa María, Madre de Dios, ruega por nosotros pecadores, ahora y en la hora de nuestra muerte. Amén.
3: Dios te salve María, llena eres de gracia, el Señor es contigo. Bendita eres tú entre todas las mujeres y bendito es el fruto de tu vientre, Jesús.
4: Santa María, Madre de Dios, ruega por nosotros pecadores, ahora y en la hora de nuestra muerte. Amén.
3: Dios te salve María, llena eres de gracia, el Señor es contigo. Bendita eres tú entre todas las mujeres, y bendito es el fruto de tu vientre, Jesús.
4: Santa María, Madre de Dios, ruega por nosotros pecadores, ahora y en la hora de nuestra muerte. Amén.
3: Dios te salve María, llena eres de gracia, el Señor es contigo. Bendita eres tú entre todas las mujeres, y bendito es el fruto de tu vientre, Jesús.
4: Santa María, Madre de Dios, ruega por nosotros pecadores, ahora y en la hora de nuestra muerte. Amén.
3: Dios te salve María, llena eres de gracia, el Señor es contigo. Bendita eres tú entre todas las mujeres, y bendito es el fruto de tu vientre, Jesús.
4: Santa María, Madre de Dios, ruega por nosotros pecadores, ahora y en la hora de nuestra muerte. Amén.
3: Gloria al Padre, al Hijo y al Espíritu Santo.
5: Como era en el principio, ahora y siempre, por los siglos de los siglos. Amén.
3: María es Madre de Gracia y Madre de Misericordia.
6: En la vida.

0: cuarto misterio glorioso.
1: Dios te ha bendecido porque confiaste en sus promesas.
0: La asunción de María al cielo en cuerpo y alma.
2: Oremos por nuestras familias para que sigamos las enseñanzas de la familia de Nazaret, que sea contemplativa, eucarística y vivan con alegría del Evangelio.
3: Padre nuestro que estás en el cielo, santificado sea tu nombre. Venga a nosotros tu reino. Hágase tu voluntad en la tierra como en el cielo.
4: Danos hoy nuestro pan de cada día. Perdona nuestras ofensas, como también nosotros perdonamos a los que nos ofenden. No nos dejes caer en tentación y líbranos del mal. Amén.
3: Dios te salve María, llena eres de gracia, el Señor es contigo. Bendita eres tú entre todas las mujeres y bendito es el fruto de tu vientre Jesús.
4: Santa María, Madre de Dios, ruega por nosotros pecadores, ahora y en la hora de nuestra muerte. Amén.
3: Dios te salve María, llena eres de gracia, el Señor es contigo. Bendita eres tú entre todas las mujeres y bendito es el fruto de tu vientre Jesús.
4: Santa María, Madre de Dios, ruega por nosotros pecadores, ahora y en la hora de nuestra muerte. Amén.
3: Dios te salve María, llena eres de gracia, el Señor es contigo. Bendita eres tú entre todas las mujeres y bendito es el fruto de tu vientre Jesús.
4: Santa María, Madre de Dios, ruega por nosotros pecadores, ahora y en la hora de nuestra muerte. Amén.
3: Dios te salve María, llena eres de gracia, el Señor es contigo. Bendita eres tú entre todas las mujeres y bendito es el fruto de tu vientre Jesús.
4: Santa María, Madre de Dios, ruega por nosotros pecadores, ahora y en la hora de nuestra muerte. Amén.
3: Dios te salve María, llena eres de gracia, el Señor es contigo. Bendita eres tú entre todas las mujeres y bendito es el fruto de tu vientre Jesús.
4: Santa María, Madre de Dios, ruega por nosotros pecadores, ahora y en la hora de nuestra muerte. Amén.
3: Dios te salve María, llena eres de gracia, el Señor es contigo. Bendita eres tú entre todas las mujeres y bendito es el fruto de tu vientre Jesús.
4: Santa María, Madre de Dios, ruega por nosotros pecadores, ahora y en la hora de nuestra muerte. Amén.
3: Dios te salve María, llena eres de gracia, el Señor es contigo. Bendita eres tú entre todas las mujeres, y bendito es el fruto de tu vientre Jesús.
4: Santa María, Madre de Dios, ruega por nosotros pecadores, ahora y en la hora de nuestra muerte. Amén.
3: Dios te salve María, llena eres de gracia, el Señor es contigo. Bendita eres tú entre todas las mujeres y bendito es el fruto de tu vientre Jesús.
4: Santa María, Madre de Dios, ruega por nosotros pecadores, ahora y en la hora de nuestra muerte. Amén.
3: Dios te salve María, llena eres de gracia, el Señor es contigo. Bendita eres tú entre todas las mujeres y bendito es el fruto de tu vientre Jesús.
4: Santa María, Madre de Dios, ruega por nosotros pecadores, ahora y en la hora de nuestra muerte. Amén.
3: Gloria al Padre, al Hijo y al Espíritu Santo.
5: Como era en el principio, ahora y siempre, por los siglos de los siglos. Amén.
3: María es Madre de Gracia y Madre de Misericordia.
6: En la vida.

0: quinto misterio glorioso, la coronación de María Santísima como reina y señora del universo.
1: Apareció en el cielo una señal grande y admirable. Una mujer revestida del sol, con la luna debajo de sus pies y una corona de 12 estrellas en la cabeza.
2: Oremos por los pobres y pequeños de este mundo, para que podamos verte, Jesús, en los enfermos, ancianos y los que sufren en soledad.
3: Padre nuestro que estás en el cielo, santificado sea tu nombre. Venga a nosotros tu reino, hágase tu voluntad en la tierra como en el cielo.

0: y líbranos del mal. Amén.
1: Dios te salve María, llena eres de gracia, el Señor es contigo. Bendita eres entre todas las mujeres y bendito es el fruto de tu vientre Jesús.
0: Santa María, Madre de Dios, ruega por nosotros pecadores, ahora y en la hora de nuestra muerte. Amén.
1: Dios te salve María, llena eres de gracia, el Señor es contigo. Bendita eres entre todas las mujeres y bendito es el fruto de tu vientre Jesús.
0: Santa María, Madre de Dios, ruega por nosotros pecadores, ahora y en la hora de nuestra muerte. Amén.
1: Dios te salve María, llena eres de gracia, el Señor es contigo. Bendita eres entre todas las mujeres y bendito es el fruto de tu vientre Jesús.
0: Santa María, Madre de Dios, ruega por nosotros pecadores, ahora y en la hora de nuestra muerte. Amén.
1: Dios te salve María, llena eres de gracia, el Señor es contigo. Bendita eres entre todas las mujeres y bendito es el fruto de tu vientre Jesús.
0: Santa María, Madre de Dios, ruega por nosotros pecadores, ahora y en la hora de nuestra muerte. Amén.
1: Dios te salve María, llena eres de gracia, el Señor es contigo. Bendita eres entre todas las mujeres y bendito es el fruto de tu vientre Jesús.
0: Santa María, Madre de Dios, ruega por nosotros pecadores, ahora y en la hora de nuestra muerte. Amén.
1: Dios te salve María, llena eres de gracia, el Señor es contigo. Bendita eres entre todas las mujeres y bendito es el fruto de tu vientre Jesús.
0: Santa María, Madre de Dios, ruega por nosotros pecadores, ahora y en la hora de nuestra muerte. Amén.
1: Dios te salve María, llena eres de gracia, el Señor es contigo. Bendita eres entre todas las mujeres y bendito es el fruto de tu vientre Jesús.
0: Santa María, Madre de Dios, ruega por nosotros pecadores, ahora y en la hora de nuestra muerte. Amén.
1: Dios te salve María, llena eres de gracia, el Señor es contigo. Bendita eres entre todas las mujeres y bendito es el fruto de tu vientre Jesús.
0: Santa María, Madre de Dios, ruega por nosotros pecadores, ahora y en la hora de nuestra muerte. Amén.
1: Dios te salve María, llena eres de gracia, el Señor es contigo. Bendita eres entre todas las mujeres y bendito es el fruto de tu vientre Jesús.
0: Santa María, Madre de Dios, ruega por nosotros pecadores, ahora y en la hora de nuestra muerte. Amén.
1: Dios te salve María, llena eres de gracia, el Señor es contigo. Bendita eres entre todas las mujeres y bendito es el fruto de tu vientre Jesús.
0: Santa María, Madre de Dios, ruega por nosotros pecadores, ahora y en la hora de nuestra muerte. Amén.
1: Gloria al Padre, al Hijo y al Espíritu Santo.
2: Como era en el principio, ahora y siempre, por los siglos de los siglos. Amén.
1: María es Madre de Gracia y Madre de Misericordia.
2: En la vida y en la muerte, ampáranos, Madre y Señora nuestra.
3: Por las intenciones del Papa Francisco, oremos. Dios te salve María, hija de Dios Padre, en tus manos encomendamos nuestra fe para que la ilumines. Llena eres de gracia, el Señor es contigo,
1: bendita eres entre todas las mujeres y bendito es el fruto de tu vientre Jesús.
0: Santa María, Madre de Dios, ruega por nosotros pecadores, ahora y en la hora de nuestra muerte. Amén.
1: Dios te salve María, llena eres de gracia, el Señor es contigo. Bendita eres entre todas las mujeres y bendito es el fruto de tu vientre Jesús.
0: Santa María, Madre de Dios, ruega por nosotros pecadores, ahora y en la hora de nuestra muerte. Amén.
1: Dios te salve María, llena eres de gracia, el Señor es contigo. Bendita eres entre todas las mujeres y bendito es el fruto de tu vientre Jesús.
0: Santa María, Madre de Dios, ruega por nosotros pecadores, ahora y en la hora de nuestra muerte. Amén.
1: Dios te salve María, llena eres de gracia, el Señor es contigo. Bendita eres entre todas las mujeres y bendito es el fruto de tu vientre Jesús.
0: Santa María, Madre de Dios, ruega por nosotros pecadores, ahora y en la hora de nuestra muerte. Amén.
1: Dios te salve María, llena eres de gracia, el Señor es contigo. Bendita eres entre todas las mujeres y bendito es el fruto de tu vientre Jesús.
0: Santa María, Madre de Dios, ruega por nosotros pecadores,
3: ahora y en la hora de nuestra muerte. Amén.
1: Dios te salve María, llena eres de gracia, el Señor es contigo. Bendita eres entre todas las mujeres y bendito es el fruto de tu vientre Jesús.
2: Santa María, Madre de Dios, ruega por nosotros pecadores, ahora y en la hora de nuestra muerte. Amén.
1: Dios te salve María, llena eres de gracia, el Señor es contigo. Bendita eres entre todas las mujeres y bendito es el fruto de tu vientre Jesús.
2: Santa María, Madre de Dios, ruega por nosotros pecadores, ahora y en la hora de nuestra muerte. Amén.
1: Gloria al Padre, al Hijo y al Espíritu Santo.
2: Como era en el principio, ahora y siempre, por los siglos de los siglos. Amén.
1: María es Madre de Gracia y Madre de Misericordia.
2: En la vida y en la muerte, ampáranos, Madre y Señora nuestra.
3: Por las intenciones del Papa Francisco, oremos. Dios te salve María, hija de Dios Padre, en tus manos encomendamos nuestra fe para que la ilumines. Llena eres de gracia, el Señor es contigo, bendita eres entre todas las mujeres y bendito es el fruto de tu vientre Jesús.
2: Santa María, Madre de Dios, ruega por nosotros pecadores, ahora y en la hora de nuestra muerte. Amén.
3: Dios te salve María, Madre de Dios Hijo, en tus manos encomendamos nuestra esperanza para que la alientes. Llena eres de gracia, el Señor es contigo, bendita eres entre todas las mujeres y bendito es el fruto de tu vientre, Jesús.
2: Santa María, Madre de Dios, ruega por nosotros pecadores, ahora y en la hora de nuestra muerte. Amén.
3: Dios te salve María, esposa de Dios Espíritu Santo, en tus manos encomendamos nuestra caridad para que la inflames. Llena eres de gracia, el Señor es contigo, bendita eres entre todas las mujeres y bendito es el fruto de tu vientre, Jesús.
2: Santa María, Madre de Dios, ruega por nosotros pecadores, ahora y en la hora de nuestra muerte. Amén.
3: Dios te salve María, templo y sagrario de la Santísima Trinidad, Virgen concebida sin culpa original.
2: Dios te salve.

0: nuestro Señor Jesucristo. Amén.
1: Nos acogemos bajo tu protección, Santa Madre de Dios. No desprecies las súplicas que te dirigimos en nuestras necesidades. Antes bien, líbranos siempre de todos los peligros, Virgen gloriosa y bendita. Ruega por nosotros, Santa Madre de Dios,
0: para que seamos dignos de alcanzar las promesas y gracias de nuestro Señor Jesucristo. Amén.
1: La bendición, para que Dios bendiga a la familia, para que Dios acompañe su trabajo, para que Dios les conceda la salud y la vida. El Señor esté con ustedes.
2: Y con tu espíritu.
1: La bendición de Dios Todopoderoso, Padre, Hijo y Espíritu Santo, descienda sobre todos ustedes y permanezca para siempre.
0: Amén.
1: Un lindo día.

0: parece que ya amanece, María, y hasta el gallo canta. Levantémonos.
1: Sí, sí, tenemos que hacer muchas cosas. Como decían mis abuelos, al que madruga Dios ayuda, y al atrasado hasta los perros muerde.
0: Ya, ya, bien dice María que hay que madrugar.
2: Así como el refrán popular nos enseña en el diario vivir, así también la resistencia despierta al pueblo para conseguir un buen vivir. Aquí comienza nuestra palabra, Ñucanchik Shimi, rumbo al amanecer, rumbo al amanecer.

0: para triunfar, para sonreír en la vida.
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3: Gracias, Dios. Por el aire que respiro, por cada oportunidad que pones delante.

Canciones que me ayudan a crecer cada día. Gracias por tu paz que calma mi corazón y por tu esperanza que renueva mis fuerzas. Señor, guía mis pasos, llena mi mente de pensamientos buenos y mi corazón de gratitud. Ayúdame a ser luz para otros, a compartir amor, paciencia y fe donde quiera que vaya. Hoy pongo mi vida en tus manos, confiando en que tu plan es mayor que mis preocupaciones. Gracias, Dios, por escucharme, por cuidarme y por nunca.

4:31. Las 4:31. Buenos días de Dios. Iniciamos nuestra jornada de este día, miércoles, 7 días del mes de octubre. Caray, ¿cómo pasa el tiempo? Amigos madrugadores y madrugadoras, listos y dispuestos a trabajar. Santiago.

0: hasta las 7 de la mañana. Buenos días. Qué alegría nuevamente compartir con ustedes este nuevo día, este nuevo amanecer. Gracias por permitirme llegar hasta vuestros hogares.
1: La fiesta continúa.
0: Perfecto, la fiesta continúa. El programa continúa.
1: Y esa temita, con cariño, lo hizo.
0: Saludos cordiales a toda esa linda gente madrugadora. Buenos días, hoy miércoles 7 de octubre, perdón. 7 de octubre, un día especial para seguir trabajando, para continuar con nuestras labores diarias en la madrugada. Las 4 horas 33 minutos, recuerden que este nuevo día, nuevo amanecer, trae muchas novedades para compartir con ustedes. Cada este nuevo amanecer es una oportunidad única para empezar de nuevo, dejar atrás el ayer, recibir el día con gratitud y esperanza. Dice que la luz siempre regresa, la oscuridad de la noche nunca es eterna. El sol vuelve a salir para recordarte que tú también puedes renacer sin importar las dificultades. ¡Qué maravilloso esta reflexión! No sufras por anticipar o ni cargues con los errores del pasado ni del ayer. Este instante es el único lienzo en blanco para empezar a pintar el hoy. Por eso es importante dar gracias a Dios por abrir los ojos y respirar un aire fresco. Cambia por completo la dirección y el ánimo de tu jornada. Buenos días de Dios, un gusto saludar a esta hora de la madrugada. Buenos días y hasta las 7 de la mañana con nuestra programación habitual, nuestra palabra Ñukan Chiximi. Gracias por acompañarnos, gracias por estar en nuestra sintonía. Las 4:34 minutos. 4 horas 34 minutos aquí en Radio La Tacunga. Así iniciamos nuestra jornada.

0: Qué alegría compartir nuestra programación a esta hora de la madrugada, las 4:37. Saludamos ya con los madrugadores y madrugadoras listos y dispuestos. Ahora sí, empiezan las llamaditas. Buenos días, don Carlos.
1: Emanuel Amasico, buenos días.
0: Emanuel, Emanuel, milagro.
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1: 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Marquito profesor y don Jorge Heredia, ¿con qué? Gracias amigo, que sabes que estés escuchando. Por acá don Aurelio Pastoya en Chuxelán, en Libé, mi vecinito Tocayo, Carlito Salazar, buenos días, ¿cómo vamos? ¿Cómo estás? ¿No has venido a la fiesta? Qué malo, yo estaba esperando para bailar. Gracias, hasta día lunes, masico, hasta día lunes, si a un caso, si hay tiempo, estoy biencito, estoy saludando.
0: Ya, gracias, Masi. Saludos.
1: Pague, masico, pague.
0: Buenos días. Pan de pincho, niga. Saludos. Gracias a la gente de Guantualó. Buenos días de Dios. Saludos a toda la gente que madruga. Los amigos ya están despiertos. Buenos días, don Marquito. Hoy a propósito, la unidad educativa, doctor José María Velasco Ibarra, está de fiestas, está de cumpleaños y por ello es que se organiza una mini mama negra. Qué bueno, van a disfrutar. Hoy padres de familia, profesores, estudiantes, público en general, ciudadanos de la Tacunga. Saludos cordiales, dice por acá don Flaquito Víctor desde Cuenca. Buenos días, saludos, gracias la gente de Cuenca. Buenos días, Aye Puncha. A ver, Marquito, buenos días.
2: Buenos días, don Santi. Maravilloso y bendecido día. La sonrisa es el mejor remedio para enfrentar los problemas cotidianos. Evita arrugas para fruncir el ceño. Para enojarnos movemos 72 músculos y para sonreír y alegrarnos apenas 14. No dura más que un instante, pero su recuerdo es eterno. Es el arma número uno para quien desea triunfar en algo. No solo abre la boca, sino abre tu corazón. Una sonrisa embellece tanto tu rostro como lo que decimos. De descanso a nuestro cuerpo fatigado, devuelve el valor a los desamparados. Consuela en las tristezas y en las penas. Controla el peso. Se dice que quemamos calorías por todo lo que hacemos, hasta por reírnos. Pues la risa quema 3 calorías, ayuda a la digestión. Por ello los antiguos reyes tenían payasos que entretenían mientras comían. Una sonrisa no cuesta ni produce mucho, ya que enriquece a quien lo recibe sin empobrecer a quien la da. Es el alimento del alma y la limpieza de la mente. Permítame saludar a los señores Rafael Villagómez, Jorge Heredia, Rigoberto Tapia, Raúl Bonilla, Sargento Hayek, Edison Velasco, a la familia Montaguano Huamangate, a Freddy, a Loquito Villa, a la señora Florcita, Gonzalo Suárez, Milton Suárez, Pedro Bonilla, Aurelio Pastuña, al señor Salazar, Carlos Díaz, Marco Vega, Pepe Oña, a la señora Mariana Andino, a la señora Marianita Núñez de Pujilí, Jorge Villegas, Daniel Llanes, a don Nelson Panchi, también a las señoras Isabelita, Conchita, Blanquita, Rosita, María, Blanquita Panchi, a doña Susanita Lucero, a la señora Isabelita de Pujilí. Que papito Dios les colme de muchas bendiciones, les dé salud, trabajo y vida. Que el día de hoy les vaya hiper, super, mega, re bien en todas las acciones que tienen planificadas para el día de hoy. El día de hoy les invito a observar, al cumplir los 66 años de vida institucional de la Unidad Educativa Dr. José María Velasco Ibarra de la ciudad de La Tacunga, la Mamá Negra, la misma que desfilará por las calles de la ciudad.

Antonio Hierrovi, Antonio Tenorio, de la unidad educativa Hierrovi Macuar, del cantón Salcedo, se encuentra delicado de salud. Está hospitalizado en la ciudad.

para que se recupere pronto y mejore su estado de salud. Tenga la bondad de poner la canción El Curiquingue de Héctor Jaramillo. Cuídese mucho, la salud, la vida, éxitos en todo. Alipunglia Mashi, Imanalia, Alipunglia Pacaricanguichi, Yupaychani, Paishungulia, éxitos en todo, Mashi. Cuídese mucho, la salud y la vida. Recuerde que la sonrisa es el alimento del alma y la limpieza de la mente. Alipunglia Mashi, Santiago.

0: de la bandera nacional, al señor Dani Chasiquiza Las Luisa. Felicitaciones. Banderita, banderita de tres colores, te doy mi corazón. Te saludo mi bandera con respeto y amor. Felicidades.
1: Muy interesante, así es que eran invitados hoy la mini mamá negra de la unidad educativa, doctor Velasco Ibarra. Invitados todos a disfrutar de estas festividades de 66 años de la vida institucional. Gracias, maestros, gracias por aportar también acá a Radio La Tacunga, porque Radio La Tacunga estará transmitiendo en vivo y en directo hoy la mini mamá negra. Es que invitados todos los que no pueden visitar van a ver las redes sociales, donde transmitiremos todo el evento cultural de la mamá negra organizada por esta institución educativa. Gracias también al auspicio de la unidad educativa de la cabeza, licenciado Marquito Chasiquiza, un aporte fundamental. Un Dios le pague por hacer un pequeño aporte acá a la radio. Eso es fundamental de la red de madrugadores. Gracias de todo corazón a todos quienes aportan a este programa, ya que también la radio necesita de la publicidad, y hay que ser sincero, ¿no? Necesita plata para sobrevivir. O si no, ya algún rato ya nos iremos de aquí por falta del aporte de la red de madrugadores. Buenos días, gracias por compartir nuestra programación.
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1: Saludos, don Clever Oña, buenos días, don Clever Imanaya. Ya estará de taxista o estará viajando rumbo a Riobamba. No sabemos, pero sabemos, lo que único sabemos es que nos escucha la radio. Está en las redes sociales, compartiendo también la programación. Buenos días, saludos desde Huayrapungo, la familia Vega Toaquiza. Buenos días, Huayrapungo. Gracias a los amigos de las comunidades que nos escuchan a esta hora de la madrugada. Gracias por compartir nuestra programación. Doña Marianita, vamos a ver qué nos dice doña Marianita. Buenos días.
3: Santiaguito querido, muy buenos días. Dar gracias a Papito Dios por un nuevo día, por un nuevo amanecer. Y también dar gracias a Papito Dios por los malos y buenos momentos que en la vida se presenta. Estamos muy preocupados por los tremendos soles que hace, mi querido Santiaguito, y no hay nada de lluvia. La otra semana que llovió un poquito, pero nada más. Esperemos y no perdamos la fe que algún momento va a llover como se desea que llueva, mi Santiaguito querido. Acá en el campo necesitamos mucho de las agüitas.
1: Sí, eso es fundamental. Nos dice contentar un rato, pero por Sichos está lloviendo, vea, dice. Sichos, Las Pampas, Paro Quemado.
3: Sí, mi querido Santiaguito, se escucha por otras partes, inclusive que hay inundaciones en Quito, en la costa. Esperemos, pues, que usted sabe, Santiaguito, los ciudadanos del centro de la ciudad no necesitan tanto la lluvia como lo necesitamos acá en el campo. Los que tenemos animalitos, necesitamos el alimento para ellos. Pues esperemos que Papito Dios nos dé la comidita para todos, porque sabemos que Él nunca nos abandona. No podría hablar de las avionetas porque no he escuchado nada, no he visto nada y no se ha comprobado, no. De pronto yo respeto el criterio de otras personas, pero sí, en verdad la tierra está contaminada y eso es lo que afecta a nuestra querida Pachamama, mi querido Santiago. Esperemos que ya más adelante venga la lluvia, venga y lo haga como nosotros necesitamos. Eso por una parte. Por otra parte, pues, querido compañerito Marquito Chasiquiza, que está de fiestas, está de mantel largo, y qué hermoso, ¿no? Que estén presentando costumbres y tradiciones de cada pueblo, de cada cantón. Que Dios les bendiga, que tengan un agasajo como se merece. Cada institución se esmera, los docentes somos muy dinámicos, participativos, y tratamos de que las cosas nos salgan muy bien para que quede bien la institución, que queden bien los niños, los padres de familia y obviamente los docentes que estamos al frente de cada programa que se realiza. Agradecerle también por todos los saludos que lo hace todos los días. Que Dios los bendiga y que a los docentes nos dé sabiduría, que nos dé paciencia, que nos dé amor, porque estamos en esa etapa de las evaluaciones, mi querido Santiaguito. Sí, es un poquito estresante, pero ahí le damos con firmeza, con amor y con nuestra mística profesional.
1: Qué bueno, Marianita. Muy bien, así es que vendrá a visitar acá la mini mamá negra del doctor José María Velasco Ibarra.
3: Ojalá, ojalá nos dé un tiempito. El problema es que como trabajamos y los docentes nos quedamos un día por semana, nos quedamos hasta las 3:30 de la tarde. Y justo los miércoles me toca quedar a mí hasta las 3:30 de la tarde. Eso, mi querido Santiaguito, un abrazo grande, grande, un saludo muy fraterno para todos los compañeros de la red de madrugadores, con todo respeto, admiración por lo que somos trabajadores, madrugadores, somos gente honrada, somos gente que salimos adelante, emprendedores, a esos emprendedores, un saludo fraterno, fraterno. Y a los agricultores, a los que ya están con sus vaquitas, preparando la chacra, aunque haya sequedad, pero estamos ahí al pie del cañón. Eso, mi querido Santiaguito, y no sé si le puedo molestar una cancioncita, por favor.
1: Claro, a ver, ¿qué canción?
3: No sé si de pronto nos puede poner una canción para Pujilí. Porque igual estamos de fiestas, nuestro cantón, una canción que el señor Marcelo Arroyo, nuestro exalcalde, que en paz descanse, él cantaba con el grupo Magnitud Rumbera. No sé si puede poner esa cancioncita, mi querido Santiaguito.
1: Magnitud, Magnitud Rumbera. Ahí cantaba.
3: Sí, con Magnitud Rumbera, él hizo un pequeño mix y que le salió en paz descanse. Fue un excelente ser humano, un excelente alcalde que dejó herencia para los otros alcaldes, pero lastimosamente no siguen sus pasos. Eso, Santiaguito querido, un fuerte abrazo y que Dios nos bendiga. Saludos a todos.
1: Saludos, por favor, que venga a retirar el vino, vea, Machi Marcelo, ¿no?
3: Muchísimas gracias. Cualquiera de estos días estará por allá. Pito, muy amable, Santiaguito querido.
1: Saludos, buenos días. Un poco de paciencia nomás. Ya les estoy buscando. Ahí está un mix. Vamos a recibir esta llamadita. Buenos días, de Dios.
4: Hola, buenos días.
1: Sí, buen día.
4: Buenos días, señor Santiago.
1: Sí, sí, ¿con quién hablo?
4: Por saludar a todos los madrugadores de los madrugadores que todos los días escuchamos Radio La Tacunga, dando gracias a Dios que se oye de todo en la emisora.
1: ¿De dónde me llama, Mash?
4: De aquí, de Pujilín.
1: ¿De qué parte?
4: De frente al colegio provincia.
1: ¿Cómo se llama usted?
4: Rafael Yupangui.
1: Don Rafael Yupanqui a los tiempos. ¿Cómo así vea la llamada telefónica? ¿Qué? ¿Cómo así animó a llamar?
4: Sí, llamaba, pero no salía la llamada. Y hoy vuelto me intenté a llamar.
1: Ve, justo le cogimos.
4: Ya, gracias por comentar que los señores no escuchan de las avionetas. Ayer justo por arriba, por mi tierra, ya estaba por llover, ya un poquito, ya cosa que cayó. Y pasó la avioneta. Chao, agüitas. Después de un solazo, que quema además los soles, porque pasan esas avionetas y no se soporta ese calor. Lo mismo a las 7 de la noche, todo se veía que se la apagueaba por costa y oriente, y a este lado nada, ya por lazo parece que ya estaba lloviendo, también pasó la avioneta en la noche, perdió las aguas, perdió las nubes. Eso sí, será que en verdad se han de fumigar porque no pierde las aguas. Estamos jodidos con el campo, que ese poquito que cayó, y vuelta nos volvió a secar vuelta. Comentar eso y por saludar a todos los redes de madrugadores y a usted. Gracias.
1: Seguirá llamando, seguirá reportando, vea, por Dios.
4: Sí. Eso digo, no sale la llamada, no comento algo más.
1: Pues ya sabe, ahora sí, estaré atento.
4: Ya, bueno, gracias, hasta luego.
1: Saludos cordiales, gracias a la gente de Pujilí, que está despierto. Buenos días, don Juan Alomoto. Saludos, Mashi, Santiago, dice Manaya, Mashi, Juanito Alomoto. Entonces está rumbo a Cochabamba, ¿no? Maestro Juan Alomoto, Yupaychani.
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1: Vamos a poner musiquita alegre. Héctor Jaramillo, el Curiquingue. Vaya viendo, vaya escuchando, vaya alegrando este nuevo día, nuevo amanecer.

0: Otra dice otra. Los artistas de renombre nacional e internacional. Héctor Jaramillo. 5:01 a.m. Buenos días a toda la gente que moderó. Hoy miércoles hablaremos de política, aunque no queramos, pero miércoles hoy estará invitado Maxi Rafael Aguayo a las 6:15 a.m. La entrevista en miércoles de política aquí en Radio La Tacunga. Pero a las 5:30 tenemos un aporte de nuestro compañero Moisés Padilla, que me ha pedido también opinar sobre el tema política, ¿no? Importante, ¿qué sucede? ¿Qué va a suceder en las próximas elecciones? ¿Cómo los ecuatorianos debemos prepararnos? ¿Qué hacer? ¿Hoy ya no debemos fallar o nos dejamos convencer por los temas politiqueros? Estos y otros temas estaremos abordando hoy con la red de madrugadores. Bienvenidos una vez más. Si tiene algún comentario del tema de política, cómo tal vez en su barrio visitan políticos, ¿qué ofrecen? ¿Ofrecen algo? ¿Ofrecen una cosa? Pero cuando llegan al poder ya no cumplen. Oye, si están dando las manitos, dice Maxi Santiago, vea lo que nunca llaman. Disculpen, no digo los nombres, pero hoy sí están, dice, vea, regalarme un espacio. Yo le escucho a usted en la radio, dice. Por favor, saben que nuestra emisora, la red de madrugadores, aportan, comentan y también cuestionan, ¿no? Y eso es fundamental. Así es que les invito a compartir estos comentarios. Saludos, don Antonio, a ver qué dice. Don Antonio Jorge. Hola, buenos días. Saludamos desde la parroquia Cusubamba. Buenos días, Maxi, familia Jorge. Buenos días también. Saludos, Delta Capacitación. Mi estimado amigo, buenos días. Manuelito Lutuala. Hola, buenos días. Saludos desde La Tacunga, Loma Grande, Loma Cofres. Dice, buenos días, Loma de Cofres. Oiga, ¿cómo estará ya la sequía, no? ¿Cómo está la situación? ¿Cómo viven ustedes? Yo, mi admiración, aquellos agricultores, ayer conversábamos allá, los agricultores de Saquicilí. Vea, más que haya sequía, se aferran, dice, a sembrar. Eso es realmente de ser agricultor. Seguir aferrando a la siembra, al campo. Qué maravilloso. Buenos días. Buen día, Maxi Rafael.
1: Buenos días, don Santi. Ahí tratando de llamar para saludar a todos los que están escuchando la radio. Y de mi parte, pues hoy ya penoso lo que acaba de decir el compañero de Pujil, comentando sobre la lluvia, sobre las avionetas que ha visto. Se da en cuenta de lo que ayer nomás ha pasado. Qué sentimiento, mi don Santiago. No. ¿Aló?
0: Sí, lo estoy escuchando.
1: No sé cómo, qué hacemos. Por lo menos los que sintonizamos la radio, estamos siempre pendientes, sufriendo por las aguas que necesitamos. ¿Cuánto? ¿Cómo nos organizamos? Yo les digo a todos los que por lo menos estamos con la radio ahí oyentes todas las mañanas. ¿Cómo nos organizamos? Sería así, solamente escuchando lo que nos comentan, lo que han visto, solo oyendo, no hacemos nada. Pues de qué manera nos podemos organizar, siquiera por lo menos los que sincronizamos la radio y tratar de ver si ya se podría pues salir a quejar, a protestar, a ver por lo menos a molestarle al señor gobernador, creo que él es la autoridad de la provincia que está al frente, y tratar de ya insistir, pues así estamos jodidos, se nos van a morir de nuestros animalitos. Igual para la humanidad, hasta agua para la comida ya no tenemos, pues eso me hace pensar mucho. Y ahorita también escucho que mi tocayo Rafael Aguayo va a estar en entrevista con usted. Quisiera que eso primero, más que todo, no solo a él, sino a todos los políticos que desean hacer partícipe con la radio, y que no solamente que necesiten hablar de la política a favor de ellos, quizás cuando si ganan, después que van a quedar olvidados. Por favor, tocayo Rafael Aguayo, chico, quisiera que usted también mencione, diga algo, haga por el resto de la gente, para que todos estemos conformes, porque si que no llueve, no tenemos de dónde, todos vamos a estar jodidos. De ese favorcito quisiera todos los políticos que se piensen, que se comprometan, hagan por el resto de la humanidad, no solamente pensando cuando lleguen al poder ganar su dinero, y allá el resto vivan como no vivan, eso tampoco no estaría bueno. Así que ese favor a más que todos los políticos que van a empezar a hacer la propaganda, a estar ofreciendo cuantas cosas. Hay personas que dicen que vamos a cambiar la parroquia, vamos a mejorar, como que si fuera cosa fácil, con palabras van a poder hacer el cambio, van a mejorar de una. Eso yo ya, una persona que ya, porque está de Cusubamba, él ya aquí dijo, y eso no quisiera que hagan esas falsas promesas. Y en estos momentos que nos encontramos con la sequía, eso ni por lo menos no pronuncian, no dicen nada. Eso mi don Santi, así es que yo quería decir esas cosas, que especialmente chuta por la lluvia, por las aguas que no hay, eso es lo que a uno se preocupa.
0: Perfecto. ¿Algo más?
1: No, pues chuta, eso no si fuera alguna otra cosa comentara, eso es lo que hoy necesitamos. Y así también para por lo menos con música, para sentirnos un poquito animosos ahí, musiquitas para los que somos aptos para escuchar musiquita nacional, cualquiera, que póngale nomás.
0: Listo, gracias, don Rafael. Buenos días.
1: Buenos días, pase bien.
0: De igual manera, Dios te pague. La preocupación no solo es de Cusubamba, creo que a nivel de la sierra, desde agosto, estamos como alerta roja, ¿no? Alerta roja de parte del gobierno sobre el fenómeno del Niño. En la sierra, sequía. En la costa, lluvias. También en el oriente, lluvias. Buenos días.
2: Buenos días, don Santiaguito.
0: Sí,
2: deseando un feliz día a todos, la red de madrugadores. Y yo sé que nos están escuchando todos aquí en Cusubamba y en toda la provincia, y ojalá
0: Doña
2: en
0: Eva,
2: todo el mundo.
0: Eva Torres.
2: Soy Ernestina Sevilla de Cusubamba.
0: Ay, perdón, yo casi voy mal. Doña Ernestina, cuénteme.
2: Para comunicarles a todos los moradores de la parroquia y también de las otras parroquias vecinas. Tenemos una invitación del señor presidente del Cabildo Mayor a una reunión hoy para hablar sobre este tema de las lluvias. No sé por qué no se informan, no sé por qué no nos hablan, solo hablan que estamos sentados ganando, que todo eso, pero las cosas no son así. Asistan a las reuniones, entérense de qué se habla, qué se quiere programar, y entonces para que opinen, que está bien o está mal. A todos nos hace falta las agüitas, a todos nos hace falta la lluvia, porque si no llueve hasta los páramos se secan. Pero entonces hoy que asistan a la reunión en el Cabildo Mayor a las 10 de la mañana, están invitados todos, presidentes de las comunidades, de los barrios, de las parroquias vecinas, de las aguas de regadío, aguas de consumo humano, todos que se acerquen hoy este día acá al Cabildo Mayor para que se enteren qué es lo que se desea hacer. Y la opinión de todos es bueno para lo que se necesita. Eso le llamaba, señor Santiaguito, Dios le pague, porque usted nos da esa oportunidad para poder hablar con las personas que nos hablan y que vengan, que asistan a la reunión.
0: Perfecto, qué bueno, va, qué bueno que la organización comunitaria se active, porque a veces se muere, solo activa en época de políticas y no es así, pues hoy a favor de la naturaleza es importante.
2: Sí, están invitados cordialmente y saludos para todos, asistan este día y ahí para que se enteren de todo y opinen qué debemos hacer.
0: Perfecto.
2: Y ahí saldrán las mejores resoluciones para que Diosito permita hablar sobre las agüitas.
0: Hagamos fuerza para que San Pedrito abra la llave. Gracias, doña Ernestina. Buenos días.
2: Gracias. Que me ponga en la lista don Marquito Vega. Un feliz día para la escuelita de las Cuivas.
0: Que bueno, oye, si pueden, están invitados, dice. Por favor, la mía y mamá negra. Buenos días. Gracias, vamos con más llamaditas de hoy. Sí, la gente despertó en la red de madrugadores del espacio para compartir nuestras inquietudes. Buenos días, doña Blanquita.
3: Buenos días, don Santiaguito. Esperando que esté bien de salud para saludar a toda la red de madrugadores en todo el mundo, diría. Me acojo también a las personas que llaman y nos comunican, dicen que la avioneta vuela. Es verdad, don Santiaguito. Yo estoy aquí en Cuicuno, en la lomita de Cuicuno, y yo misma miro con mis ojos que ya las nubes se acumulan, ya viene casi a caer el agüita, pero asoma la avioneta y chao. Vea, nosotros necesitamos el agüita del cielo. También respeto la opinión de la licenciada Marianita. Sí, es verdad, nosotros contaminamos el mundo, sí. Pero las avionetas se les ve con nuestros propios ojos que vuelan por el cielo y dispersan las nubes y se perdió el aguacerito. No es que estamos inventando, sino es que se mira mismo en el cielo a los avionetas. Ese es don Santiaguito, para saludar a todos, como ya les dije, y buen día para todos.
0: Gracias, doña Blanquita. Seguirá reportándose, por Dios, no se me quede dormido. Saludos, buenos días. Ahí está la participación de la gente, de lo que piensan y de lo que realmente ven el día a día. Saludos, don William Moreno. Buenos días, señor Láquez. También don Orquesta de los Viajeros. Saludos, dice Mashi. Ya no se puede con la sequía, debido a que puede ser. Saludos, dice desde Locoa. Jorge Paste. Jorgito, buenos días. Buenos días, dice mi estimado amigo Mashi. Un gusto saludarle y felicitar por su programa que día a día nos da, dice. Buenos días, gracias. Don José Tocumbi, a los tiempos. Mashi, llame pues para que hable usted, es dirigente del MIG. A ver, ¿qué opina usted? Saludos, Mashi Santiago, dice don Luchito Yucha. Buenos días. Saludos, dice desde Quito. Yucha Abogados Asociados. Qué bueno, en la capital de los ecuatorianos.

0: Dándole desde aquí, desde Cuchubamba, despertando ya. Saludos a todos, la red de madrugadores.
1: ¿De parte de quién?
0: De la familia Curay.
1: ¿Luchito? ¿Luchito Curay?
0: Clever Curay le saluda.
1: Eso, así, caramba. Usted diga los nombres para poder hasta anotar, pues verá. Clever Curay, cuénteme, ¿de qué parte de Cusubamba?
0: Acá de Cusubambito.
1: Eso, ¿cómo anda ese Cusubambito? Qué bueno, ¿cómo se animó a llamar ya?
0: Aquí llamándole, escuchando las llamaditas, la preocupación de la gente. La verdad que con la sequía ya no se puede, ya por acá por Cusubamba ya todito es ya un desierto.
1: Y la gente no dice nada, ya. El dirigente no dice nada también, ¿no?
0: Sí, a todos nos viene a afectar la sequía, ya no tenemos hierba para los animalitos. El agua de regadío y a cada tornito de agua ya viene a menos y sí, la verdad sí preocupa. No sé, los dirigentes, hace un buen tiempo me acuerdo que hicieron un levantamiento en Cusubamba, se acercaron todos, hicieron no me acuerdo, era casi por el 2020 cuando en Cusubamba llegaron los señores de los brócolis, y me recuerdo que ahí habían quedado de acuerdo que ya las avionetas no van a salir, y ahí entraron a esa reunión solo los dirigentes, las autoridades, y no sé en qué quedaron. Según por ahí escuché que las autoridades de lo que entraron se llenaron los bolsillos y se hicieron de los oídos sordos. Y ahora la gente del campo es el que sufre. La gente del campo. Y así igual hace un buen tiempo, así mismo escuché cuando igual llamaron acá a la radio no me acuerdo el nombre, pero dijo que ahora ya no son solo avionetas, sino que ahora también es mediante láser es que hacen perder a las nubecitas, porque llover si quiere. Hoy mismo 11 de la noche volando la avioneta, eso más y Santiaguito, y a ver qué pasa. A ver, los dirigentes, un dirigente que nos ayude para ver, porque aquí la gente verdaderamente sí está ya molestos, y así es que toca hacer el levantamiento, nos toca levantar todos, porque hasta como dice mezquinar que llueva, yo creo que es hasta jugar a ser Dios también.
1: Perfecto, gracias por su comentario, vea. Importante, Suco, bienvenido. Acá estamos para recibir los mensajes, los informes y también las denuncias. Saludos, siga llamando, por Dios, no se me quede, ¿no?
0: Ya, don Machanteguito.
1: Buenos días.
0: Que le vaya bien, que Diosito le bendiga, hasta luego.
1: Saludos cordiales, Dios te pague. Vamos con otra llamadita telefónica. Ya tenemos otras más llamaditas con Machi.
2: En Radio La Tacunga, 5 horas con 20 minutos.
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1: Tenemos varias llamaditas ya. Primero voy a saludar. Acá tengo dos llamadas telefónicas. Acá en dos teléfonos está ocupadito. Vamos a ver, primero por este lado vamos a empezar. Buenos días.
4: ¿Aló?
1: Sí, estamos. Ya le atiendo más, se tocó un ratito, ¿ya? Acá voy a atender un ratito, ya le doy. Tenga la aguantar. Buenos días.
4: Buenos días, más anchadito.
1: Luchito Guayba.
4: Sí.
1: Cuénteme, ¿cuál es su inquietud? ¿O cuál es su comentario?
4: Mira, Ahora, el comentario o inquietud voy a explicarle de una manera a todas las personas que llegamos del agua. Verás, sobre las tomas que hay, son años que venimos luchando y luchando a raíz de que el señor anterior que dijo de los propietarios que vinieron, nos pusieron a quitar el agua. En la toma de San Antonio, se llevan el agua ellos al gusto de ellos, hasta rebotar el agua por las ventanas del túnel. Ya, vamos a llevar el agua la parte de abajo y pasamos cuidando. Y a la tarde nosotros bajamos, ya están espiando arriba en la ladera los recomendados de los señores procureros, y ellos enseguida van llevando el agua. La Seca Martínez, de toda mesa, también nos quitan el agua. Entonces a la Seca Marqués nos baja ya el remanente, lo poco que mandan ellos. Entonces, mira, aquí no hay autoridad. Dicen que los antes eran Cenaguas, ahora son Ministerio de Medio Ambiente. Los señores no toman interés en regular el agua, ellos como autoridad, y poner orden a ellos, que ya no metan escombros a favor de ellos del agua. Hace años yo me fui con el presidente de la Sequía Marqués y otros compañeros más, y ahí nos topamos con el aguatero de la Sequía Martínez, y nos fuimos el domingo a las 12 arriba a la Sequía San Antonio, a la toma. En verdad, como dije, rebotando el agua por las ventanas del túnel, y el agua, ya llegamos a la toma, ahí está el agua a full esa sequía. Entonces el señor Ramírez dijo que aquí está el agua. Había habido hay una cocha ahí en ese recto. Y ahí había estado 7 costales de arena para que rebote el agua allá. Y eso mandan ordenando a los dueños brocoderos que hagan eso. Y a nosotros nos dejan sin agua. Ellos tienen unos tremendos reservorios de arriba. Y tienen riego de presión al gusto de ellos y cosechan los brócolis una maravilla. Y nosotros acá, que quedemos sin agua, así es injusto que eso nos hagan esos señores. Entonces, eso es de siempre. Ahora mismo de estar el agua ahí, a favor de ellos. Se va a traer el agua en otra parte, siquiera alguna cosita. Y a tarde o con la noche están bajando, vuelta a aumentar el agua a favor de ellos. Así es que esa denuncia, yo le digo, de parte de acá de la zona baja que somos, y no tenemos agua tampoco nosotros. Acá nos mandan, pero una poquedad que no coge nada. Entonces esas anomalías, don Santiaguito, que ahí existen, no estamos de acuerdo. Y aparte de eso, en las oficinas ellos siguen dando el agua, van y piden como que ellos estuvieran fabricando el agua o ellos fueran dioses para que llueva. Dan nomás el concesamiento del agua a la gente que le va a pedir. Entonces, yo no sé qué es lo que pasa con estos señores, porque hace años vino un señor que había sido ya jubilado del Ministerio del Medio Ambiente a depurar el agua.
1: ¿Ya?
4: Para dar a no sé qué comunidad. ¿Pero qué agua va a dar si no hay agua en el río? No hay agua en el río. Entonces ahí tuvieron que chupar unas palabras que un señor les habló. Y le habló la verdad les dijo a los señores funcionarios. Ellos oyeron y mejor se fueron. Porque ellos sigan haciendo el mal. Si hubiera agua, no hay problema. Ya. Entonces, por último, yo quisiera, con todo el respeto a las personas, a los funcionarios que nos ofrecieron hacer la represa arriba, que nos informen bien si van a hacer el favor de estar haciendo y para trabajar la represa, que nos diga. Ya ese proyecto está desde hace 2 años o 3 años para hacer ese proyecto y se quedó truncado en estudios, tanta cosa, ahí quedó el proceso de la represa.
1: Perfecto.
4: Entonces, todas las anomalías tenemos la parte de que somos de acá abajo. Como les repito, más nos da Dios del Señor de los locoreros. La sequía Marqués tenemos 300 litros por segundo. La Martínez tiene 180. San Antonio tiene casi por ahí o menos de 180. Y ellos se llevan la mayor parte del agua.
1: Gracias, don Luchito.
4: Santiaguito, lo que le comunico y les hago saber a todo el público que tal vez estés escuchando, y que por favor ayudémonos a luchar contra sus hijos brocoleros. Ya una Perfect. Vez fuimos al paro allá, a la brocolera allá, cerca de allí, y no nos dejaron los dirigentes y entrar a discutir con los señores dueños. Entraron y se salieron, que salían llevando, que salían cogiendo, pero nunca dijeron nada. Ya vamos, ya está arreglado. ¿Arreglado qué? Pues la misma vaina de toda la vida. Entonces, eso es un Santiaguito. Me disculpo de todas maneras, y a los que les gustó, a los que no, pero yo hablo la pura y neta verdad, porque yo no saco nada con las mentiras, ni con la ansiedad de nada, señor Santiaguito. Eso es, muchas gracias, señor Santiaguito, por sus audios que nos deja escuchar a la gente. Muchas gracias.
1: Saludos cordiales. Vamos con los ex presidente del movimiento indígena. Don José, buenos días, gracias por esperar.
5: Buenos días, Mashi Santiago, buenos días también a los que escuchan este medio. Sí, es preocupante la situación. Al escuchar lo que recién el señor acaba de llamar, dice: en el río no hay agua. No es que en el río no hay agua, ya en el páramo no hay agua. Eso es gran preocupación. Creo que dentro de aquello es la gran preocupación que el movimiento indígena debería trabajar en este espacio. Momentos difíciles que había pasado también el movimiento indígena en el 2024, el último levantamiento que se hizo sobre este mismo tema, encabezado mi persona, había salido en esos momentos que también no llovía, y lo que habíamos hecho paro, inmediatamente comenzó a llover, y ese año quedó, o sea, todo el año había aguacero en el 2024, estoy hablando. Entonces, la cual había quedado también en la prefectura, en todo aquello habíamos quedado encabezado, movimiento indígena, un acuerdo que si ese año llovía, quedaba comprobado que las avionetas están fumigando o disparando, como lo entiendan. Y ese año hubo aguacero, y creo que se olvidó, eso quedó en la nada. Y si es que se olvidaba, si es que llovía ese año, las avionetas no debían volar y debían ir a otros aeropuertos a volar, o yo que sé, sabían que en ese momento decían que por escuelas de aviación, que todas esas cosas. Entonces quedó comprobado que ese año había aguacero y es el problema según las avionetas. Entonces eso quedó en la nada. Creo que había representantes de los brocoleros, el movimiento indígena, la prefectura, habíamos quedado claros acuerdos hasta el octubre del 2025. Entonces, ese año llovió, pasó 2025, no se dio seguimiento a este proceso, se olvidó, ahora 2026 viene la peor sequía del mundo, tal vez. Entonces, en esa es gran preocupación. Bueno, cabe recalcar que esos archivos, esos acuerdos, documentos existen en el movimiento indígena, y creo que debe encaminar estos acuerdos que había quedado. La prefectura tiene conocimiento de la misma manera. Creo que desde un agricultor, desde un campesino, desde los páramos que venimos, la preocupación nuestra es que en el páramo no

0: entiende a la ciudad y a la provincia y al cantón. Eso ha sido la preocupación más en Santiago.
1: Más, José, con esto terminamos. Creo que es importante su criterio, valioso como ex dirigente del MIG, como que ahorita la dirigencia se quedó opacado, ya no interesa la lucha a las comunidades, solo interesan en otras situaciones, no sé si decir hasta exagerado, tema solo intereses de grupo.
0: Así es, entonces eso ha sido la gran preocupación mía. Al menos uno sin interés a nada, sin interés a temas políticos, uno ha trabajado para servir a la provincia. Pero lamentablemente ha habido intereses particulares, intereses políticos, y tema de lucha social se ha olvidado, eso ha quedado a un lado. Entonces eso ha sido gran preocupación. Por ello creo que debemos pensar qué representante estamos poniendo en la provincia, porque esto es el momento difícil de la provincia, ya que el agro es el beneficio, el agro es lo que mantiene a la ciudad y a la provincia. Por ello he visto esta preocupación, claro, de pronto dejando la dirigencia se ha dedicado en temas tal vez personales, en temas de negocio propio, por eso no se ha podido de pronto participar, no porque vaya con otros partidos, no porque esté tal vez con otros partidos, nada por el estilo, sino el tiempo tal vez no ha prestado. Entonces por ello a veces sí nos siente indignado la situación que está pasando en el país y en la provincia, y también indignado porque no ha habido una vocería dentro de la provincia de Cotopaxi.
1: Gracias, don José. Estaremos pendientes. Me gustaría conversar algún rato con usted, invitar acá en vivo y directos, analizar el tema organizativo, político, qué está pasando con el MIG. Gracias, Macio José.
0: Muchas gracias. Un saludo. Buenos días.
1: Gracias. Macio José Tucumbe, ex dirigente del Movimiento Indígena y Campesino de Cotopaxi. Importante, ¿verdad? Valoramos tipos de dirigentes que aún continúan en las actividades sociales, ¿no? Saludos también, vamos a, luego de esta pausa, doña Rosita, espéreme un ratito, por favor. Voy a hacer la pausa correspondiente y enseguida regresamos con más. Vamos a dar tiempo suficiente, no se preocupe. Denme una chance, don. Saludos, don Luchito. También don Galo San Sima Luisa. Buenos días, don Santiago, dice, saludo a la comunidad de Cochaloma. Buenos días de Dios. Donchito Salazar, buenos días, dice, comentario por las lluvias. No tenemos. No, dice, a ver, ¿qué dice acá? Pero tú. Tenemos que levantarnos, dice. Saxilí, presente. También, buenos días, estimado Mashi. Saludarle por su programa desde Cuturibich Chico, de parte de Osvaldito. Buenos días, don Segundo Criollo. Buenos días, amigo. ¿Qué tal? A mi lindo Ecuador desde España. Buenos días. Saludos, Luchito Salazar también dice, bien, amigo, por el comentario. Buenos días. También buenos días, Mashi. Saludos de Tuacaso. Y un siche alto, vamos a hacer, dice, algo el 12 de octubre. Ahí están los comentarios. La pausa, regresamos enseguida.
2: En Radio La Tacunga, 5 horas, con 35 minutos. ¿Todavía tienes a tus vacas, toros o borregos con soga y estaca? ¿Pierdes horas moviéndolos de un lugar a otro o necesitas protegerlos de perros ferales y lobos? 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

0: Estamos adelante, buenos días, disculpa, acá estamos haciendo un enlace. Enlace con los compañeros de Cusubamba, porque tendremos ya entrevistas. Doña Rosita, buenos días, bienvenido, gracias por esperar.
1: Sí, buenos días, don Santiaguito. Saludarles especialmente a usted, a su familia, en su comunidad. Y también saludar a todos y a todas los de Red de Madrugadores que escuchamos. Es verdad, don Santiaguito, las avionetas, lo que vuelan todos los días. Semana pasada llovió miércoles, jueves, y ahí llovió el sábado un poquito. Y ahí ya no se ha retirado las agüitas, ya no llueve. Las avionetas todos los días vuelan, don Santiaguito, siempre se le ve que dan la vuelta, que quiere llover y hay nubecitas oscuras. Vuela la avioneta, ya se desaparecen las nubecitas, las agüitas se desaparecen. No sé qué es lo que piensan los señores. Ellos tienen agua suficiente, no sienten nada. En cambio, nosotros en el campo sentimos, en el campo necesitamos agüitas para la hierbita, que para los animales, para todos. Nos hace mucha falta. Esa es mi denuncia también, don Santiaguito. Gracias por tener paciencia, don Santiaguito. Ojalá alguien, las autoridades, que escucharan, que hagan algo siquiera. Eso me denuncia. Que pasen bonito día, don Santiaguito.
0: Buenos días. Dios le pague. Bienvenido al programa. Vamos con más llamadas telefónicas. Buenos días. Bienvenido. ¿Con quién tenemos el gusto, por favor?
2: Buenos días, compañero.
0: A ver. Rebaje un poquito el volumen de su radio, Manolito Bunce parece que es. Rebaje el volumen de la radio para poder atenderle, por favor. Ya está. Sí. Manuel, sí, ¿está bien? Días. Manuel Bunce.
2: Sí, buenos días, el mismo.
0: Cuénteme, bienvenido. Lo escuchamos.
2: Ahí me escuchamos las preocupaciones de los compañeros que estuvimos aquí sobre la madre tierra. Es terrible, compañero, a todos los que están interviniendo. Uy. ¿Cómo? Solamente reclama y reclama por la radio, pero ya no hacen caso, compañero. Ya es hora de levantar y ya no está reclamando ya. Es hora de levantar, a todos mismos nos hace falta el agua. Por acá, por Cusubamba, hasta el Ticuy, ya está sequísimo, ya no tenemos para los animales. Es terrible la vista del campo ahorita, no hay agua ya para regar. De eso digo a todos los compañeros, no solamente a las redes madrugadores, sino a todos. Por la capital, como es que llueve, una maravilla. Por otros lados se ven las noticias que llueve, tremendo. Y esta provincia de Cotopaxi no llueve. Y es hora de unir todos y ya, ahorita ya no hay que confiar en las autoridades ni en los políticos, porque ya mismo se han de asomar a engañar ya. Entonces, eso es mi pedido a todos los compañeros, ya para unir y salir ya, porque como en delante del compañero, el ex autoridad del MIR, se quedó de acuerdo ya que candén de producción ahí en los rocoleras, y ya no han escuchado. Ahorita además, como ellos no pierden nada, hasta la hierba están vendiendo. Entonces acá nosotros, aunque tengan un terrenito, ya no sirve nada con la seca. Eso es, mi compañero, gracias por darme la oportunidad de salir adelante y un buen día.
0: Saludos. Marcamos ya las 5 de la mañana, 40 minutos, vea, más hemos pasado recibiendo las llamadas telefónicas y los comentarios respectivos. Importante no escuchar a ustedes lo que está pasando, lo que piensan los agricultores, las familias campesinas que hoy realmente están soportando la clemencia del tiempo. Don Héctor, buenos días, dice Machi, saludos desde Tuacaso, Yuxiche. Vamos a hacer algo este 12 de octubre. Buenos días. Don Angelito Aimi, Imanaya Santi Ajipuncha Mashi, Imanaya. Gracias, don Angelito, desde Bolívar. También saludos, Mashi, por este lindo programa, dice. No, gracias a la red de madrugadores. La gente opina, comenta, eso es lo malo. Vea, qué lindo cuando Ustedes escuchan, hablan de las comunidades, de lo que piensan, de lo que están viviendo el día a día. Eso nos hace sentir primero orgullosos y luego también las preocupaciones que tienen nuestras familias, especialmente en el campo. Y las autoridades, ¿qué hacen? Don Nelson, bueno, más luego voy a recibir a Moisés, ya está en la línea, para hacer un comentario también. Vamos a recibir a Masi Nelson, antes de Nelson Panchi. Está en la línea también. Buenos días, don Nelson.
3: Santiaguito, muy buenos días, qué gusto escucharle. Estoy escuchando las noticias del señor de Pujilín. No, ese ya es más claro que el agua, porque por mi sector también es así. Yo más antes discutía, no creía, pero ahora de un tiempo acá ya es la pura verdad. Que pasan las avionetas, lo que está formando las nubes, pasa la avioneta o está comenzando a llover, pasa la avioneta y pa. Y dice que es de estudiantes de la FAE que salen a prácticas, pero las prácticas no van a ser a las 7 de la noche, a las 3 de la tarde, a las 2 de la tarde, cuando justo pone a querer armar en las aguas. Entonces así es. Bueno, Santiaguito, un saludo a toda la red de madrugadores, al profesor Marquito, al señor Sánchez en Sichos. Y si no es mucha molestia, pues, como le digo, una cancioncita, Matitas de Perejil, una música alegre. Es que un saludo para toda la red de madrugadores y también para usted. Un abrazo a la distancia, un lindo día, ombliguito de la semana. Muy buenos días, Santiaguito.
0: Gracias, Maxi Nelson. La preocupación. Mi nombre es Luis Ante, desde Guasaganta, Maxi Luchito, a los tiempos. Bienvenido, Luchito. Vamos con las últimas llamadas, luego vamos a recibir a Moisés. Don Javier, buenos días.
4: Buenos días, don Santiaguito.
0: Bienvenido, ¿cuál es su comentario?
4: Bueno, mi comentario también es acogiendo a los señores desde madrugadores, que ya es hora de que salgamos todos uniendo, porque en las autoridades ya no, ellos se venden y salen como si nada. Nosotros como dan cojudos, disculpe la expresión, esperando la respuesta, pero dicen no, ya arreglamos todo y después nada que ver. Ya los pobres animalitos no tienen que comer, pues estamos preocupados. Uno como quiera, aunque sea con un vaso de agua, se puede sobrevivir, pero los animales que no tienen habla sufren, pues. Entonces, por esa razón, yo también compartiendo las palabras de los compañeros, ya levantémonos, pues, compañeros, ya es hora de levantarnos, mi estimado compañero Santiaguito. No sé si opine bien o opine mal.
0: No, está bien, o sea, eso es su criterio, y por eso es acá en la radio, ponemos a la opinión pública, y lo que ustedes decidan, pues no, lo que ustedes opinen será respetado.
4: Así es, don Santiaguito. Y ahorita no creo que te pone musiquita, simplemente por opinar mis palabras que he pensado, y me da un coraje y sentimiento que nadie hace nada por los que estamos en Bajío, y los señores de arriba también no tienen la culpa, pero los señores de lo que acaban de mencionar los compañeros por la avioneta que ven y hacen eso, y es verdad. Entonces yo también acojo las palabras de los compañeros y esperando que ya pues salgamos a protestar, mi estimado don Santiaguito.
0: Gracias su aporte, su comentario.
4: De nada, mi estimado don Santiaguito, y que tenga un buen día, y cualquier día le llamo a don Santiaguito.
0: Bienvenido, las opiniones. Uy, no van a dejar. Vamos a pedir a don Héctor que espere un ratito. Voy a hacer la pausa y enseguida ya, con más de Moisés, ya le vamos a saludar a Moisés. Por favor, tenga paciencia.
5: En Radio La Tacunga, 5 horas con 46 minutos.
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0: Las 5 de la mañana, 47 minutos. Saludos, don Angelito. Ahí me dice: bien, buen miércoles más y gracias, don Angelito. Vamos, así de rapidito, no sé si voy a tratar de conversar con dos compañeros. Está Héctor Herrera y también Moisés Padilla. Voy a recibir a Moisés por esperar, y también don Héctor. Denme un segundito nomás y luego lo recibo. Don Moisés, buenos días, bienvenido.
8: Muy buenos días, mi querido Santi, y a toda la red de madrugadores. Me solidarizo por aquellas personas, y creo que es a nivel general, ¿no? La preocupación que no hay lluvias. Y realmente esto es un poco medio complicado y a la vez hasta decepcionante, ¿no? Que las autoridades no digan nada, no expresen nada. Inclusive desde la compañía Alta, usted sabe dónde yo trabajo, ahí decía un compañero que ha visto ya no simplemente avionetas, sino drones que envían en la noche para que funiguen las nubes. O sea, eso está pasando, pero lamentablemente no tenemos autoridades que se nos representen a todos los agricultores de nuestra provincia. Y como dije, ¿no? A veces nos decepcionan las autoridades que están en diferentes estamentos del Estado, pero del gobierno no esperemos nada, porque el gobierno tiene su sentido neoliberal. Él lo que quiere es hacer plata para él, para su entorno, para sus familiares. De él no vamos a esperar nada, ¿no? Entonces, Santiaguito, muy preocupado, y estamos aquí para conversar sobre algún tema. Listo, mi Santiaguito. Hasta luego.
0: Pero, sí, estamos pendientes. Don Héctor, buenos días.
9: Buen día, Machi. Buen día al Machi que me antecedió en la palabra, y buen día a toda la red de madrugadores. Bueno, este 12 de octubre es el día de la raza ecuatoriana.
0: Pero así mal dicho. Pero mal dicho, ¿verdad? Disculpe que le corte, pero es mal dicho.
9: Sí,
0: no,
9: sí.
0: No es día de la raza, día de la resistencia, Machi, por favor, tiene que quitar esa palabra. Disculpe que le diga esto.
9: Quiero decir raza, de nuestra raza india mestiza. Nosotros, nuestros abuelos, tatarabuelos, estuvieron aquí antes que esos señores brocoleros. Entonces, hoy, este 12 de octubre, justamente iba eso, a la resistencia. Tenemos que salir, ya no nos hacen caso así, solo por teléfono o solo así, ya no nos hacen caso. Entonces, este 12 de octubre tenemos que salir a la resistencia. Y ojalá las autoridades que están por ingresar ahora se junten al clamor del pueblo, para hacer algo. Es impresionante ver la avioneta cómo campea. Bien dijo el Machi, a la 1 de la mañana, no hay hora, esos señores salen y bombardean. Es directamente a bombardear, porque ayer ya por el sector de Tuacaso ya empezó a llover. Estos tienen miedo a los truenos, porque para ellos viene el granizo. Entonces de ahí salen a diluir todo, entonces están destruyendo. Este 18 de octubre hago el llamado a todos, a la resistencia. Hay que salir a hacer algo. Eso es Machi Santiago, saludos a todos.
0: Gracias, Dios te pague. Saludos también por acá, Machi, desde Bolívar. A la gente linda que dice también Machi, Raúl Logro. La avioneta ya es hora, dice, algunos todos para protestar. Las 5:51 minutos, Moisés, creo que este tema, vean, teníamos planteado otro tema, lo que la gente piensa, esta situación climática, el fenómeno ya desde el mes de, digamos, agosto, la alerta roja en el país. Bueno, las autoridades hablan sobre el fenómeno del Niño, en la costa, en la sierra. Esta es una triste realidad que está pasando, Moisés.
8: Sí, o sea, yendo a la parte académica, a la parte científica, el fenómeno del Niño tiene dos etapas, ¿no? La sequía y la época de lluvias que está pasando en la costa ecuatoriana, pero acá en la sierra estamos soportando una sequía bárbara. Pero yo pienso que en Quito ya se dio grandes aguaceros, ¿no? Grandes tormentas, diríamos, que inundó hasta el metro. Pero no es posible que solo Cotopaxi, o sea, la Sierra Centro, estemos afectados por la lluvia. Y ahí sí pasa algo, ¿no? Y frente a eso hay que hacer una investigación. Yo cuántas veces, yo vengo desde la época del 2012, cuando hicimos una marcha a la Tacunga con 10.000 usuarios pidiendo ya basta de esto, ¿no? Inclusive he hablado con los empresarios brocoleros, Francisco Correa, Velasteguí, todos ellos, ¿no? Y he dicho, vean, no hay que atentar a la naturaleza. Bueno, pues si cae granizo, que caiga, pues, como nosotros los agricultores a veces tenemos también tormentas que aguantar, cae el granizo, cae la helada, y así tenemos que seguir adelante, porque el riesgo del agricultor siempre está ahí, ¿no? Entonces yo pienso que las autoridades, bueno, vemos a la avioneta, vemos a los drones, vemos a todo, pero no hay una respuesta así, pero viable, ¿no? Que digamos, bueno, pues esto está pasando. Y a nivel mundial ya se pasó un reportaje en Europa, por ejemplo, sí hacen el bombardeo para evitar el granizo, ¿no? Pero esto hace que, no, según los expertos, cuando bombardean las nubes, no es que no va a caer granizo, simplemente la nube se diluye, entonces con el viento ya no llueve. Entonces, todas esas cosas sí tenemos que... Yo he llamado a los dirigentes, he dicho, vean, señores, ya no es momento de... Creo que de confiar en nadie, sino hacer acciones tan duras, tan profundas, y bueno, pues no cercar, qué sé yo, no hacer algo para que estos señores den la cara. O sea, hay ya testimonios que existe esto de los bombardeos, pero no hay una autoridad que diga, bueno, señores, hasta aquí llegaron y de aquí en adelante vamos a controlar. ¿Cómo están controlando a nosotros? Usted sabe, ¿no? Nosotros somos servidores públicos y a nosotros sí nos controlan que no tenemos que hacer esto, que no tenemos que hacer esto, porque si no, nos cae la ley. Para ellos no hay ley. Entonces, todas esas cosas, Santiaguito, sí molesta. Y pedir una vez más a toda la red de madrugadores, abramos los ojos, ya no creamos en los políticos. Porque esto va a pasar siempre. No siempre, nos van a engañar. Lo ofrecen hasta el oro, el moro. Y después, ¿qué tenemos? No tenemos nada. Sin lluvias, desgraciadamente, estamos muriéndonos de hambre. Eso, mi querido Santiago, y acá le felicito al otro compañero que está ahí. Muy mal dicho la palabra, ¿no? El día de la raza. No hay raza absoluta. Somos hombres, mujeres, de diferentes partes. Somos interculturales. Tenemos nuestras costumbres, nuestra cultura. Y eso hay que tienen que respetar. Nosotros somos... Yo recién leía de esta señora de Yaruquís, ¿no? Me parece, el nombre se me fue, el apellido es de León, ¿no? León, me parece que es Dolores León, que levantó al pueblo de Yaruquí, ¿no? Para contra las haciendas. Pero ella nunca pidió perdón y murió dando el pecho a las balas y fue crucificada y fue... Le mataron, ¿no? Pero esos son los grandes héroes que tenemos que aprender. No importa. Yo siempre he dicho, ¿no? Yo inclusive fui encañonado por estos señores de los brocoleros, ¿no? Dije, ya si quieren matar, máteme, pues, ¿no? Pero yo moriré defendiendo siempre a la gente humilde. Eso, querido Santiago, lamentablemente estamos a hablar otro tema, pero la realidad es esta, ¿no? Esta es la realidad. No hay lluvias. Yo trabajo en el páramo. Esto es un desierto. Yo subo por San José de Rubios porque ahora están arreglando la carretera de la Compañía Alta. Me da pena. Todos los días que yo subo veo de un desierto absoluto porque no hay absolutamente nada. Hay animalitos que están parados en llanos vacíos, lamiendo la tierra. O sea, ¿a dónde estamos llegando con esto? Y en esta parte, si es un cambio climático, las autoridades, el Ministerio de Agricultura y Ganadería, otros ya tienen que estar ya dando, por lo menos balanceados, ¿no? A cada a cada agricultor y para solventar en algo lo que es el alimento de los animales, pero esto no va a pasar. Entonces, yo pienso que los que votaron por este gobierno neoliberal deben estar ahora arrepentidos, porque lamentablemente saben muy bien que nuestra provincia, no solo aquí Tungurahua, me parece que Chimborazo también está sufriendo estas fuertes soles. Imagínense, yo a las 12 del día yo ya no salgo del aula porque es tremendo el sol arriba en el páramo. Imagínense, estamos sobre unos 25 a 26 grados centígrados. Entonces esas cosas están pasando, mi querido Santiago, y si no tomamos acciones desde las bases, esto va a ir mal en peor. Y también el ser humano es culpable de esto, ¿no? De los cambios climáticos, ahí están los invernaderos, los plásticos, la basura. Yo estaba yendo a Ambato, vean lo que es Panavial, bien conservado, no hay basura, pero cojan el paso lateral, ese es un basurero absoluto. Lo mismo en las vías de nosotros, nos pongamos la mano en el pecho. Yo cuando viajo digo a alguna persona que está con un plástico ahí en el bus, digo, oye, ¿vas a botar por la ventana? No, guarda, llévalo. Es que tenemos que cambiar así, porque el plástico también es otro agente contaminador y también parte del calentamiento global. Eso, mi querido Santiago, lamentablemente de las autoridades no vamos a tener respuesta alguna, sino los dirigentes que están en el Cabildo Mayor de Cochabamba, en la de Mulalillo, de la FECOS, o sea, hoy es cuando tenemos que unirnos, ¿no? Y levantar nuestra voz, decir, bueno, a la final, ¿qué mismo está pasando? Que haya una verdadera investigación, pero no solo una investigación, sino con resultados, porque de esto venimos, mesas técnicas, no sé qué, no sé cuánto, para que eso sea simplemente para adormecer a la gente, para tenerles ahí muditos, tontitos, como dijo el otro compañero. Y ahí, no, esto ya es producto del cambio climático, pero frente a eso, ¿qué hacemos, Santiaguito?
0: Perfecto. Entonces, que usted va a trabajar y vea, quedó, estaremos pendientes en otros programas para compartir. Gracias, Moisés. Buenos días. ¿Está en la línea, por favor?
8: Sí, Santiaguito, de mi parte también. Sí, tengo que irme a la escuelita y en otro día estaremos conversando con más tranquilidad. Yo creo que un sábado sería bueno.
0: Perfecto.
8: Y con eso estamos más enterados, ¿no? Y realmente pedirles una vez más a la red de madrugadores, yo creo que son la mayoría, ¿no? La mayoría de los campesinos, tenemos que hacer algo ya. Por favor, hagamos, actuemos. Yo estoy trabajando durísimo desde la escuela para cambiar estos ambientes que tenemos. No, ya la madre naturaleza ya no aguanta más contaminación, por favor. Eso, hagamos la conciencia a todos y trabajemos. Mi querido Santiago, ha sido un gusto y hasta otra oportunidad. Que Dios les bendiga.
0: Gracias, Moisés, gracias. Ahora sí vamos con esta niña. Buenos días, gracias por esperar.
10: Gracias, Moisés, gracias. Ahora sí vamos a estar en la línea. Buenos días, gracias por esperar.
11: Sí, buenos días, Manchi Santiago. Emilio Isa de Cusubamba les saluda.
0: Pues, Emilio Isa, gracias. Vea. Estaba en otra línea, estaba el Manchi Marco Chillagana, ¿no? El presidente de la COIC.
10: En otra línea estaba el
0: Manchi
10: Marco Chillagana, ¿no? El presidente de la COIC.
11: Jorge Chillagana.
0: Ah, perdón, Jorge Chillagana. A ver, ¿cuál es su comentario? Diga, don Manchi, bienvenido al programa.
11: Bueno, primero, Santiaguito, agradecer por esa apertura de que da todas las mañanas en la radio. Y he estado escuchando desde la mañana que usted empieza el programa. Ha habido muchos comentarios, muchos criterios, muchos pensamientos de diferentes personas. Eso es la pura verdad, o sea, pura verdad que por la sequía hay bastante desesperación, sobre todo en el campo, que tenemos agricultura, que siempre nosotros estamos sembrando papitas, cebaditas, choclitos, al menos en parroquia de Cusubamba, que nosotros siempre estamos manteniendo al cantón entre La Tacunga, Salcedo, siempre hacemos feria para que puedan alimentarlos de los que viven en el centro. Por lo tanto, hay una desesperación enorme también por esta sequía. Pero aquí la verdad, con algunos comparto que sí falta la unidad, la unidad y hacer la presión, porque esto nosotros no es que por primera vez que se está hablando nada, sino más bien ya se viene luchando a partir que hubo las siembras de brocoleras. Entonces, por lo tanto, a veces digo, los mismos compañeros que están pidiendo la unidad, hay una división enorme. Entonces, por ende, no se puede pues a organizar o a parar esta situación, porque la verdad que los mismos compañeros que están algunos diciendo esta situación acaban apoyando a los mismos tenedores, a los mismos poderosos que siempre están manejando, en este caso, al país. Y así están ahí viendo, en este caso, por ejemplo, el tema del Ministerio de Ambiente. Ellos deberían de ayudarnos, debían de ayudar en época de nosotros que levantamos anteriormente como Cusubamba, ahí comprometieron como ambientes, Ministerio de Ambientes, controlar, hacer la redistribución del agua para los que no tienen, pero como hay siempre cambio de gobernadores, cambio de ministerios, de ministros, con toda esta situación se queda y se queda olvidado ahí. Por lo tanto, no se ha avanzado esas luchas que venimos haciendo. Ayer tuvimos un conversatorio, una reunión con los dirigentes del MIG, y por lo tanto hoy vamos a reunir para poder analizar y para poder conversar, dialogar en la parroquia de Cusubamba. Porque no solamente deberían de esperar a parroquia Cusubamba, porque en este caso, yo al menos de planteado he dicho, deberían de ser a nivel nacional, porque la sequía también está, obviamente ahorita en la sierra no tenemos agua, no tenemos lluvia, Costa Oriente está lloviendo, pero de igual forma no deberíamos de pelear o pedir también al Estado solamente por esta particularidad, sino hay muchas cosas. El Estado también está en contra de la pobre gente, en contra de lo que no tenemos unas buenas atenciones del parte del Estado. Entonces, ahorita estamos preocupados por la sequía, obviamente no llueve, quiere llover, no dejan llover. Esta situación que avionetas están en la nube, todas estas cuestiones, hay muchos compañeros que han dicho que las avionetas están encima, que todo, con evidencias, con fotografías del año pasado, nosotros hemos puesto en la mano de gobernador, en mano del Ministerio de Ambiente, pero no ha habido esa voluntad de apoyarnos o ayudarnos a nuestra parte de pobre gente que han quedado ahí. No sé si acordarán algunos compañeros que quedaron de acuerdo la mesa técnica que de un sector Panzaleo, pero eso no ha funcionado, no ha caminado. Todo eso ayer conversamos con el movimiento indígena campesino de Cotopaxi y le dijimos que tome a la cabeza y vea esa situación, porque no debe quedar ahí esos documentos solamente escritos, sino más bien debería de caminar esas propuestas, esos pedidos que podamos avanzar. Porque uno de los pedidos que está hecho ahí es sector Quichuar, que está los brocoleros, hemos pedido cambio de producción, rotativamente que debía de haber cambio de producción, pero no ha habido esa situación. Más bien ha habido más aumento de sembrar brócolis, y ahí también pedir de favor a todos los al contorno, alrededor, que viven, parece que siguen vendiendo terreno más bien ahí para ellos. Y hay una extensidad, un enorme, que sigue creciendo brocoleras acá por sector Quichuar en Pujilí. Entonces, eso más, y Santiaguito, sería bueno las reuniones que permanentemente que se está manejando, que podamos participar, que seamos partícipes en esta reunión. Hoy mismo en Cusubamba se va a analizar, se va a ver estas situaciones, a ver cómo mismo se va a hacer con los dirigentes para poder ir haciendo caminar esos acuerdos, porque no debe quedar ahí plasmado esos acuerdos que hemos tenido. Y así hacer sentir, porque de verdad no se ha puesto a escuchar, sobre todo el medio ambiente. Peor el gobernador es que tenemos, que ha pasado, como burla nos han tomado nosotros, porque uno de los que ve como padre, un buen padre de la provincia, es el gobernador, que puede ayudar a los campesinos, a todos los sectores, pero siempre están pegados a su gobierno y no nos ponen oídos a la pobre gente, no nos ponen oído a los que cultivamos, a los que estamos sembrando en las comunidades, teniendo nuestras agriculturas, nuestras producciones para poder hacer alimentar al pueblo.
0: Gracias, Emilio. Así es que estaremos pendientes siempre por la reunión y también las decisiones que tomen las organizaciones de Cotopaxi. Buenos días.
11: Sí, más bien, muchas gracias, Santiaguito. Un buen día a todos, un saludo para todos y invitados para este día de reunión en Cusubamba que vamos a analizar.
0: Marcamos ya exactamente las 6. Vamos a hacer la pausa y pedimos a la gente que espere un ratitito mientras nosotros continuamos con la programación.
12: Con el resplandor de este día, saludamos a nuestra Santísima Virgen María con el rezo del Ángelus.
13: Recordemos el gran misterio del Hijo de Dios que se hizo hombre para salvarnos. El ángel del Señor anunció a María.
14: Y concibió por obra y gracia del Espíritu Santo.
12: Dios te salve María, llena eres de gracia, el Señor es contigo. Bendita eres entre todas las mujeres y bendito es el fruto de tu vientre Jesús.
14: Santa María, Madre de Dios, ruega por nosotros pecadores, ahora y en la hora de nuestra muerte. Amén.
15: He aquí la esclava del Señor.
14: Hágase en mí según tu palabra.
12: Dios te salve María, llena eres de gracia, el Señor es contigo. Bendita eres entre todas las mujeres y bendito es el fruto de tu vientre Jesús.
14: Santa María, Madre de Dios, ruega por nosotros pecadores, ahora y en la hora de nuestra muerte. Amén.
15: El Verbo de Dios se hizo carne
14: y habitó entre nosotros.
12: Dios te salve María, llena eres de gracia, el Señor es contigo. Bendita eres entre todas las mujeres y bendito es el fruto de tu vientre Jesús.
14: Santa María, Madre de Dios, ruega por nosotros pecadores, ahora y en la hora de nuestra muerte. Amén.
15: Ruega por nosotros, Santa Madre de Dios,
14: para que seamos dignos de alcanzar las promesas de nuestro Señor Jesucristo. Amén.
12: Oremos. Infunde, Señor, tu gracia en nuestras almas, a fin de que, habiendo conocido por la voz del ángel del misterio de la encarnación de tu divino Hijo, podamos, por los medios de tu pasión y de su cruz, alcanzar la gloria de la resurrección. Por Jesucristo nuestro Señor.
14: Amén.
12: Gloria al Padre, gloria al Hijo y gloria al Espíritu Santo.
14: Como era en el principio, ahora y siempre, por los siglos de los siglos. Amén.
13: Señor, hazme instrumento de tu paz. Donde hay odio, siempre yo ponga el amor. Donde hay injuria, que yo ponga el perdón. Donde hay duda, que yo ponga la fe. Donde hay desesperación, que yo ponga esperanza. Donde hay sombras, tinieblas, que yo ponga la luz. Donde hay tristeza, que yo ponga la alegría. Oh divino maestro, concédeme que no busque ser consolado, sino consolar. Que no busque ser comprendido, sino comprender. Que no busque ser amado, sino amar. Porque dando es como se recibe, perdonando es como tú me perdonas, y muriendo en ti nazco para la vida eterna. Amén.
16: En Radio La Tacunga, 6 horas con 9 minutos.

0: los hermanos Miño Naranjo con Matita Perejil. Importantísima, vea. No nos dejaron poner musiquita, pero lo importante es que la participación fue fundamental de nuestra audiencia de la red de madrugadores. Saludos. Vea, está Julito, saludamos a Julito. Vea. A ver, saludos, saludos un ratito, por favor.
1: Ayipunya, red de madrugadores, Ayipunya, amigos oyentes de Radio La Tacunga, bienvenidos a nuestra entrevista política de los días miércoles. Que Dios nos bendiga en este día. A todos quienes están en sintonía, les invitamos a hacer las preguntas a nuestros candidatos que vienen acá a Radio La Tacunga. Ustedes son los entrevistadores, amigos, ustedes son los periodistas, ustedes conocen la realidad. Así que bienvenidos a Ñukan Chishimi en miércoles de política con el Mashi Santiago Naula. Ayipunya, ¿no? Ayipunya, buenos días, ¿no? Sí, estamos bien. Así que algo aprendimos, vea, de estos tantos años que tenemos acá. Pero por lo menos el cariño de la gente, eso sí es el idioma universal, vea. ¿Sí o no?
0: Sí, no me cae más, Julito. Así es, así es, así es. Yupechane. Va a ser control. Gracias, Julito, por venir al aporte. Ya mismo pasamos ya a la entrevista. Don Abelardo Espín. Sí, sí, estamos saludando a don Abelardo. Buenos días, Machi, dice. Por aquí nos llueve, dice. Por acá también. Ahora viene política y ya volvemos. Los que tienen empresas bloqueadoras fuera, ya basta. Bombardeos de la nube, dice. Por acá, don Machi Raúl, ya basta. Ya visita, dice, a la prefectura Lourdes. Ya votemos otra persona, por favor, dice. Vea. Ya no, dice, con la actual prefecto. Bueno, la gente dice, estamos echándole, ¿no? Yo no, la gente. Don Santi, ponga algo de don Byron Caicedo. Ya lo ponemos mañana, ¿ya? Masi Abelardo, solo documentos no va a servir. Mandar sacando es único salvación, dice. Buenos días. Ya mismo va a granizar todo, todo, dice. Don Pablito Vargas, Pablito Vargas. Saludos, Luchito. Buen día, Machi. También dice, buen día. Hoy queremos ver a los políticos que digan algo sobre la sequía, no solo interés personal. Bueno, vea, hay varios comentarios. Gracias, Machi Yupachani. Nosotros nos despedimos ya. Vamos a la entrevista correspondiente y más adelante estaremos acá, esta vez con Machi Rafael Aguayo. Él es presidente, va candidato al presidente de la Junta Parroquial de Mulanes. Así es que invitados todos. Una musiquita mientras ponemos esta musiquita. Vamos al estudio número 2 ya con nuestro invitado. Y aquí quedará nuestro Machi Julio César Erazo. Estará por acá, ¿no?

0: Son las 6 de la mañana con 17 minutos. 6 de la mañana, 17 minutos aquí en Radio La Tacunga, la voz de un pueblo en marcha. Miércoles de política. Estamos para acompañarnos, como siempre, con nuestros invitados a esta hora. También estamos invitando a los candidatos a las juntas parroquiales, a los concejales, alcaldes. Todos han pasado ya por acá. O sea, de los candidatos, ¿no? Quiero decir, si ponemos a entrevistar a la mayoría parte, tal vez el tiempo nos faltaría, pero de todas maneras, gracias a quienes nos comunican y están pendientes, y a los que vienen acá a compartir también el conversatorio. Esta vez nos ha tocado con Rafael Aguayo, precandidato para la Junta Parroquial de Monalillo, con quien conversaremos sobre algunos temas de la propuesta de campaña. Muchas de las veces también las juntas parroquiales, los gobiernos locales, gobiernos provinciales, las autoridades no socializan el plan que pusieron al momento de ser candidato en el Consejo Electoral, no solo de Cotopaxi, del país. Así es que, Mashi, Rafael, bienvenido al programa.
1: Bueno, buenos días con todos. Gracias, Mashi Santiago, por la invitación que me hizo. Gracias y muy puntual aquí, muy puntual. Más bien saludar a la red de madrugadores. Y también saludar a mi querida parroquia de Mulalillo, que están escuchando. Mucha gente de las comunidades escuchan esta emisora, así es que todos quienes están escuchando esta prestigiosa radio, pues un saludo cordial. Y también saludar, aprovecho este espacio, pues a mi tocayo Rafael Ortiz en San José de Rubio. Saludos, siempre usted está pendiente en esta emisora, así es que saludar pues no a todo, a toda mi familia, a mi ñaño Marco, a lo mejor estás escuchando, no sé si estás en Patate, igual a mi ñaño Pedro, a mi ñaña La Aurora, y a mis sobrinos y a toda la familia quienes están escuchando, y a, nuevamente a todas las comunidades quienes están escuchando a esta hora de la mañana.
0: Ahora más, bueno, yo digo porque usted es de Quichua. No, ¿se habla quichua, no?
1: Sí, sí.
0: Ahí estamos, porque de repente vayan a ser viral de repente.
1: Pero poco a poco, no.
0: Bueno, para poder compartir, porque aquí en este programa es un conversador abierto, como alguien dice vulgarmente, a calzón quitado vamos a conversar. No, sin atacar a nadie, respetando, más allá de cuestionar tal vez cosas de la vida que nos ha pasado para ser candidato. ¿Por qué nuevamente, Marcio Rafael? Entiendo que usted estuvo en los primeros años en la Junta Parroquial, ¿no? Ya como vocal. ¿Por qué se quiere repetir ahora, Mashi, Rafael, nuevamente?
1: Bueno, gracias, Mashi Santiago. Bueno, primero, ha sido una trayectoria bastante para mi persona. A lo mejor en anterior no tuve mucha experiencia porque, bueno, de la dirigencia he pasado muchas dirigencias, pero lamentablemente anteriormente más dedicaba es a trabajar en la construcción. Así es que en ese sentido a lo mejor uno no estaba tan preparado para esas cuestiones, pero en esta vez ya con el pasar de tiempo pues también me ha tocado asumir ya las dirigencias ya grandes, ¿no? En este caso me ha tocado llevar al mismo UNUCAM de Mulalillo, me ha tocado llevar las dirigencias de las juntas de agua, tanto como de Zumpo, de Alta Fernández, también de una junta de agua que en este año que pasó hemos inaugurado un nuevo sistema de agua potable regional de zona alta de Mulalillo. Bueno, entonces todas esas cuestiones me has llevado, y también en esta vez, en mes de mayo, pues hemos hecho las primarias en la UNUCAM, como siempre Pachacuti siempre hace ese tipo de organización. Entonces he participado, no quizá tal vez por lo que Rafael quiso, al menos yo siempre le digo.
0: O sea, fue un proceso entonces, ¿no?
1: Exactamente, yo al menos como le dije, mis hijos dijeron ya no, papá, ya no pueda participar en la política, usted más bien esté tranquilo, pasen ya en la familia, al menos en estos tiempos ya están quedando solos, así es que papá, ya más bien ya no estés en la política. Entonces me sugirieron.
0: Y el papá eso. Anima otra vez.
1: Entonces luego los dirigentes de las comunidades han dicho, sabe que don Rafa, así es que hay esa posibilidad, vaya y participe. Nosotros vamos a respaldar, vamos a apoyar. Entonces por eso yo participé en las primarias. Entonces, gracias a Dios, los dirigentes a lo mejor vieron mi capacidad, vieron mi trayectoria, que he estado en muchas dirigencias, a lo mejor eso me fortaleció, entonces me quedé en primer lugar. Entonces, por eso, en esta vez estoy encabezonando para la Junta Parroquial de Mulalillo, más Santiago.
0: 6:23, dialogando con Rafael Aguayo, él es candidato a la Junta Parroquial de Mulalillo. Por acá también nos acompaña una gatita de la radio, que siempre anda cuidando, siempre está también visitando, saludando a los políticos, ¿ah? ¿Eh? Noel siempre saluda.
1: Siempre saca, ¿sí?, malas energías los gatitos.
0: Sí, sí. Bueno, Marcio Rafael, ahora sí, vamos un poquito a ver, usted dijo algo interesante, porque muy pocos tal vez hacen esos procesos organizativos, conoce usted la realidad, entiendo que conoce las necesidades, ¿no? Entonces, ahí le pregunto, ahora usted que ha recorrido las comunidades de la parroquia, de la Mulalillo, ¿no? Y enhorabuena, vea, imagínese uno, gracias a Dios, por eso es que a veces uno acá se dice las cosas y a veces se molestan los políticos, ¿no? Digo, vea, uno, yo digo, todavía no puedo ser cotopaxense, ¿no? Imagínese, vea, en tantos años de mi trabajo periodístico, no he logrado llegar a todos los rincones de la parroquia, pero que queda el 90%. Es interesante, conozco toda la parroquia de Mulalillo. ¿Cuáles son las necesidades prioritarias allá, Mache Rafael?
1: Bueno, las necesidades prioritarias hay muchas, pero en estos tiempos, más que todo la comunidad de zona alta de Mulalillo requerían del agua potable, porque ellos nunca tuvieron agua potable. Ellos solamente tenían esa agua entubada. Pero gracias a Dios, cuando yo estuve en la Junta Parroquial de Vocal de la Junta Parroquial, el don David Gutiérrez, el presidente de la Junta, me delegó, dijo, sabe que usted eres de la zona alta, así es que usted tienes que dedicar a zona alta. Y véale qué necesidad tiene la comunidad. Sé que tienen una necesidad, pero ellos nunca han presentado un proyecto. Entonces, en eso tuvimos una reunión donde que hemos pensado del agua potable. Y gracias a Dios, hemos conseguido, y recién el año pasado inauguramos ese sistema de agua potable. Y me siento bien orgulloso, bien contento de lo que al menos una parte de la comunidad de Cusubamba también es beneficiario de este proyecto. Así es que en eso más bien un poco hemos librado de esa necesidad que las comunidades tenían bastante, bastante.
0: O sea, más del tema líquido vital.
1: Así es. Ha habido agüitas de junta de riego, tanto como de Zunfo, tanto de Alta Fernández, pero como esas aguas vienen tantos kilómetros de recorrido, entonces viene bastante contaminado. En cambio, ahora con este proyecto de agua potable estamos bien hasta poder bañarnos y así. Bueno, de esa parte me siento contento. Así es que en esta vez creo que ya las comunidades ya han priorizado lo que es vial. Entonces, en estos tiempos mucha gente han priorizado, muchos dirigentes, muchas comunidades han priorizado lo que es la vía. Entonces, ahorita por eso es que en la parroquia de Mulalillo, bueno, el ingeniero Edison Yanes también ha priorizado lo que es la obra, entonces la obra asfaltada de las vías. Entonces, ahora, gracias a Dios, por ejemplo, San Luis tiene ya la vía asfaltada desde Mulalillo, ahora un anillo vial desde Lampatachasque a Chirinchibajo, y así sucesivamente. Entonces ahora los dirigentes es lo que han priorizado para la vía. Entonces eso es una necesidad grande. Luego de las vías, ahora, por ejemplo, Comunidad de Unión y Trabajo, un saludo, ahorita está haciendo un proyecto de adoquinado, y ahorita en estos momentos están en las mingas, ya que las mingas es bien importante. Así es que esa vía va a ser beneficiada, por ejemplo, Unión de Trabajo, San Diego, que colinda ya con la otra provincia. Así es que en eso están priorizando las comunidades, y veo que esa es la necesidad de la gente, porque en estos tiempos de bajo recurso han adquirido comprar, yo que sé, un automóvil. Entonces, en ese sentido, han pensado en la necesidad de la vía.
0: Entonces, Márcio Rafael tiene clarito el tema de servicios básicos, la vialidad. Vamos, ahora que aprovechamos el tiempo, entonces, son dos cosas fundamentales que usted tiene en la cabeza, pero aparte de eso, y todo viendo esta realidad, ¿cuál es su propuesta de campaña?
1: Bueno, yo como siempre le he dicho, ahorita, algunas comunidades también están haciendo esto de la mejoramiento de la vía, pero el mejoramiento de la vía no es que ya solamente ya se puso asfalto o a lo mejor un adoquín y ya se queda ahí, sino más bien hay muchas cosas dentro de la vía. Yo, por ejemplo, he dicho siempre con mi experiencia que ha pasado, por ejemplo, dígase, en la vía falta señalética, falta en centros poblados, yo que sé, un rompe velocidad, o quizá tal vez un por ahí un paso de agua. Entonces, y en eso es lo que yo tengo que complementar. Yo eso he puesto en mi plan de trabajo. Y también dentro del plan de trabajo, usted sabe, Maestro Santiago, Mulalillo es saturado con las vivanderas, medios de transportes, las cooperativas y todo lo demás. Del parque de Mulalillo es repleto, al menos los días viernes, los días feriados. Entonces, eso también está en mi plan, de que de alguna forma tenemos que tratar de regular. Más que todo en mi plan está más las capacitaciones. ¿Cómo tenemos que regular a la gente? ¿Cómo tenemos que capacitar para que la gente demuestre su cultura? Porque ahorita prácticamente como que no se ha demostrado esa cultura, tanto como de las basuras, por ejemplo, botan por ahí, acaban de vender, dejan las cajas por ahí, o sea, todo es un desorden. Entonces yo por eso en mi plan he puesto más es las capacitaciones que tenemos que tener, tanto con la juventud, tanto como con los mayorcitos. Por ejemplo, en mi plan de trabajo, de lleno tiene que ir con el trabajo con los adultos mayores, tal como hemos venido trabajando y tal como en estos tiempos también han venido trabajando. Entonces, de lleno tengo que trabajar con la gente de adultos mayores y con la juventud también.
0: Vamos a hacer ahí una pausa publicitaria. Cuando son las 6 horas con 30 minutos, estamos dialogando con Rafael Aguayo, el precandidato para la Junta Parroquial de Mulalillo. Saluda a la gente de Mulalillo, a la gente que siempre participa. Estamos ya en la pausa publicitaria, regresamos.
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3: Son las 6:32 6:32 aquí en Radio La Tacunga, dialogando con Rafael Aguayo, candidato a la Junta Parroquial de Mulalich. Más y Rafael, ahora vamos, entiendo que usted para ser candidato está preparado, ¿no? Preparado, y hay que saber las normativas. ¿Cuáles serían las funciones que usted asumiría en caso de ser, de ganar la Junta Parroquial?
4: Bueno, yo como presidente, usted sabe que siempre el ejecutivo es ejecutivo. Mi deber siempre trabajar con los compañeros vocales, quienes en ese entonces quedaremos ya para servir al pueblo. Siempre trabajaré con los señores vocales. Y luego, pues yo siempre trabajaré con la gente. Eso es mi visión, ese es mi pensamiento, porque ustedes saben que uno como autoridad, no es que solamente como autoridad puedo hacer lo que a mí me dé la gana. Siempre tengo que trabajar es con la gente, esa es mi visión, mi misión. Entonces siempre estoy también preparado. Ustedes saben que la Junta Parroquial al menos no tiene pues mucho presupuesto. Y yo tengo ya pensado que siempre tengo que trabajar a través de convenio. Y eso va a ser mi gestión. Eso es la gestión del presidente de la Junta Parroquial. Buscar la gestión, hacer convenios. Los proyectos, al menos los proyectos grandes, siempre es con convenio, tanto con la prefectura, tanto como el municipio. Por ejemplo, ahorita como yo estoy hablando de las vías, y eso de lleno tiene que entrar un convenio, es con la prefectura para poder hacer una obra grande, porque no podemos hacer, yo que sé, un adoquinado de 500 metros, de 100 metros. Siempre con un convenio lograremos hacer por kilómetros. Entonces, esa es la prioridad yo como candidato a la Junta Parroquial.
3: Ahora también, dentro de las normativas, como hay competencias de las juntas parroquiales, ¿no? Usted debe tener claro.
4: Sí, las competencias, por ejemplo, las competencias está clarito, por ejemplo, el fondo productivo, eso es de lleno que tenemos que trabajar. Por ejemplo, el agua potable no podemos hacer porque eso ya es ya competencia del municipio. Entonces, bueno, esas cosas sí tengo clarito. Entonces, cuestión de la viabilidad, siempre el convenio de entrar, y esto y sí es competencia es de la Junta Parroquial, pero como ya le dije, no podemos hacer solamente hacer una apertura de una vía, sino más bien una obra que la gente sea tan contento, porque en estos tiempos cuando se hace una apertura de una vía queda una polvareda. Entonces no quisiéramos tener ese tipo de inconvenientes, más bien las obras tienen que ser terminado, comenzado y terminado.
3: Ahora, generalmente a veces los dirigentes, digo, no sé si hasta uno se ha puesto en el tema de mala costumbre. Solo queremos obras físicas, adoquinados, casas comunales. Hoy no sé si sigue lo mismo, porque aún continúa esa idea de, o sea, no pensar un poquito más lejos. Decir, sabe que tengo un proyecto, porque según datos que tengo acá en la parroquia Moralillo, uno de los temas problemáticos que usted ha dicho también, y coincide, ¿no? El tema del PDOT, ahí manifiesta que el principal prioridad es los servicios básicos.
4: Sí. Sí, la verdad es que eso fue un problema de lleno, es un problema grave, pero en estos tiempos de alguna forma hemos mejorado. Pero dentro de eso, yo más bien también en el plan está un poco hablando de medio ambiente, de la contaminación, de la basura. Entonces, eso también está más en la capacitación, porque usted sabe, como le dije al inicio, no quizá tal vez es falta del presupuesto, no quizá tal vez es falta de algo mismo, de las autoridades, sino es la conciencia de la gente mismo, la gente.
3: La actitud,
4: la cultura, la disciplina.
3: Tenemos la mala costumbre de botar la basura donde
4: quiera. Sí, eso es un problema. Entonces, después de estas cosas,

0: ¿Qué dicen la gente? ¿Qué dicen los ciudadanos? Dicen, ay, las autoridades no hacen nada, pero sabiendo que yo mismo soy el culpable, yo mismo es lo que no demuestro mi cultura. Entonces, por eso en mi plan siempre está la capacitación que tengo que hacer con la juventud, porque ahorita tengo que trabajar también con la juventud, porque ellos son los futuros. Ellos ahorita están en la escuelita, están en el colegio, están en la universidad. Me toca aprovechar a esa juventud para que con ellos llegar a las comunidades, porque en estos tiempos esto de la contaminación del medio ambiente ha sido un problema bien grande a través de la provincia, a través del país y a nivel del mundo.
1: Claro, el tema de la contaminación, cuando yo voy a Cusubamba, más ahorita a la parroquia, siempre en la curva, no sé cómo se llama esa curvita, viendo un poquito cómo va Cusubamba, ¿no es cierto? Ahí es el foco, no sé si es infección, basurero, perros callejeros, aún continúa ahí las basuras. Siempre veo que la gente bota ya. Uno sí se las mismas autoridades van y es autorizado eso.
0: Verá, en eso más bien hemos tenido unas reuniones donde que la verdad, como le digo, la gente no demuestran la cultura. ¿Verdad? Vienen en las camionetas y no siquiera van botando lo que es la basura, sino van botando es los escombros, o sea, los desperdicios de la construcción. Entonces, eso, los basureros no es para eso. Los escombros deben botar en espacios adecuados, pero lo que es la basura pongan ahí. Pero lamentablemente, cuando la basura ya está lleno en el tacho, ¿qué hacen la gente? Botan al lado del basurero. Entonces, como hay perros callejeros, entonces rompen la funda y acabado. Eso es un desastre, porque un tiempo nosotros pusimos un basurero en el pleno parque. Pucha, se fue un desorden total, más bien tuvimos que sacar. Entonces ahí en Mulatillo, el parque de Mulatillo quedó un poco ya más bien descongestionado de la basura. Entonces eso es un problema bien grande, pero ya eso no es la culpa de las autoridades, sino es la culpa de la misma gente que no demuestran la cultura, la educación.
1: 6:40. Ya terminamos el programa. Tenemos llamadas telefónicas, ¿no, Julito? A ver si con quién tenemos el gusto, cuál es su inquietud o cuál es su pregunta. Bienvenido a Radio La Tacunga.
2: Buenos días, Max Santiaguito.
1: Bienvenido.
2: Estoy oyendo todo el programa, la preocupación de la gente. Max Santiaguito, yo creo que nosotros sí debemos salir a una protesta, pero a la protesta a la prefectura, a la alcaldía, porque ellos son, más Santiago, los llamados a solucionar los problemas de nosotros. Para eso están ahí, para eso están ganando su mensual, la prefectura, el problema que está hablando el señor con la basura. José Huango Bajo se inunda, más Santiago, los basureros llenos, no viene el recolector, y si viene a toda carrera, botan por ahí los basureros, dejan regados lo que se les cae al piso, no son capaces de ir recogiendo. Entonces, el alcalde no nos representa, tenemos que irnos de una comisión al señor alcalde. ¿Sabe qué, señor alcalde? Usted no nos representa, hasta luego. La señora prefecta con su fomento productivo, con medio ambiente, no hace nada por las avionetas. ¿Sabe qué, señora prefecta? No nos representa, hasta luego. Porque ellos siguen de la vida, más Santiago. Ellos están bien posicionados, tremendas casas, llenos de TikTok, y en cambio la gente que se les paga, que somos nosotros los mandantes, aquí sufriendo, mendigando por agua, Max Santiago. Vea, Max Santiago, estos días que ha llovido, la gente que sabemos mirar para arriba o a los lados, nunca para atrás, es decir, ¿cómo tenemos el Cotopaxi, Max Santiago, con esa cantidad de hielo estos días que hemos tenido lluvia? Eso, ese deshielo se filtra por los páramos y de los páramos para acá abajo. Pero vea, Max Santiago, las autoridades no hacen nada, oyendo, Max Santiago, lo que nosotros llamamos. Oirán Radio La Tacunga, no habrá quien le chismosee, no sé, Max Santiago. Le agradezco, Max Santiago, su tiempo y Upaychani Cayacama.
1: Gracias, don Jorge Yanes Heredia, buenos días. 6:41, importantísimo los aportes de los ciudadanos. Si alguien quiere de la parroquia de Mulalillo, cercano, en el cantón Salcedo, llamen, pregunten acá a los candidatos sobre las propuestas que ellos tienen. Siguiente con la entrevista, Maxi Rafael. Quisiéramos preguntar también, ¿usted ha leído, no sé si entiende que como fue ex autoridad, debe saber el tema de de pediatres.
0: Bueno, sí, eso cada autoridad, cuando ya están posicionados, siempre toca revisar y actualizar el PDOT. Entonces toca revisar qué se ha avanzado y qué no se ha avanzado, porque eso también revisa la Contraloría. Entonces eso hay que actualizar siempre, al momento que nos posicionamos toca actualizar y toca revisar, como le digo, qué se ha avanzado y qué no se ha avanzado. Entonces eso también toca estar clarito, y porque hay muchas observaciones en caso de que no haya cumplido, eso tenemos que revisar y actualizar, Mací Santiago.
1: Ahora, eso no va a botar al tacho de la basura de repente, porque el anterior sucesor va a dejar Edison Yanes de la misma tienda política, ¿no? Voy a decir, no, pues esto no vale, y a la basura.
0: No, siempre tenemos que ver cómo el PDOT siempre también se hace con la participación ciudadana. No es que las autoridades llegan a ser y dice, sabe que esto me parece que está mal, esto no vale. No, siempre el PDOT toca trabajar es con la ciudadanía. Toca ver siempre. Tiene que coincidir el PDOT con las necesidades de las comunidades. No puede ser fuera de las necesidades de las comunidades. Entonces tiene que coincidir para poder nosotros trabajar y cumplir lo que habla en PDOT.
1: El plan de desarrollo territorial, bueno, así se conoce prácticamente. Pero eso pasa, no sé si en algunas parroquias, algunas autoridades no toman en cuenta a la ciudadanía. Solo imagínense consultoría en X parroquia. Una consultoría de 6.000, 10.000, 15.000, hasta 20.000, imagínese. Un PDOT, creo que con unos $1,000 terminaba, pero ahí sacan también su tajada, pues, Mací Rafael.
0: Sí, cierto es. Bueno, en estos tiempos, nosotros, cuando yo estuve en la Junta Parroquial como vocal, nosotros pedimos de favor, por ejemplo, a una ONG para que nos ayude haciendo el PDOT. Entonces, ahí, por ejemplo, hemos visto falencias. Por ejemplo, nuestro PDOT de Mulalillo nos... había salido con un nombre, si no me equivoco, parece que era de Mulaló.
1: Imagínense.
0: O sea, solo había, o sea, se había compuesto, ¿no? Los consultores habían...
1: Y traen de otro lado, ¿no? Es de la parroquia.
0: Exactamente. Entonces, no nos coincidía de lo que nosotros pensábamos. Entonces, por eso es que gracias, yo ahí aprendí. Y gracias a las organizaciones de ONG también, ellos nos apoyaron, nos ayudaron a hacer el PDOT. Entonces ahí aprendí que eso, el PDOT siempre tenemos que hacer es con la participación ciudadana. Entonces yo, como siempre le digo, siempre mi visión es trabajar con la gente, con la minga, para poder no fallar los documentos que se va a plasmar en PDOT.
1: Ahora, la preocupación, creo que no, en algunas parroquias aquí en la Tacunga mismo, en Cotopaxi, en ciertos cantones, la presión demográfica, o sea, crecimiento de la población, es algo fundamental y algo preocupante, ¿no? En Mulalillo, usted ha dicho claro al inicio del programa, ha dicho clarito, vea, claro, es mini, yo digo, mini ciudad, porque uno cuando se va, toca demorar ahí cuánto tiempo para pasar a Cusubamba, o para pasar a Panzaleo, o a Santa Lucía. Entonces, ¿cómo usted reorganizaría esa parte?
0: Bueno, yo en esto un poco ya conversando con el ingeniero Edison, que ya es expresidente, él ya tiene algunas propuestas que mejor dicho ya ha tenido. Entonces yo tengo que también basarme de lo que él ha dejado proponiendo. Por ejemplo, quiero es ver un espacio, hacer un terminal. En un terminal para...
1: ¿En Mulalillo?
0: Sí, en Mulalillo.
1: ¿Hay terreno?
0: Sí, hay un terreno. Entonces,
1: ¿por dónde va a ser más o menos?
0: Es competencia del municipio también, que ellos deben dar un presupuesto, tienen que dar una partida para compra de un terreno. Entonces está, hay unos terrenos bajo del estadio, por la calle Cotopaxi, por ahí hay unos terrenos que...
1: ¿A cuántos metros?
0: A unos... del parque a unos 500 metros, hasta unos 800 metros de distancia, ahí a la salida de la provincia de Tungurahua. Entonces por ahí hay un terreno. Entonces eso tenemos una visión, porque mi visión, por ejemplo, era rellenar la quebrada que está ahí, más conocido como Tonduto, esa quebrada, pero es inmenso esa quebrada, rellenar. Yo consulté con algunos técnicos, entonces me han dicho que eso es algo algo que no se puede hacer, porque es necesitamos una buena cantidad de presupuesto, ya que la Junta Parroquial creo que tiene alrededor de 200,000 del presupuesto al año, entonces con eso no se puede hacer, pero más o menos hablan de 500,000 que se puede obtener para rellenar esa quebrada. Entonces es algo fuerte. Entonces, para eso mejor compraríamos un terreno y haríamos un terminal para poder un poco desalojar, mandar a las vivanderas para que también puedan vender un poco más lejos.
1: Sí, vea, mala costumbre, creo que hay experiencias malas aquí en Atacunga, digo, en La Maná, Salcedo. Hicieron terminal fuera de la parroquia. Vean, la gente no quiere ir. Dice, no, aquí es mi puesto y aquí moriré. ¿Cómo hacemos a la fuerza?
0: En eso, más bien invitarle, ¿no? Invitarle a los medios de transportes, a los choferes, ayudar, porque en esto puede ser que la autoridad tenga esa visión, pero ustedes también den una buena visión, porque a veces se aferran con decir, sabe que yo no estoy de acuerdo.
1: De aquí no muevo,
0: porque entonces en ese sentido hemos tenido problema con las vivanderas. Por ejemplo, en esta administración con el ingeniero Edison, ya no sé si usted llegó a saber, por ejemplo, al ingeniero Edison, nos agredieron físicamente, nos agredieron al ingeniero. ¿Sabe por qué? Solamente por decir, ¿sabe qué? Por favor, los espacios, las veredas, por favor, tiene que estar libre para que la gente puedan circular tranquilamente. Entonces, solamente por no dejar vender en las veredas, una señora había salido y había agredido. Entonces, imagínese, en ese sentido, o sea, ¿cómo las autoridades vamos a trabajar? Entonces siempre.
1: ¿Y cómo actuar y tomarle a una mujer?
0: Es bastante
1: divina,
0: bastante,
1: yo digo.
0: Sí, pero en este entonces había agredido una mujer, pues al ingeniero.
1: ¿Tocará poner policía?
0: Entonces, vea, eso también ha sido bastante complicado. Vea, chuta, todas malas experiencias tengo clarito en mi cabeza. Cuando nosotros queríamos desalojar a las vivanderas, no desalojar, sino más bien ubicar en el mercado, porque hay un espacio, dentro del mercado hay un espacio, el mercado está abandonado, está, a lo mejor estará mal construido, a lo mejor tendrán la razón, pero hay un espacio donde que ahí pueden vender, de entrar adentro, pero la mala costumbre es vender afuera en la calle. Entonces, ese es un problema. Entonces, nosotros, ¿qué hicimos? Bajamos al municipio, en ese entonces de punto alcalde Héctor Gutiérrez, nos ayudaba con policías municipales. Pero ¿qué pasaba? Tenían familias con policías municipales, los policías municipales ya les llamaban que tal día salimos a Mulalillo. Entonces ese día las compañeras vivanderas ya no vendían.
1: Al gato y al ratón.
0: Entonces era un problema bien, bien fuerte. Entonces ojalá en esta administración, ojalá algo se pueda lograr, pero siempre en cuanto tiene que haber la colaboración, la voluntad de los ciudadanos para poder trabajar y hacer algo por la parroquia más cerca.
1: Ahora, lo duro, vea, Masi Rafael, digo porque a veces conocemos, y usted conoce, realmente no hay un presupuesto estable, y a veces la burocracia no, ni siquiera viene el siguiente año, a este año.
0: Así
1: es. No sabemos. ¿Cómo? ¿Dónde consigue la plata, Rafael? Porque si no, ahí se va a quemar, por decir, no, él entraron los dicen generalmente Pachacuti, ahí está, no adelanta y queda lo mismo.
0: Bueno, yo por eso en esta vez estoy expresado bien claro que yo no ofrezco obras, decir, sabe que esto voy a hacer. Simplemente yo estoy llegando a las comunidades, haciendo conocer, diciendo que sabe que tenemos que trabajar es aquí, entre el municipio, entre la prefectura, para poder llegar a hacer una obra en las comunidades. Ya y decir, sabe que yo como junta parroquial voy a hacer esta obra, es imposible, porque usted sabe que el 70% es ya.
1: Ya usted está perdiendo votos, ¿verdad? No, es que es así la gente.
0: Bueno, a veces, ¿no? Pero hay que socializar bien a la gente, ¿no? Hay que socializar bien, porque por ejemplo, el día de ayer nomás estuve en la comunidad de San Diego cambiando los focos que están quemados. Entonces, ahí conversábamos, entonces un compañero decía, ¿sabe qué? Nosotros siempre vamos a apoyar a don Rafael. Nosotros sabemos exactamente que la Junta Parroquial no tiene presupuesto. Entonces, usted no va a poder hacer obras. sé que usted va a trabajar con la prefectura,
1: Pues la gestión ahí.
0: Es una gestión. Entonces yo por eso hablo de convenios. Entonces eso es lo que la gente, los ciudadanos, tiene que tratar de entender para que no después haya cuestionamiento, ¿no? Por ejemplo, ahorita, o sea, no es atacar a nadie. Por ejemplo, un candidato X candidato sale a las comunidades y creo que en todas las comunidades dice, ¿sabe qué? Conmigo va a acabar las mingas. Yo voy a dar todo porque aquí las obras no tiene que por qué trabajar en la minga las comunidades.
1: Vaya viendo esa realidad.
0: Imagínense, o sea, yo en ese sentido, entonces yo no comparto, pues, porque sin
1: las comunidades estamos mal acostumbrados, es una fortaleza eso.
0: Así, entonces, imagínense, entonces, no podemos mentir en ese sentido. Entonces, por eso yo llego con este mensaje que yo, como Rafael, no ofrezco decir, sabe que esto voy a hacer. Simplemente sí, voy a ver y voy a priorizar las necesidades y haremos gestión. Y si es que hay que hacer convenios, lo haremos convenio. Eso ahora, es mi trabajo.
1: Las últimas preguntas medio fuertes. Oiga, usted sabe realmente, nosotros caracterizamos acá, Radio La Tacunga ha dado voz, ¿no?, espacios para todo tipo de políticos, personajes. Pero hoy el tema ambiental ha sido crítico. Usted sabe, hoy mismo en el programa estábamos de las 5 de la mañana con opiniones, ¿no?, con cuestionamientos. El tema ambiental terrible. Vea, ¿qué hacemos frente a este tema? Que hay denuncias por supuestos bombardeos. Y especialmente Cusubamba, Monalisa, están ahorita cabreados, ¿no? Y dijo, y ahí me dijo don Rafael, su amigo, dice, pregúntele, ¿qué va a hacer frente a esto? Maestro Rafael.
0: Vera, gracias, Maestro Santiago. Yo creo que he estado en algunas ocasiones en este red de madrugadores. Nosotros, yo al menos en 2023 estuve como presidente encargado de la UNCAM. Hemos hecho marcha. Lamentablemente, ahí sí, lamentablemente, las autoridades, quienes están con funciones, a veces nos dan en cabeza. Eso es un problema que nos hacen quedar mal a los políticos también, pues. Entonces, yo en esta vez, es bueno también los ciudadanos que hagan la denuncia, pero la denuncia... solamente con la denuncia
1: no paran bola,
0: pues. Lo que se quiere es la gente que demuestren, que accionen, los dirigentes que accionen. Exactamente, dice, ¿sabe qué? Yo como dirigente de parroquia Mulalillo o de alguna comunidad, ¿sabe qué? Le convoco a una reunión para hacer una marcha, por ejemplo. Entonces eso no hay. Y solamente estamos buenos es para criticar que las autoridades no hacen nada, que las autoridades llenan de casas, llenan de la plata en el bolsillo. Solamente parece. Pero yo como necesitado no estoy actuando. Decir, bueno, señores dirigentes, a ver, démosle al lillo, dirigente de la UNCAM, a ver, ¿qué está haciendo? A ver, hacer un llamado, por lo menos llamar por celular, pero en cambio en medios de comunicación, ahí sí estamos hablando, como saben, decir boca llena, decir, sabe que las autoridades no hacen nada. Ni yo no hago nada, pero solamente estoy criticando a los dirigentes. Entonces, yo de mi parte, por ejemplo, si es que algún dirigente de la parroquia Mulalillo, algún dirigente quiere proponer para hacer una movilización, estoy dispuesto a apoyar. Por ahí, quizá tal vez en algún refrigerio, alguna cosa, llegaremos. Y estoy dispuesto para apoyar, porque yo ya pasé eso. Más bien, un poco nos hacían tener
1: pero
0: miedo
1: la junta,
0: de que...
1: Junta parroquial, no es para eso, así es, ¿sí? Le mandan pateando la Contraloría, chao, destituido.
0: Pero en cambio, pero nosotros como necesitados, porque bueno, al menos más Santiago, usted conoce, a veces te gana decir, yo soy del campo, que yo vivo en el campo. No, yo sí soy del campo, yo sí vivo en una comunidad donde que está corriendo la polvareda. Entonces, yo sí conozco y por eso yo pongo en los pies de mi gente, de mi pobre gente de Mulalillo, porque yo también vivo en el campo, trabajo, y ahorita mismo con los animalitos estamos sufriendo, como saben, decir, a una persona cuando va a visitar a un familiar, a una persona, por lo menos un vasito de café no falta, pero para nuestros animales es bastante complicado.
1: Entonces, Maestro Rafael, va a movilizar igual con la gente.
0: Sí, sí,
1: y si toca salir dejando ahí su cargo, se va.
0: Tenemos que hacer eso, porque se han hecho, gracias al ingeniero Edison, una movilización puso al frente, gracias al compañero Emilio Isa de Cusubamba, con el más Vicente Chasipanta, nos pusimos al frente. aunque más Vicente con más Emilio parece que parece que hay un juicio, creo que hay un juicio.
1: ¿Se pelearon entre compadres o qué?
0: No sé, pero hubo un juicio porque los de la Brocolera dijo que habían hecho una denuncia y le enjuiciaron, entonces ese proceso parece que seguía. No sé si hasta ahora le cortaron o no sé cómo sigue ese proceso, pero eso también es lo que tememos como autoridades y como dirigentes también. Pero ahí la gente que critican, la gente que dan la denuncia, no dan la cara, pues no dice, vea, compañero, usted como dirigente ha pasado esto, vea, chuta, vamos a apoyar, vamos a movilizar, vamos a hacer la marcha para que usted no esté enjuiciado. No dicen, pues, solamente somos buenos, es para criticar.
1: Ahora no sé más, Rafael, ¿quiere ganar la Junta Parroquial?
0: Gracias. He visitado a muchas comunidades, he conversado y he estado también trabajando, haciendo algunas ayudas sociales. En este tiempo he estado trabajando, así es que yo, al menos, como volviendo a repetir, soy de una comunidad, nativo de Unión de Trabajo, vivo en la comunidad de San Juan, tengo mi familia, no vivo en la otra ciudad, quizá tal vez algunos en esta vez viven en la ciudad, ni siquiera viven en Muladillo, sino que viven en Cantón y están haciendo candidatos a la Junta Parroquial. Entonces eso también le hago llamado a los ciudadanos de la parroquia de Muladillo. Ustedes tienen que analizar, tienen que pensar bien de lo que van a elegir, cómo van a elegir, cuál es la mejor opción. Bueno, y a la final, algunos dicen, bueno, nadie vale para nada, pero ya al final ese día tiene que dar el voto por alguien o tiene que tomar una decisión de decir, sabe qué, por lo menos voy a dar un voto, o sea, voy a votar anulando, pero por lo menos ya llegan a la mesa electoral. Entonces yo les invito en esta vez que compañeros, familias, amigos, compañeros dirigentes, piénsenlo bien, elijan bien y háganlo bien para que Muladillo sea lo mejor, Muladillo que siga con el desarrollo, que siempre ha venido saliendo del desarrollo.
1: Y Pachán, además, despídase 30 segundos en quichua, ¿ya?
0: 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Santiago.
1: Gracias, estuvo aquí Masi Rafael Aguayo, precandidato para Junta Parroquial de Muladillo. Así es que si alguien atrasó de esta entrevista, pueden ir a las redes sociales del Facebook, ahí está la entrevista para que analicen y la decisión tomen ustedes la parroquia de Muladillo. Upachanchi, Machi Julio César Erazo, estuvo en controles, quienes habla Santiago Naula, Cayacama, este día quedó para

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0: En Radio La Tacunga, 7 horas, con 1 minuto.
1: La tercera es la vencida, ¿no, Jorge? Así que nos cuente, Jorge, qué nos se ha dado este viaje que estaba previsto para el mes de octubre y que ahora está proyectado para otra fecha.
2: El conflicto de Israel nos truncó el viaje original. Lo cambiamos a fecha de octubre de este año, pero ya tenemos fecha nueva. El 18 de febrero al 6 de marzo vamos a recorrer 3 países, Israel, Egipto y Turquía. Los 3 países los vamos a recorrer con usted, Monseñor. Monseñor, una vez más vamos a visitar donde Jesús nació, vivió, predicó, murió, resucitó.
1: ¿Y qué debe hacer aquella persona que está interesada en viajar con nosotros?
2: Bueno, lo primero, los que están inscritos, que tengan la fe de irnos, y a los que quieran viajar, llamar a venir aquí a la oficina del obispado.
1: Si tenemos más personas que desean viajar a Tierra Santa con nosotros, lo haremos desde el 18 de febrero al
2: 6 de marzo. Que yo creo, con fe, vamos a Tierra Santa.
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4: Saludos cordiales, amigos, amigas que nos acompañan un día más en nuestro programa. Hoy el Evangelio nos propone el Padre Nuestro como un verdadero programa de vida en una utopía que anima el caminar. Escuchemos su Evangelio tomado desde la Comunidad de San Lucas, en el capítulo 16:1-4.
5: Tu palabra me da vida, confío en ti, Señor.
6: Una vez estaba Jesús en un lugar orando. Cuando terminó, uno de los discípulos le pidió: Señor, enséñanos a orar como Juan enseñó a sus discípulos. Jesús le contestó: cuando oren, digan: Padre, santificado sea tu nombre, venga tu reino, el pan nuestro de cada día danos hoy, perdona nuestros pecados, como también nosotros perdonamos a todos los que nos ofenden, no nos dejes caer en la tentación.
5: Tu palabra es eterna, en ella esperaré.
4: Jesús enseña a sus discípulos a orar con el Padre Nuestro. Una oración que va más allá de las palabras. Es un programa de vida. Al llamar a Dios Padre, reconocemos que somos sus hijos e hijas y que todos compartimos la misma dignidad. Esa verdad nos desafía a construir relaciones de fraternidad y justicia. Pedir venga tu reino, exclamar por un mundo donde prevalezca la paz, la equidad y el amor, haciéndolo presente con nuestras acciones. Decir, danos el pan de cada día, nos recuerda que el pan es un derecho de todos, no un privilegio de unos pocos. Nos llama a compartir y trabajar para erradicar el hambre. Al pedir perdón y ofrecerlo, reconocemos nuestras faltas y asumimos la responsabilidad de sanar relaciones. Finalmente, suplicamos no caer en la tentación de la indiferencia o el egoísmo que destruyen la vida comunitaria. El Padre Nuestro nos invita a vivir de manera coherente con la fe que profesamos. Gracias, amigos y amigas, de esa gentil compañía. Hasta mañana.
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0: Son las 7:05 a.m. en Radio La Tacunga. Les damos los buenos días a ustedes, amigos oyentes que nos sintonizan. A esta hora del día, hoy día miércoles, es miércoles de política en Radio La Tacunga. Gracias a la compañía también desde tempranas horas de la mañana de nuestro compañero el Mashi Santiago Naula, desde el programa Ñukanchik Shimi, nuestra comunidad, nuestra palabra. 7:06, sean ustedes bienvenidos al matutino de Radio La Tacunga. Soy Marlene Germán y junto a mis compañeros del equipo informativo les haremos compañía en los siguientes minutos. Iniciamos la revisión de las noticias partiendo desde lo climático. ¿Cómo estará la jornada para hoy 7 de octubre? Este miércoles 7 de octubre, el INAMI prevé cielo parcialmente nublado, lluvias dispersas en distintos sectores del país e índices de radiación UV extremos. En la costa, las precipitaciones se presentarán en 5 ciudades, especialmente durante la tarde y noche. En la sierra, las lluvias se esperan por la tarde en 4 localidades, incluida la capital. Finalmente, en la Amazonía, las precipitaciones se registrarán únicamente en 3 sectores. Y atentos amigos, los niveles de radiación oscilarán entre muy altos y extremadamente altos. Como todos los días, la institución recomienda evitar la exposición solar directa y prolongada entre las 10 de la mañana y las 15 horas en las zonas más afectadas. Una buena jornada, hoy 7 de octubre, día miércoles, a ustedes oyentes que están en sintonía de Radio La Tacunga en su matutino. En lo internacional, Haití aplaza sus elecciones y prolonga una década sin pasar por las urnas. Radio Francia Internacional nos trae la noticia.
1: El aplazamiento sin fecha de las elecciones presidenciales y legislativas en Haití sume al país de nuevo la incertidumbre. La primera vuelta de ambas estaba prevista el 13 de diciembre, pero el Consejo Electoral ha postergado las primeras fases del proceso electoral y con ello de los comicios. En su comunicado no explicó los motivos, pero Haití es un país devastado por la violencia y la inseguridad debido a la expansión de las pandillas y los grupos armados. Su último presidente, Jovenel Moïse, fue asesinado en 2021 y no se celebran elecciones desde 2016. Eduardo Ordóñez, consultor en seguridad y riesgo político para Latinoamérica, explica a RFI que no cree que vaya a haber comicios pronto por el claro problema de las pandillas, pero también por cómo la violencia ha destruido las estructuras básicas del Estado.
2: No veo un escenario en el cual puedan llamar elecciones por el factor de los grupos armados que pueden tener una alta injerencia en las elecciones o pueden impedirlas, sabotearlas o poner algún candidato. Entonces también el tema de que no tienen unas estructuras fuertes que permitan realizar unas elecciones, y además pues está el tema del dinero. La misma crisis derivada de la pobreza en Haití, de la falta de algunas leyes, de que no se pueden implementar. Es un estado débil, ¿no? O sea, prácticamente hay analistas que lo consideran como un estado fallido técnicamente. No funciona como debería de funcionar. O sea, llevan 10 años sin elecciones, no hay presupuesto, dependen altamente de las donaciones de Naciones Unidas y de algunas misiones de estabilización para garantizar su propia seguridad. Eso nos habla mucho de la debilidad institucional crónica en Haití.
1: Para Haití, la ayuda internacional es fundamental, pero no suficiente. Misiones como la fuerza de supresión de pandillas, con la que se han comprometido El Salvador o Perú, no consiguen frenar la violencia. Eduardo Ordóñez echa en falta una mayor colaboración de los vecinos de la región.
2: Tenemos actores como Estados Unidos que no están dando el dinero, que por ejemplo sí asignan para otros países como Ecuador, que donde tienen más intereses, también esa es la realidad. Y hay un factor muy importante, que Haití tiene de vecino a la República Dominicana, y la República Dominicana, bueno, no apoyan a Haití como tal, y lo que han hecho incluso es pues poner un muro. También es un vecino que sí percibe cierto miedo por una potencial migración masiva. Los países latinoamericanos no van a mandar gente para ayudar a estabilizar Haití en el terreno. Lo podrían hacer México y Brasil, eventualmente Argentina y Uruguay, que tienen experiencia, Colombia, pero bueno, Colombia tiene una fricción muy fuerte con ellos. Mercenarios mataron a su presidente, entonces es una relación muy ríspida, y México es más de apoyar con víveres, con dinero, pero hasta ahí.
1: Era Eduardo Ordóñez, consultor en seguridad y riesgo político para Latinoamérica.
0: Gracias a Radio Francia Internacional, esto es lo que acontece en Haití, en lo político. Nos quedamos en el mismo tema político, pero ahora acá a nivel nacional en Ecuador. Fiscal Carlos Alarcón pide archivar causa contra Daniel Noboa y consejeros del CNE. dos meses de los comicios seccionales previstos para el 29 de noviembre de 2026, el fiscal general del Estado encargado, Carlos Leonardo Alarcón, solicitó el archivo de la investigación previa por el presunto delito de cohecho contra el presidente de la República, Daniel Noboa, y otras personas. En la investigación también constan la ex presidenta del Consejo Nacional Electoral, CNE, Diana Tamayín, los consejeros Estela Acero, José Cabrera, actual titular del organismo electoral, Elena Nájera, y Fernando Pita García, y María Beatriz Moreno Heredia, presidenta del movimiento oficialista ADN. Les contamos que la tarde de ayer, 6 de octubre, un taxi habría sido robado de una lavandería ubicada en la calle Juan Abel Echeverría, acá en la capital de provincia, Latacunga. Tras la alerta de vecinos y compañeros del gremio, el vehículo fue localizado en la comunidad de Casa Quemada, vía Pujilí La Maná, donde los moradores habrían retenido a los presuntos responsables. La indignación crece entre los habitantes ante los constantes hechos delictivos. Tomamos esta noticia desde la página digital Huillaycuna. 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Nos escucha usted en nuestras frecuencias, los 7 cantones de Cotopaxi enlazados a la señal de Radio Latacunga. 7:12 a.m. Muy buenos días a nuestros oyentes que nos están sintonizando en el subtrópico de Cotopaxi, Pangua y La Maná en 97.1. Enviamos saludos a todo el equipo de Cáritas Latacunga de la diócesis de Latacunga que cumple agenda en este sector. Buenos días en el Cantón Sicchos, también nos sintonizan en 96.5. Acá en la Sierra Ecuatoriana les hacemos compañía en nuestras dos frecuencias, 102.1 y 1080 kHz en amplitud modulada. Hacemos una pausa para comerciales, quédese en la sintonía del matutino de Radio Latacunga. Al volver les contaremos que comunidades denuncian supuesto bombardeo de nubes y anuncian nuevas acciones. Regresamos luego de la pausa.
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4: La tercera es la vencida, ¿no, Jorge? Así que nos cuente, Jorge, que nos se ha dado este viaje que estaba previsto para el mes de octubre y que ahora está proyectado para otra fecha.
5: El conflicto de Israel nos truncó el viaje original. Lo cambiamos a fecha de octubre de este año, pero ya tenemos fecha nueva. El 18 de febrero al 6 de marzo vamos a recorrer 3 países: Israel, Egipto y Turquía. Los 3 países los vamos a recorrer con usted, Monseñor. Monseñor, una vez más vamos a visitar donde Jesús nació, vivió, predicó, murió, resucitó.
4: ¿Y qué debe hacer aquella persona que está interesada en viajar con nosotros?
5: Bueno, lo primero, los que están inscritos, que tengan la fe de irnos, y a los que quieran viajar, llamar a venir aquí a la oficina del obispado.
4: Si tenemos más personas que desean viajar a Tierra Santa con nosotros, lo haremos desde el 18 de febrero al
5: 6 de marzo. Que yo creo, con fe, vamos a Tierra Santa.
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0: Estamos de regreso para seguirles acompañando en el matutino de Radio La Tacunga. Son las 7:16 a.m. Ya hoy en nuestro programa Nuestra Palabra, varios habitantes de diferentes sectores de la provincia de Cotopaxi hicieron esta denuncia sobre el supuesto bombardeo de nubes. Hay acciones también que se llevan a cabo y sobre todo la parte organizativa de la ciudadanía.
1: Comunidades campesinas, agrícolas, ganaderas y juntas de agua de Cotopaxi denuncian un supuesto bombardeo de nubes mediante aeronaves, yoduro de plata y cañones antigranizo. Según manifiestan, estas prácticas estarían relacionadas con la falta de lluvia, el retraso en la siembra y las afectaciones a cultivos y animales.
2: La preocupación de toda la población, en este caso de los campesinos, ¿no?, es por la sequía que estamos atravesando justamente. Estamos ya en, ya debíamos haber sembrado ya, entonces no llueve, no permiten que llueva, entonces, y más que todo, no es novedad de recién, ¿no?, sino es una novedad conocida, que justamente cuando las nubes están llenitas de agua, salen las avionetas justamente en dirección de las nubes, y se disipan las nubes y ya no llueve. Entonces la preocupación de todos los comuneros, toda la población en Cotopaxi, no hay al respecto, no hay, este año no se ha cosechado absolutamente nada, no hay comida para los animales, entonces la gente obviamente están bien preocupados, y por eso es que nosotros nos declaramos en Asamblea General esta organización que se llama la Organización Campesina, Agrícola, Ganadera y Juntas de Agua de la Provincia de Cotopaxi. Hemos tomado esta resolución en hacer una Asamblea General.
1: La denuncia fue presentada por dirigentes de varios sectores de Cotopaxi. Según el abogado Marcelo Sangucho, no se señala todavía una persona o empresa específica. Se solicita que la Fiscalía determine quiénes estarían involucrados.
2: La denuncia está presentada justamente por los dirigentes, o sea, están por sectores, firmado por los diferentes
3: sectores.
2: ¿Es
3: una sola denuncia?
2: Sí, una sola denuncia. Entonces, ahora lo que estamos denunciando es a la Fiscalía para que determine, en este caso, los actores responsables. Tendrán que ser, en este caso, la DAC, la INAMI, y justamente lo que es la y eso determinará cuáles son los entes que están actuando de mala fe.
1: Los denunciantes afirman que solicitaron registros de vuelos, información meteorológica y datos sobre posibles importaciones de yoduro de plata. También mencionan recorridos y testimonios recogidos en comunidades consideradas afectadas.
2: Nosotros habíamos solicitado mediante oficio que se oficie por medio de la Fiscalía, lo que es a la DAC, para que den los itinerarios de los vuelos desde el año 2020 hasta el año, perdón, desde el año 2014 hasta el año 2024. Eso ya lo tenemos aquí. Hay otro pedido que se hizo a la INAMI para que nos dé justamente sobre el clima meteorológico, ¿no? Entonces, eso también lo tenemos ya. Ahora, ¿cuál es el problema aquí? Y eso debo de denunciar públicamente, justamente la Fiscalía hace oficios. El primer oficio envía a la SENAE, a aduanas. No lo contestan, dan un término de 20 días, no lo contestan. Envía otro segundo oficio, tampoco hace caso omiso. Ahora hay un tercer oficio que tampoco hace caso omiso. Entonces, ¿cuál es el pedido que se hizo? Que envíen el informe sobre las instituciones públicas o privadas o personas jurídicas o las instituciones o las empresas que estén importando el yoduro de plata. Entonces aquí está, no sé, ¿qué está pasando en este caso con esta institución? ¿Por qué no remiten esa información que está pidiendo la Fiscalía? O sea, ¿cuál es el temor? Y nosotros habíamos solicitado justamente que se hagan pruebas de hojas, de raíces, de plantas, justamente de todo lo que es el territorio de la provincia de Cotopaxi.
1: Mientras esperan respuestas, las organizaciones mantienen asambleas permanentes en las comunidades. También analizan una posible movilización pacífica para el próximo 20 de octubre. La hora y el lugar de concentración todavía no han sido confirmados.
2: El 20 de octubre, la hora, eso ya determinaremos, daremos a conocer justamente oportunamente. La marcha se realizará pacíficamente. Esta organización se caracteriza por hacer una marcha pacífica. Aquí lo acercaremos, en este caso, justamente a las autoridades competentes, donde haremos la entrega de los documentos. Pero, eso sí, nosotros ya no vamos a quedar como antes. Justamente, tal vez los dirigentes que lo han hecho o lo que sea, justamente Eso yo quiero que el pueblo de Cotopaxi lo entienda. Nosotros aquí, si vamos, un ejemplo, ¿no? Digamos así, nos invita a una mesa de diálogo. Nosotros ya no estamos para acudir a la mesa de diálogo. La necesidad, lo que está pasando, las afectaciones en todo lo que es el territorio de Cotopaxi es latente, es visualmente. Aquí lo que las autoridades tienen que actuar, nada más.
1: La existencia del supuesto bombardeo de nubes y cualquier responsabilidad deberán ser determinados por las autoridades competentes. Mientras esperan que se esclarezcan los hechos, las comunidades expresan su preocupación por el retraso en la siembra, las posibles pérdidas agrícolas y la falta de alimento para sus animales. Para Radio Latacunga, reportó Silvia Vega.
0: Seguimos en Radio Latacunga, es el matutino. De inmediato, amigos, damos paso a Paulina Balseca, quien en este día, miércoles de política, también nos tiene una temática interesante, camino a las elecciones seccionales 2026. ¿Cómo está, Paulina?
3: ¿Cómo estás, Marlene? Muy buenos días, qué gusto acompañarles. La democracia no termina el día de las elecciones. Una ciudadanía verdaderamente activa también tiene la posibilidad de participar, proponer, fiscalizar y exigir rendición de cuentas a sus autoridades. En Ecuador, los gobiernos autónomos descentralizados, es decir, prefecturas, municipios y gobiernos parroquiales, tienen la competencia que inciden directamente en la vida de los ciudadanos. Vialidad, vida cotidiana, servicios públicos, planificación, territorio, desarrollo local, ambiente y otras muchas áreas. Pero la pregunta es, ¿qué mecanismos tiene realmente la ciudadanía para participar en estas decisiones? ¿Las están utilizando? ¿Las conocen? Para analizar este tema, saludo cordialmente a Ángel Armijos, director ejecutivo del Consorcio de Municipios Amazónicos y Galápagos, Comaga, y experto en participación ciudadana, con quien analizaremos este miércoles de política, los mecanismos de participación ciudadana y la realidad actual. Bienvenido a Radio Latacunga, muy buenos días.
4: Buenos días y muchas gracias por la información.
3: Gracias. Iniciamos para conocer cuáles son estos mecanismos de participación ciudadana y por qué en el Ecuador todavía no vemos una participación activa.
4: Yo creo que no hay una verdadera comprensión aún de los mecanismos. Digamos, yo de alguna manera siempre lo veo desde un modo didáctico, y para mí los mecanismos de participación son como un juego de naipes. Tú usas la carta que necesitas acorde al contexto que necesitas, ¿no? Por ejemplo, si tú quieres empoderar a la ciudadanía respecto a algún proceso de incidencia o de construcción normativa, tienes la silla vacía que permites que un ciudadano pueda votar en las sesiones del consejo. Si tú deseas o como GAD asumes que hay ciertos elementos o capacidades que necesitas fortalecer y necesitas colaboración de otros entes, tú tienes los consejos consultivos, ¿no? Eso es un mecanismo donde las entidades asociativas, gremiales podrían participar. Si tú gustas tener una amplia participación o empoderar a los ciudadanos respecto de temas presupuestarios, tienes las asambleas cantonales. Ahora la última reforma a la ley de participación ciudadana obliga que cada año se hagan cabildos populares. Entonces, digamos, depende mucho de qué acción o qué mecanismo quieras activar para saber cuál es el mecanismo que se puede usar. Yo creo que en parte también es que los gobiernos autónomos centralizados han ido implementando paulatinamente sus sistemas cantonales de participación ciudadana, y esto es un tema dinámico, no es un tema de constante mejora, y creo que eventualmente cabrá hacer una evaluación respecto de estos particulares para saber en dónde se puede fortalecer estos mecanismos de participación, porque el objetivo al final es que la gente pueda incidir en la toma de decisiones. De eso se trata todo, y al final el objetivo final siempre va a ser que el poder ciudadano recaiga en los habitantes de los distintos cantones y puedan ellos ver trasladado esas decisiones conjuntas en el desarrollo de sus territorios.
3: Ahora, ¿cuál es la diferencia entre participación ciudadana, fiscalización y control social que debe llevar la ciudadanía, más cuando los gobiernos autónomos descentralizados tienen la competencia directa y con presupuestos?
4: Verán, yo te diría dos cosas. Una es que todos los ciudadanos tienen derecho a ejercer control social, y ese control social se puede ver reflejado bajo lo que dice la ley, ¿no? Que son los observatorios, las vedurías ciudadanas y el proceso de rendición de cuentas. Y claro, también ahora hay mecanismos no escritos en la ley, ¿no? Como el control social a través de redes sociales, del activismo digital y el activismo social. Y al final, creo que esos son los mecanismos válidos y que los gobernantes tienen que estar prestos para atender esas particularidades. Quizá decirte también que, al menos en el tema de control social, sí está concentrada la responsabilidad principalmente en que el CPC se active los mecanismos que son válidos para estos procesos. En ese caso, por ejemplo, para el ejercicio de los observatorios, que son conformar una instancia para vigilar el cumplimiento de determinadas políticas, son conformados a través del Consejo de Participación Ciudadana. Las vedurías son conformadas a través del Consejo de Participación Ciudadana, y la rendición de cuentas, bueno, es un ejercicio que hace el GAD, pero que está sujeto al escrutinio. Entonces, no depende precisamente del GAD. Ahora, lo que sí hay que entender es que las constantes reformas normativas que se han venido realizando, de alguna manera potencian la transparencia, y eso hace que, digamos, la ciudadanía tenga un mayor acceso a la información, y por tanto pueda vigilar, fiscalizar o controlar de mayor manera estos procesos, ¿no? Entonces, a mí me parece importante las últimas reformas que se han hecho relativo a la ley de transparencia y acceso a la información, y por otro lado, las constantes reformas normativas que se han hecho respecto del uso y acceso a la información, y políticas relacionadas a gobierno abierto que se han ido implementando en varios GATS, y también las últimas reformas al COTAD de alguna manera contemplan un ejercicio de transparencia fiscal. Que eso implica que todas las acciones, digamos, presupuestarias que ejerce el GAT tienen que ser cargadas a un sistema, no solamente remitidas al Ministerio de Economía y Finanzas, sino también cargadas a un sistema donde la gente pueda ir evaluando cómo el GAT está cumpliendo este porcentaje de inversión.
3: Ahora, muchas veces pensamos que esta participación ciudadana la ejercemos cuando vamos a las urnas y ejercemos nuestro voto, hasta ahí llega, pero también la participación ciudadana viene cargada con responsabilidad. ¿Estamos ejerciendo esta responsabilidad a través de los diferentes mecanismos que ya he mencionado?
4: Yo te diría que es un tema de una corresponsabilidad conjunta. No le quiero trasladar ni toda la responsabilidad del GAD, aunque tiene gran peso de la responsabilidad, ni todo al ciudadano. Yo creo que es parte de un círculo virtuoso, ¿no? Es decir, en la medida en que tú promueves mecanismos de transparencia, puedes promover la participación. Mientras tengas más participación, puedes tener mecanismos de incidencia ciudadana y obviamente que la gente vea implementado en sus territorios los mecanismos y demás instancias. Y al momento en que tú tienes esta participación, mejoras la calidad, porque el acceso a la información da y mejora la calidad de la participación. En ese sentido, a mí me parece vital que, digamos, ¿qué es lo que yo veo que falta ahí? Es esta cultura de usar la información sin que sea tergiversada, sin que sea leída con sesgos o que sea contextualizada en el contexto correcto. Entonces, a mí me parece eso fundamental. Y en la medida en que tengamos ciudadanos más informados, vamos a tener mejor participación, porque la participación, como yo decía, el resultado final, y menciono esta palabra mucho, es la incidencia. Es que el ciudadano vea que su criterio, su propuesta, sea respondido favorablemente, contextualizado o de manera negativa, diciendo, sabes que eso no es procedente por estos motivos, pero que sea respondida. Ese creo que es, digamos, parte del ejercicio de esta corresponsabilidad en la participación. Saber que tenemos derecho a participar, incidir, proponer y observar, y que aparte también sabemos que es posible que nuestro criterio no sea escogido y que sea escogido el de otro ciudadano, que, digamos, se ajusta más al tema normativo, a las necesidades del GAD o algún criterio técnico, pero el objetivo es que todos sepamos que tenemos que participar y el municipio, la entidad pública, nos tiene que escuchar.
3: Nos vamos a una pausa para comerciales y al regresar le pregunto, ¿cuáles son esos mecanismos de participación ciudadana que la ciudadanía tiene para poder ejercer precisamente esta acción, esta actividad con responsabilidad?
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6: En Radio La Tacunga, las 7 de la mañana, con 30 minutos.
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7:31. Avanzamos en nuestra entrevista en esta jornada de día miércoles. Miércoles de política. Es necesario seguir analizando los diferentes ámbitos. Para ello dialogamos con Ángel Armijos, director ejecutivo del Consorcio de Municipios Amazónicos.

opción. Yo siempre que hablo de procesos o de capacitaciones en participación ciudadana, siempre comienzo con esto, porque una de las causales de remoción para una autoridad local es vulnerar los derechos de participación ciudadana. A mí me parece que es una causal muy general, pero vulnerar el derecho a participación ciudadana es todo y nada a la vez, ¿no? O sea, digamos, no atender un pedido ciudadano de una audiencia pública es vulnerar un derecho a la participación ciudadana, no responder un pedido es un derecho, no formar parte de una asamblea, que parece algo muy pequeño o muy cotidiano en una localidad, pero digamos, es una causal de remoción, o sea, se puede configurar como tal. Ahora, yo les diría que hay algunos mecanismos, como yo decía, para mí es un juego de naipes. La silla vacía para mí es uno de los más importantes, porque entiendo que a nivel Latinoamérica, el Ecuador es uno de los países, o creo que es el único país que tiene este mecanismo, que es que un ciudadano pueda acreditarse como un concejal, como una autoridad local y votar respecto de una iniciativa. Dos, el tema de presupuestos participativos también parece que es uno de los mecanismos también más potentes, y dependiendo de el GAD es un mecanismo de incidencia directa, es decir, que los ciudadanos priorizan su presupuesto, y esto nace justamente de esto, ¿no? El origen de los presupuestos participativos nacen de un proceso de desconfianza ciudadana, donde la autoridad que asume un régimen de transición tras una época de corrupción en un país, en una ciudad de Brasil, decide que para recobrar la confianza ciudadana, los ciudadanos sean quienes priorizan el presupuesto, y de ahí nace este concepto que después fue adoptado en el Ecuador a través del municipio de Quito en la administración de Paco Moncayo, y luego lo implementó en la nueva constitución y posteriormente en el COTAD y en la ley de participación ciudadana. Las asambleas cantonales para mí también son un mecanismo muy potente, principalmente tienen un rol fundamental, que es emitir el dictamen de conformidad del anteproyecto de presupuesto del gobierno local, el cual es un requisito indispensable para que posteriormente el municipio pueda, o el alcalde más bien dicho, pueda ingresar el presupuesto a discusión del consejo. Si ustedes conocen muy bien la salida de Jorge Yunda del municipio de Quito, más allá del escándalo mediático, tiene que ver con haber vulnerado los derechos de participación ciudadana al haber enviado el presupuesto general municipal directamente a la comisión de presupuesto sin que haya tenido este requisito del dictamen de conformidad de la asamblea de Quito, que aquí la asamblea cantonal se lo denomina asamblea de Quito. En ese sentido, digamos, esa fue la causal, y por eso se removió al alcalde Yunda en su momento, y ustedes pueden ver la importancia y la relevancia de por qué los mencioné al inicio, es una causal de remoción, y por qué, digamos, cumplir estos requisitos también es importante. Y por otro lado, a mí me parece que en esta ola colaborativa que debe existir en la construcción de políticas públicas, los consejos consultivos son un mecanismo importante. Es decir, digamos, en cantones, en ciudades pequeñas o medianas, donde digamos hay un activismo desde parte de varias asociaciones o gremios profesionales, si la autoridad local considera que los aportes que pueden hacer son valiosos, me parece fundamental que mediante los consejos consultivos se puedan implementar consejos consultivos de turismo, consejos consultivos, no sé, en temas de movilidad, que sean, digamos, conformados por ciudadanos o por entidades o gremios que puedan aportar a la política pública del GAD, no siempre desde el lado del beneficio común, no desde el beneficio particular, porque eventualmente eso incurriría en un conflicto de intereses. Y por otro lado, creo que en los mecanismos de control social, que gran parte dependen de la acción del CPCS, es que las vedurías tienen un impacto que me parece importante. Más bien creo que hay que promover, como yo les decía, este acceso o capacitación en cómo usar la información municipal para que las vedurías tengan una mayor calidad, ¿no? Y que no sean o no estén incurriendo en generalidades. Algo que yo he visto mucho en los procesos de veeduría es que, digamos, hay elementos muy técnicos que los veedores no pueden analizar, y por tanto en sus informes hacen alusiones muy generales que eventualmente son respondidas por la autoridad de manera técnica, y eso hace que, digamos, de alguna manera deje ese sinsabor de saber si en efecto la veeduría cumplió su trabajo o hizo un ejercicio de activismo político. Entonces, digamos, para mí, en la medida en que se mejoren las condiciones de participación, las condiciones de acceso a la información pública, y que el GAD también esté presto a brindar la información, los contingentes y las explicaciones, quienes hacen este ejercicio de control social puedan hacerlo de mejor manera, ¿no? Digamos, eso a mí me parece. Y de ahí luego tienes otras instancias que son un poco

0: con más generales, como las audiencias públicas, es decir, que te reciba una autoridad, los cabildos populares, que igual es una instancia, digamos, temática, es decir, te reúnes en cabildo popular para discutir alguna temática en específica sobre la cual tú requieras una atención. Por ejemplo, ahorita llama mucho el tema del fenómeno del niño, es decir, podría haber un cabildo popular en el que se defina desde manera ciudadana o se solicite a la autoridad que se definan algunas acciones orientadas a atender o mitigar los efectos del fenómeno del niño, temas de seguridad. O sea, digamos, es un tema de una amalgama de asuntos en los cuales puedes usar y puedes tener este componente participativo, y más bien creo que depende mucho de la ciudadanía en ser creativa en estos espacios y del municipio en promoverlos. Y eso tiene que ver también mucho con la normativa. Y en eso creo que los municipios han hecho ejercicios bastante interesantes en ir mejorando la calidad de la participación en ese sentido, haciendo reformas a las ordenanzas y muchas veces tratando de instaurar ya procesos, ¿no? Porque no se puede evaluar estos procesos al corto plazo, sino a largo plazo. Nosotros, por ejemplo, desde el Comaga tenemos una alianza con Fundación Tandem, y Fundación Tandem, a través de la cooperación alemana de Hans Seidel, elabora procesos de fortalecimiento de capacidades a funcionarios del municipio, es decir, no solo les explican la normativa, sino metodologías participativas para que la asamblea no sea llegar, sentarse en una silla, escuchar a un funcionario 3 horas, ver si te dan la palabra e irse, sino incorporar nuevas metodologías que permitan hacer que todos participen activamente, escuchar los diversos criterios de los demás y obviamente tener un producto importante. Quizá nosotros hace 15 días, hace 21 días, aprobamos la creación de la red de municipios participativos, obviamente en los GADs asociados al Comaga, que es toda la región amazónica, Baños Penipe y la región insular, y con esta red nosotros lo que estamos haciendo principalmente es generando y fortaleciendo capacidades de los técnicos de los municipios para promover estas instancias mediante la creación de guías, metodologías que les permita a los funcionarios ser más activos en los procesos participativos y garantizar una participación efectiva desde la ciudadanía.
1: Estos mecanismos precisamente tienen un formulario, una estructura que se debe respetar y tiene que dar un resultado, obviamente, de toda esta participación. Un ejemplo, en las audiencias públicas, ¿cuál es el proceso que debe seguir? ¿Debe existir una acta y cuáles son las respuestas que a posterior la ciudadanía debe esperar?
0: Miren, cada proceso tiene un grado de formalismo y, digamos, la norma nacional te contempla parámetros muy generales. Yo creo que cada ordenanza local es la que contempla ya algunas particularidades, pero en el caso puntual que usted me plantea, las audiencias públicas tienen que tener un acta con compromisos, ¿no? Y esa acta de compromisos o resoluciones, como se denomina, puede darse seguimiento por parte del ciudadano hasta tener una respuesta al pedido realizado. Vemos, el proceso formal implica eso. Y lo que hemos visto, por ejemplo, en un análisis y en investigación que hemos hecho, o al menos particularmente en mi ejercicio profesional, es que en algunos GATS confunden las audiencias públicas con la silla vacía. Entonces, no necesariamente, también viene del entendimiento del GAT en que los procesos participativos que se están desarrollando se desarrollen efectivamente en el marco de lo que contempla la ley y no se confundan los mecanismos. Por ejemplo, un municipio en Chimborazo confundía la audiencia pública con la silla vacía. Entonces, cuando un ciudadano iba a hablar bien del alcalde, le decían es la silla vacía porque va a hablar bien del proyecto, pero no tenía nada que ver con la incidencia normativa en algún proceso, más bien tenía que ver con la manifestación de apoyo a una decisión de la alcaldía, y en ese caso, digamos, es responsabilidad del municipio tener muy claro y definido esos mecanismos para poder acceder. Y, digamos, al menos, por ejemplo, en silla vacía, nosotros hicimos una investigación y muy pocos GATS tenían normado el procedimiento de acceso, y varios GATS negaban el acceso a la silla vacía por aducir que no hay una norma reglamentaria que regule el proceso. Eso pasó en el municipio de Quito. Yo tuve la oportunidad de ser parte del equipo que construyó la ordenanza de participación ciudadana del municipio de Quito, que está vigente hasta la presente fecha, aunque ha habido algunas reformas. La parte esencial ha sido, digamos, fundamental, y en eso logramos instrumentar algunos procesos interesantes. Y si tú puedes ver en la página de transparencia de Quito, al menos hasta la presente fecha, ha existido unos 500 pedidos de silla vacía, y yo entendería que con unos un alto nivel de participación y de voto en las sesiones del Consejo, porque ya se ha instaurado el proceso, se han definido normas claras, se tiene claro qué debe hacerse, y ahí viene también lo que nos comentaste en la pregunta que me hiciste al pasado, respecto de la corresponsabilidad ciudadana. Los ciudadanos, cuando deciden participar ya en estos mecanismos, tienen que cumplir los requisitos. Entonces, si tú ves, para la audiencia pública, por ejemplo, es necesario que tú hagas un planteamiento por escrito, solicitando y exponiendo con claridad el pedido, porque no se trata solo de hacer el pedido y que te respondan, sino también que los pedidos se enmarquen en lo que la responsabilidad del municipio es y en lo que el municipio puede hacer. Porque si te piden, no sé, quiero que me amplíes la vía a 4 carriles de tal tramo a tal tramo, pero es una competencia de estatal, y el municipio te responde, sabes que no es mi competencia, es competencia estatal, por lo tanto le corresponde al MTOP, y no te gusta la respuesta y tú crees que por eso te vulneran, también no aplica. Por eso también hay un ejercicio, creo yo, educomunicacional, en los cuales los municipios, el CPCS y otras entidades vinculadas al régimen de participación ciudadana deben promover estos espacios para capacitar a la ciudadanía. Nosotros, digamos, como Comaga, lo hacemos mediante procesos de fortalecimiento a funcionarios y también a ciudadanos, y digamos, parte muy bien de entendimiento de estas reglas claras y los parámetros que deben usar. Digamos, para cerrar esta pregunta, en la silla vacía, si tú accedes a participar en las sesiones del Consejo, tú no puedes llegar a participar, no sé, como si fuera cualquier reunión, sino tienes que adecuarte a las normas del procedimiento parlamentario municipal. Eso implica que el ciudadano que va a participar en la sesión del Consejo, donde va a hacer una manifestación de voto a favor o en contra de una iniciativa, tiene que conocer las normas del procedimiento parlamentario y también las responsabilidades que implica ese voto, porque la norma dice que los ciudadanos que participan, al menos en silla vacía, también son corresponsables ante la Contraloría General del Estado de los votos que emiten en esas sesiones.
1: Nos vamos a una nueva pausa para comerciales y le dejo plantear esta pregunta: ¿cómo evitar que los formatos de participación y los mecanismos de participación ciudadana sean utilizados únicamente para legitimar decisiones que ya fueron tomadas por determinadas autoridades? Esto sobre todo lo vemos en los procesos de rendición de cuentas. Regresamos.
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1: Siete de la mañana con 45 minutos. Usted está en sintonía del Matutino, la entrevista. A esta hora analizamos los mecanismos de participación ciudadana y también con miras a este proceso electoral. Le consultaba, Ángel, ¿cómo evitar que estos mecanismos de participación ciudadana sean utilizados para legitimar decisiones que ya previamente han tomado las autoridades o también la posición o la imagen de dicha autoridad? Esto lo vemos en los procesos de rendición de cuentas, donde también hay asambleas o participación de la comunidad, pero en su mayoría, o al menos en los últimos años acá en la provincia de Cotopaxi, en los procesos de rendición de cuentas, la gente no ha hecho preguntas, digamos, o cuestionamientos a las autoridades sobre determinados procesos, obras y más, sino por el contrario, se dedican a agradecer o también a exaltar la imagen de la autoridad, pero esto porque previamente el equipo de comunicación, el equipo de encargado de acompañar la rendición de cuentas ha hecho una selección de quién sí y quién no puede participar. ¿Cómo ver este tema?
0: Te diría, primero, creo que hay un marco general. Hay que entender cómo funcionan los municipios y cómo se planifican las cosas, porque si no se entiende cómo hay un proceso de planificación interno, se puede aducir que hay resoluciones o decisiones antojadizas sin que en verdad lo sean. Digamos, un parámetro fundamental es que los GATS tienen la competencia de aprobar sus planes de desarrollo y ordenamiento territorial. En esos planes, que además hay un Consejo Local de Planificación, que es una entidad que está conformada y que tiene un componente participativo de juntas, de representantes de la sociedad civil, de la ciudadanía, que cada GATS tiene que normarlo, que es más, emite un dictamen de conformidad previa a que esos planes se aprueben. Digamos, el plan contiene una visión de la ciudad, de hacia dónde va a ir y qué se va a hacer. Posteriormente, el GATS tiene que implementar y ejecutar esos procesos. Yo creo que ahí viene una labor que veo que es muy complicada, pero que se tiene que hacer en estos procesos de difusión, de acompañamiento y de entendimiento. Yo creo que gran parte de la problemática viene en que la planificación no responde necesariamente a procesos participativos, sino a procesos burocráticos, y eso hace que la gente se sorprenda que en el plan de desarrollo y ordenamiento territorial esté contemplada, no sé, la expropiación de algún terreno para el desarrollo de alguna obra de infraestructura, que puede ser vial o cualquier tipo de infraestructura, y luego se sorprendan cuando, digamos, esa ya lo tenía planificado el municipio desde hace mucho tiempo. Eso por un lado. Y si no entendemos la planificación, va a ser muy difícil participar, y los ciclos presupuestarios de los municipios son reiterados, entonces, digamos, no hay una sorpresa en lo que pasa en el año, ¿no? Es decir, tú planificas tu presupuesto el año pasado, tienes una programación para el siguiente año y vas ejecutando eso en la medida en que lo puedes ir teniendo, y en la medida en que tú tengas a mitad de año la necesidad de reformar, tú lo reformas. Y por otro lado, sí, hay una especie de clientelismo a veces en los mecanismos de participación ciudadana, pero yo vuelvo a lo mismo, viene este ejercicio de corresponsabilidad mutua entre el municipio y la ciudadanía en entender cuáles son los criterios y los parámetros que se deben usar para fomentar la participación. Yo creo que en el país en general hay muy poca receptividad a la crítica cuando esta puede ser constructiva o puede ser canalizada de un modo en el que se responda o se atienda de alguna manera al sentido de la crítica para poder atender esta problemática y poder dar una respuesta desde la autoridad a la ciudadanía. Entonces, yo ahí más bien, yo sigo ahondando este ejercicio de corresponsabilidad en que los ciudadanos también tienen que participar en todas las instancias, tienen que acreditarse, tienen que votar, tienen que incidir, el municipio tiene que generar las condiciones para que eso suceda y también generar los espacios de participación para eso. Por eso yo les decía que para mí los mecanismos de participación son muy dinámicos, y tú como GATS los puedes usar acorde a, no sé cómo dicen, a traje a la medida, acorde a lo que tú necesites obtener de la ciudadanía y que ese insumo sea un insumo válido y un insumo técnico y social que te permita entender mejor el territorio y así tener intervenciones sin que se generen estos impactos de conflictividad social que a veces existen mucho por ejemplo, en el ejercicio de obra pública, o lo que tú me dices en los ejercicios de rendición de cuentas, donde no se hacen cuestionamientos de la gestión del GATS, sino son espacios para darse el espaldarazo y decir, estás haciendo las cosas bien, cuando eventualmente hay muchas cosas por mejorar. Creo que ese es un ejercicio que aparte el CPCS tiene que tener alguna acción, porque eventualmente tú cumples lo establecido en el reglamento, y lamentablemente creo que hay un ejercicio de burocratización en algunos temas de participación ciudadana, que no necesariamente garantiza que en efecto implementes un espacio participativo, sino que cumple ciertos requisitos y tú puedes justificar ante la autoridad que cumpliste el mecanismo y que por tanto el mecanismo se lo ha ejecutado. Entonces, creo que eso es un poco la crítica, ¿no? Pero sí viene parte del entendimiento en cómo funciona el GATS, que yo creo que es una responsabilidad ciudadana conocer y una responsabilidad del municipio en difundir estos procesos para que posteriormente se puedan ejercer procesos participativos y de acción y de control, ¿no?, por parte de la ciudadanía.
1: Ángel, antes de cerrar, tengo una inquietud y también nos gustaría plantear, habíamos compartido la nota informativa sobre el tema del posible bombardeo a las nubes y que es un tema que en la provincia de Cotopaxi se lo viene discutiendo desde hace más de 10 años, es más, el gobierno provincial actualmente tiene una ordenanza del cuidado ambiental donde prohíbe el uso de algunos elementos o tecnología que pueda afectar al medio ambiente. ¿Qué mecanismos tienen en este caso las agremiaciones, las organizaciones sociales, para poder exigir, porque por ejemplo este tema de que se dé el listado de los vuelos de la DAC, porque se supone que a través de avionetas se bombardea a las nubes, el tema de la información a las autoridades, no es un pedido nuevo, no es una petición nueva, ya se lo ha venido haciendo desde hace varios años y en varias autoridades de turno que han podido dar respuestas sin sustentos o respuestas que sin la mayor documentación y esto no han podido. ¿Qué mecanismos de participación ciudadana existiría actualmente tanto hacia el gobierno central, a las entidades del gobierno central, como al gobierno provincial donde está rige esta ordenanza? Está apagado su micrófono, por favor.
0: Ah, yo creo que lo principal sería primero tener una acción de acceso a la información, o sea, un pedido para tener la información sobre lo que se está ejecutando. Dos, yo no sé si eso es competencia del gobierno provincial, en todo caso si lo han normado por ordenanza y lo han prohibido, eso implica que el GAF tiene algún proceso de control respecto de esa actividad. Entonces, si el GAF decidió regular, el GAF tiene que contemplar un mecanismo de control, porque tú no puedes prohibir una actividad y decir está prohibido botar chicle en la acera y después no tener ninguna acción de control que permita garantizar el cumplimiento de esa prohibición. Entonces, si el GAF tiene algún mecanismo de prohibición, debería tener un mecanismo de control y los ciudadanos que se sienten afectados deberían poder revisar cuál es ese mecanismo de control para que el gobierno provincial, como les digo, yo no creo que tenga la competencia, eventualmente si lo han regulado, creo que es un tema ya de responsabilidad de esas autoridades, pero si es que lo han hecho, ¿qué mecanismo de control contemplaron en su acto normativo para que eso se pueda vigilar? Y posteriormente, si eso tiene una acción de control, ¿cuál es la consecuencia posterior y ante quién va? Entonces, yo creo que eso sería la primera acción. Y por otro lado, si hay algún tema, digamos, normativo que se quiera regular, ahí están los mecanismos de silla vacía. Si quieren plantear esto a nivel, digamos, de una discusión con la autoridad, las audiencias públicas son, digamos, los mecanismos adecuados para plantear esto. Ya le dije que los cabildos populares también es un mecanismo que ahora los han reformado para que se accionen una vez al año y por lo tanto es un mecanismo que está ahí. Si en efecto el GAD necesita una colaboración para orientar la acción pública, puedes hacer un consejo consultivo con todas estas agrupaciones sociales y gremios que se sienten afectados por estas acciones. Digamos, es como yo te digo, es muy dinámico, acorde a lo que se necesite y acorde a lo que el municipio o el GAD provincial y los gremios también quieran incidir. Yo también creo que viene de esto del entendimiento de que no todas las decisiones públicas son difundidas o socializadas y eso implica también un malestar ciudadano respecto a algunas acciones que se sienten afectados. Pero, por ejemplo, en primera instancia, digamos, la solicitud de acceso a la información, las audiencias públicas, me parece que son el mecanismo adecuado para iniciar algún proceso de acción o de recopilación de información y posteriormente adopción de medidas, ¿no?, que se puedan ejecutar. Partiendo de lo que yo te digo, si el GAD provincial contempló una prohibición, debe haber un mecanismo de control que ejerce el mismo gobierno provincial para que etiquetar, erradicar esto, y eso implicaría que haya alguna entidad en el GAD para que haga esta actividad de control, que haya una sanción inclusive, y eso es algo que debería verse. Por eso también viene el entendimiento de qué dice la norma y cómo se puede implementar.
1: Ángel, para ir cerrando, tenemos solamente 2 minutitos. Después de este análisis y esta conversación que hemos tenido en esta mañana, ¿cuál considera que actualmente es la principal debilidad de participación ciudadana en los gobiernos locales?
0: Yo creo que hay una desconfianza en general hacia lo público y eso hace que la gente participe menos, bajo el entendimiento de que la participación es un mero trámite, ¿no?, y que las decisiones ya están preconcebidas previo a tomar alguna acción. Entonces, partiendo de eso, creo que esa es una de las debilidades, ¿no?, esta desconfianza social general que existe respecto de lo público. Y por otro lado, también creo que es cómo garantizar que los mecanismos de participación ciudadana sean efectivos, que existan normas claras y que, digamos, en lugar de estar viendo quién participa, se promueva una mayor participación de la ciudadanía respecto de los debates públicos, respecto a las problemáticas locales, respecto de el acceso a la información para que la participación sea de calidad. yo creo que si se trabaja mucho en eso, y esto viene un trabajo conjunto desde los mismos gremios, la ciudadanía, los gobiernos locales, el Consejo de Participación Ciudadana, creo que se puede hacer algo interesante en ir mejorando estos espacios, ¿no? Pero yo creo que esa debilidad y esa desconfianza parte de una problemática estructural que no creo que solucione al corto plazo, y es un tema de construcción social y de cohesión que se debe ir construyendo, generando confianza ciudadana en los espacios, en los mecanismos, y evidenciando en la ciudadanía que los mecanismos que se generan son efectivos, eficientes y tienen este mecanismo que les decía, que es la incidencia social.
1: Gracias por acompañarnos a Ángel Armijos, director ejecutivo del Consorcio de Municipios Amazónicos y Galápagos, además experto en participación ciudadana. Gracias por compartir este amplio análisis.
0: Gracias por la invitación. Tenga un buen día.
1: Igualmente, hoy hemos hablado de algo fundamental. La democracia sin duda no termina en las urnas. La ciudadanía tiene mecanismos de participación en la planificación. Conocer cómo se utilizan los recursos públicos, plantear propuestas y ejercer el control social, como exigir una rendición de cuentas transparente y acorde a la realidad, también es nuestra responsabilidad. El desafío está que estos mecanismos no se queden únicamente en la normativa, sino que se conviertan en herramientas reales para que los ciudadanos y las autoridades puedan construir juntas soluciones para la ciudadanía. Y nosotros nos despedimos sin antes invitarles. Hoy estaremos ya acompañándoles en contados minutos a través de nuestra página de Facebook, también en nuestra transmisión especial. Hoy tenemos la mini mama negra de la Unidad Educativa Velasco Ibarra. Estaremos transmitiendo por nuestra página de Facebook. Cordialmente acompañarnos. Desde las 9 de la mañana usted puede enlazarse a nuestra red social. Un gusto poderles acompañar en esta mañana. Gracias a Marlene Germán en la parte técnica, a usted por estar en nuestra sintonía. Nos vamos a la Santa Eucaristía y nuestra programación habitual. Muy buenos días.
4: La enfermedad, sobre todo cuando es grave, pone siempre en crisis la existencia humana y nos plantea grandes interrogantes. La primera reacción puede ser de rebeldía. ¿Por qué me ha sucedido precisamente a mí? Podemos sentirnos desesperados, pensar que todo está perdido y que ya nada tiene sentido. En esta situación, por una parte, la fe en Dios se pone a prueba, pero al mismo tiempo revela toda su fuerza positiva. No porque la fe haga desaparecer la enfermedad, el dolor o los interrogantes que plantea, sino porque nos ofrece una clave con la que podemos descubrir el sentido más profundo de lo que estamos viviendo. Una clave que nos ayuda a ver cómo la enfermedad puede ser la vía que nos lleva a una cercanía más estrecha con Jesús, que camina a nuestro lado cargado con la cruz.
5: Lectura del Evangelio según San Marcos. Cuando llegaba a cualquier ciudad, pueblo o aldea, colocaban en la plaza a los enfermos y le pedían que les dejara tocar siquiera el borde de su manto, y todos que lo tocaban quedaban sanos.

los pueblos y nos llama a la coherencia de vida, corrigiendo aquello que divide. En el Evangelio, los discípulos le piden a Jesús lo más importante: Señor, enséñanos a orar. Abramos nuestro corazón para reconocer en Dios a un Padre cercano y dejar que su gracia transforme nuestra vida comunitaria. Pongámonos de pie y comencemos nuestra celebración cantando.

0: Muy buenos días, queridos hermanos, queridas hermanas que están presentes aquí en la Iglesia Catedral. Un saludo cordial también a todos los que participan de esta Eucaristía a través de Radio La Tacunga y a través de las redes sociales. Hoy día, como Iglesia, celebramos la memoria en honor de la bienaventurada Virgen María, Nuestra Señora del Rosario. En esta Eucaristía vamos a ofrecerla por la visita pastoral de nuestro obispo, Monseñor Giovanni, a la parroquia de Huangaje. Que el Señor derrame abundantes bendiciones. Vamos a unirnos en acción de gracias a la Virgencita del Rosario por los 45 años de vida de Javier Canto. Por la pastoral social Cáritas La Tacunga, para que siga trabajando en su misión en favor de los pobres y necesitados, por la salud de los enfermos y ancianos, por el trabajo digno y seguro para todos, para todas las familias. En el nombre del Padre, y del Hijo, y del Espíritu Santo. Amén. La paz esté con ustedes. Queridos hermanos, para celebrar dignamente estos sagrados misterios, reconozcamos nuestros pecados y con confianza invoquemos la misericordia de Dios. Tú que has sido enviado para sanar a los contritos de corazón, Señor, ten piedad.
1: Señor, ten piedad.
0: Tú que has venido a llamar a los pecadores, Cristo, ten piedad.
1: Cristo, ten piedad.
0: Tú que estás sentado a la derecha del Padre para interceder por nosotros, Señor, ten piedad.
1: Señor, ten piedad.
0: Que Dios Todopoderoso tenga misericordia de nosotros, perdone nuestros pecados y nos lleve a la vida eterna.
1: Amén.
0: Oremos. Derrama, Señor, tu gracia en nuestros corazones, para que los que hemos conocido por el anuncio del ángel la encarnación de tu Hijo, por la intercesión de la bienaventurada Virgen María, lleguemos por su pasión y su cruz a la gloria de la resurrección. Por nuestro Señor Jesucristo, tu Hijo, que vive y reina contigo en la unidad del Espíritu Santo y es Dios por los siglos de los siglos. Tenga la bondad de tomar asiento y escuchemos la palabra de Dios.
2: Reconocieron la gracia que me había sido dada, de la carta del apóstol San Pablo a los Gálatas. Queridos hermanos, después de 14 años volví de nuevo a Jerusalén con Bernabé y también con Tito. Regresé porque Dios me lo había revelado. Ahí, en una reunión privada con los dirigentes, les expuse el evangelio que predico a los paganos. Hice esto para que mis trabajos pasados y presentes no resultaran inútiles. Todos reconocieron que yo había recibido la misión de predicar el evangelio a los paganos, como Pedro había recibido la de predicarlo a los judíos, porque aquel que le dio el poder a Pedro para ejercer el apostolado entre los judíos, me lo dio a mí para ejercerlo entre los paganos. Así pues, Santiago, Pedro y Juan, que eran considerados como las columnas de la iglesia, reconocieron la gracia que Dios me había dado y nos dieron la mano a Bernabé y a mí, en señal de perfecta unión y para expresar su acuerdo de que nosotros nos dirigiéramos a los paganos y ellos a los judíos. Lo único que nos pidieron fue que nos preocupáramos por los pobres, cosa que he procurado cumplir con solicitud. Más tarde, cuando Pedro fue a Antioquía, yo me le enfrenté porque era digno de represión. En efecto, antes de que llegaran algunos judíos enviados por Santiago, Pedro solía comer con los paganos convertidos, pero después empezó a apartarse de ellos por temor a los judíos recién llegados. Los demás judíos convertidos imitaron su ejemplo, tanto que hasta el mismo Bernabé se dejó arrastrar por aquella conducta contradictoria. Entonces, cuando vi que Pedro no procedía rectamente, conforme a la verdad del Evangelio, le dije delante de todos: si tú, que eres judío, vives como un pagano y no como un judío, ¿por qué quieres ahora obligar a los paganos convertidos a que vivan como judíos? Palabra de Dios.
3: Bendito sea el Señor. Que alaben al Señor todas las naciones, que lo aclamen todos los pueblos. Bendito sea el Señor. Porque grande es su amor hacia nosotros y su fidelidad dura por siempre. Bendito sea el Señor.

0: El Señor esté con ustedes. Proclamación del Santo Evangelio según San Lucas. Gloria a ti, Señor. Un día Jesús estaba orando y cuando terminó, uno de sus discípulos le dijo: Señor, enséñanos a orar, como Juan enseñó a sus discípulos. Entonces Jesús le dijo: cuando oren, digan: Padre, santificado sea tu nombre, venga tu reino, danos hoy nuestro pan de cada día, y perdona nuestras ofensas, puesto que también nosotros perdonamos a todo aquel que nos ofende, y no nos dejes caer en la tentación. Palabra del Señor.
1: Gloria a ti, Señor Jesús.
0: Tenga la bondad de tomar asiento. El día de ayer en la palabra de Dios nos invitaba a tomar en cuenta que nuestra vida tiene dos momentos. Como decía el Papa Francisco, ¿no? Un momento de rodillas, ¿eh? Un momento de rodillas para estar en la presencia del Señor. Pero cuando estamos en la presencia del Señor, no es un momento tanto para hablarle a Dios, ¿eh? Muchas veces cuando nos ponemos en la presencia de Dios, nos ponemos a hablarle y hablarle y hablarle y hablarle. Como decía el día de ayer, yo pienso que cuando yo me pongo a hablarle y hablarle y hablarle a Jesús, Él me va a decir: Jorge, un ratito, ya cálmate. Yo ya sé todo lo que tú necesitas antes que me pides. Te voy a pedir un favor. Déjame hablar a mí. Déjame hablar a mí. Y ese es lo principal de la oración. La principal de la oración no es hablarle tanto a Dios, sino lo principal de la oración es aprender a escucharle a Dios. Eso es lo que nos falta, ¿eh? Y eso es lo que nos falta también en las relaciones con los demás. Siempre estamos hablándoles, hablándoles y hablándoles. Y muchas veces no les escuchamos, ¿no? A veces cuando vienen a hablar conmigo, alguna queja, algún padre de familia, empieza a hablarme y hablarme y hablarme y hablarme. Ahí yo suelo decir: señora o señor, escúcheme, déjeme hablar un ratito a mí. Eso es oración. Aprender a escuchar, pero también aprender a hablar, ¿no? Y eso es lo que hacía María. Primero de rodillas, ¿eh? Primero de rodillas. Y principalmente de rodillas, ¿para qué? Para aprender a escucharle al Señor. Aprendamos a escucharle al Señor. Por eso es que muchas veces venimos a misa, venimos vacíos y regresamos vacíos. Porque a veces cuando estamos proclamando la palabra de Dios, no ponemos atención. Yo a veces para probar suelo decir: a ver qué nos dijo la primera, qué nos dijo Dios en la primera lectura. Ni nos acordamos, ¿no es cierto? Por eso vuelvo a repetir, primera cosita, nuestra vida debe ser de rodillas. Debe empezar nuestro día de rodillas. Repito, no tanto para pedirle a Dios, sino para aprender a escucharle a Dios. Vean, qué lindo que vayamos a la capilla y le digamos: a ver, Señor, vengo a recibir tus órdenes, vengo a recibir tu misión. ¿Qué quieres que haga en este día? ¿En qué puedo serte útil en este día? Habla, Señor, que tu siervo escucha. Y después, ve, hacer las cosas como Marta, ¿no es cierto? ¿Ve? Hacer las cosas, y las vamos a hacer bien porque hemos empezado bien, escuchándole al Señor. El Señor me ha dicho que haga esto, y por tanto esto voy a hacer a lo largo y a lo ancho de todo el día. Por eso vuelvo a repetir, ojalá nuestra vida empiece de rodillas, para después durante todo el día permanecer de pie realizando nuestra misión, y ojalá también terminemos el día también de rodillas, ¿no? Haciendo una evaluación de lo que hemos hecho, cómo hemos hecho, si hemos cumplido la misión de Jesús. Y es por eso que ahora los apóstoles, vean, los apóstoles le hacen una petición a Jesús, ¿no? Le hacen una petición a Jesús. ¿Y qué le dijo? ¿Qué le dijeron? Señor, enséñanos a orar. Vean, Señor, enséñanos a orar. Hay dos formas de dialogar con Dios, ¿no? Primero, el rezo. Muchas veces nosotros nos quedamos solamente en rezar, decir mecánicamente algunas oraciones, que no digo que está mal, está muy bien, ¿no es cierto? Pero de rezar debemos pasar a la oración, porque los apóstoles enséñanos a orar. ¿Qué es la oración? La oración, una Santa Teresa de Ávila decía, no es sino dialogar con aquel que sabemos que nos ama. Dialogar es dos, así como converso con un amigo. ¿Y con un amigo qué converso? Mis alegrías, mis tristezas, mis triunfos, mis fracasos, mis proyectos, mis ilusiones, ¿no? Pero abiertos a que se haga la voluntad de Dios. Eso es orar. Y en segundo, aprender de nuevo, vuelvo a repetir, aprender a escucharle a Dios. Por eso es diálogo con aquel que sabemos que nos ama, ¿no es cierto? Otro santo decía, la oración no es sino un grito de amor que sale de lo más profundo del corazón, que es elevado hacia Dios. ¿Ve? Es un grito de amor que sale desde lo más profundo del corazón. Pero ¿cómo se aprende a orar? La oración es un arte, ¿no? La oración es un arte. ¿Cómo se aprende a orar? Orando. Yo recuerdo en el seminario, el primer año que ingresé, el padre director del grupo me llamó y me dijo, Jorge, ¿cómo es tu vida espiritual? Bueno, yo le dije algunas palabras y el padre me mandó un deber, me dijo, para que tú aprendas a orar orando. El primer día vas a orar un minuto, justo un minuto. El segundo vas a orar 2 minutos. El tercero 3 minutos. Y al final del mes estarás orando 30 minutos. ¿Eh? 30 minutos. Así es una obra de arte. El pintor empieza con unas pequeñas pinceladas, con un pequeño bosquejo, ¿no es cierto? Y a medida que va pasando el tiempo, va asomando esa obra. Ya le dedica un poquito más de tiempo. No podemos orar si no oramos. Y muchas veces en la oración viviremos momentos de consolación, es decir, sentiremos que esa relación con Dios, qué lindo, hoy le sentí a Dios en mi vida. Pero también habrá momentos de desolación. Vean, la oración hay consolación, pero también hay desolación, en que la oración no me diga nada. Me dé ganas de salir corriendo de la oración, porque también en la desolación se presentan las tentaciones, ¿no? O me dé, por ejemplo, ganas de no venir a la misa. Son tentaciones. Pero hay que perseverar en esa oración. En la consolación, cuando sienta las alegrías que Dios me permite que experimente en la oración. Pero también en los momentos de la desolación, hay que seguir orando, aunque la oración no me diga nada, aunque no sienta nada en la oración. Por eso, en la oración vamos a sentir, ¿no? Como les decía, hay que orar de rodillas y hay que orar de pie. En la oración vamos a sentir consolación, como si viniera Dios y me brindara una caricia, pero también vamos a sentir desolación. Pero hay que perseverar en la oración. Y bueno, vamos al grano. Jesús les enseñó esta hermosa oración que nosotros la rezamos y ojalá la oráramos, ¿no? Porque una oración escrita podemos solamente rezarla cuando hacemos mecánicamente, pero podemos orarla cuando hacemos despacito, sintiendo, saboreando esas palabras que decimos, ¿no es cierto? Vean, y ahí nos enseña esta oración, la única oración que Jesús nos enseña, vean, es la oración que nosotros la llamamos del Padre Nuestro. Y esta oración tiene dos partecitas. Tiene siete peticiones, ¿no? Poquito para que veamos. Siete peticiones. Pero estas siete peticiones están divididas en dos partecitas. Las tres primeras peticiones son dirigidas a Dios para tener una buena relación con Dios. ¿Ya? ¿Cuáles son esas peticiones? Santificado sea tu nombre. ¿Ya? Venga a nosotros tu reino y hágase tu voluntad en la tierra como en el cielo. ¿Qué quiero decir yo con esas tres peticiones? Que yo voy a santificar el nombre de Dios. El nombre, sobre todo, nombre. Venga a nosotros tu reino, que yo me comprometo a hacer visible el reino de los cielos en mí y en los demás. Hágase tu voluntad, el compromiso de hacer la voluntad de Dios, de aceptar la voluntad de Dios. Vean, cuando rezo el Padre Nuestro, ¿no? Mi compromiso con Dios, ¿de qué? De santificar el nombre de Dios. Segundo compromiso con Dios, de trabajar para que el reino de los cielos se haga presente. Y el tercer compromiso con Dios, Señor, yo acepto tu voluntad. ¿Vean? ¿Ya ven lo que rezamos cuando rezamos el Padre Nuestro? Yo me comprometo, Señor, a respetarte. Yo me comprometo, Señor, a trabajar para que el reino de los cielos se haga presente. Yo me comprometo, Señor, a hacer tu voluntad. Y las cuatro restantes es un compromiso conmigo mismo y con los demás. ¿Cuáles son esas? Danos hoy el pan de cada día, pero ¿para qué? No para yo engordarme, sino para el compromiso de compartir. Fíjense, cuando yo estoy pidiendo el pan de cada día, tengo que pensar en los hermanos. El pan para compartir. Danos hoy el pan de cada día. Vean, no pensar solamente en mí, sino pensar en los demás, en el compartir. Después dice, perdona nuestras ofensas como también nosotros perdonamos a los que nos ofenden. Hace algunas semanas hablábamos sobre el perdón, ¿no? ¿Eh? ¿Y qué les decía que era el perdón? Es recordar la ofensa sin dolor, porque nunca vamos a olvidar la ofensa, ¿no? Y les decía, fíjense, cuando yo perdono, el perdón es un acto de amor. no para que el que me ofende, sino un acto de amor ¿para quién? Para mí. ¿Por qué un acto de amor para mí y no para que el que me ofende? Porque el rato que yo perdono, me libero de todas las emociones negativas. Porque cuando alguien me ofende ese rato, me da ganas de desquitarme, ¿no? Me da ganas de vengarme. Y eso va quedando en el corazón. Va quedando en el corazón. Y yo siempre recuerdo en una parroquia que había, vivían de la venganza, ¿no? Y me decían, es que padrecito, el papá, el abuelo de este señor, hace 50 años le mató a mi abuelo y yo juré venganza. ¿Eh? Y se buscaban para machetearse, ¿no? Por eso, cuando yo perdono, me libero. Me libero de las emociones negativas. Me libero de los diablos de Píllaro. ¿Ya? Por eso, perdona, Señor, mis ofensas. Yo también me comprometo a perdonar. Vean, a veces rezamos el Padre Nuestro, acabamos el Padre Nuestro y le vemos a la vecina que hemos peleado. Ahí está, no le de perdonar ni con la muerte. He rezado el Padre Nuestro comprometiéndome a perdonar, pero ya en la calle digo que no le voy a perdonar. Por eso hay que rezar pensando lo que se dice, ¿no? Perdona nuestras ofensas, como también nosotros perdonamos a los que nos ofenden. No nos dejes caer en la tentación. ¿Eh? No nos dejes caer en la tentación. Cuando decimos esto, le estamos pidiendo a Dios que nos dé la gracia de saber rechazar las tentaciones. Fíjese en Jesús, ¿cuántas tentaciones rechazó? Nos dice 3 tentaciones, ¿no? Y Jesús vivió las tentaciones a lo largo de todo el mundo, pero cada día le pedía al Señor la gracia de poder rechazar la tentación. ¿Eh? La tentación. Y por último dice, no nos dejes caer en el mal. ¿Ve? En el mal. Que nos dé a sí mismo esa fortaleza, ¿no? Para no ser más del montón, sino para ser diferente a los demás. Entonces fíjense en cuando rezamos el Padre Nuestro. Primero me comprometo con Dios. ¿A qué me comprometo con Dios? A honrar su nombre, a santificar su nombre, a respetar su nombre. ¿Me comprometo a qué? A trabajar por el reino de los cielos. ¿Me comprometo a qué más? A hacer su santa voluntad. Pero también cuando rezo el Padre Nuestro le pido el pan de cada día. ¿Para qué? Para compartir. Para comer yo, pero también para compartir. Cuando rezo el Padre Nuestro, le estoy pidiendo la gracia de poder perdonar. Y no hay nada que no se pueda perdonar. A mí sabe dar una pena cuando dicen, es que padrecito, lo que me hizo no tiene perdón. ¿Y quién es usted para decir que tiene perdón o no tiene perdón? ¿Quién es usted? El Papa Francisco dice, ¿quién soy yo para juzgar? Dios nos está perdonando. Dios, con ser Dios, nos perdona. Y nosotros decimos, es que lo que me hizo no tiene perdón. A usted le crucificaron en la cruz. ¿Ya? No nos dejes caer en la tentación y líbranos del mal. Entonces, ojalá cada día que recemos, pensemos lo que nos comprometemos con Dios y nos comprometemos con nosotros mismo y también con los demás. Por eso pidámosle a la Virgencita María, hoy día que rezamos, que celebramos a Nuestra Señora del Rosario, que todos los días, vean, el rosario no es sino el evangelio resumido, que lo podemos reflexionar en una semana, vean. Si rezamos el rosario todos los días, en una semana habremos conocido el Evangelio. ¿Y el rosario para qué es? Para junto con la Virgencita María ir caminando a vivir y a tener experiencia de los misterios del Santo Rosario, ¿no? Eso le vamos a pedir a Dios, y no se olviden cada día: Señor, enséñanos a orar. ¿Y cómo se aprende a orar? Orando, perseverando en la oración. No vamos a aprender a orar si un día oramos, si el domingo venimos a la misa y toda la semana nos olvidamos de Dios. La oración debe ser continua y perseverante. En el nombre del Padre, del Hijo y del Espíritu Santo. Amén.

0: Dios Padre de los pobres y de los humildes ha elegido a la Santísima Virgen María para templo de su gloria. A Él dirijamos nuestra confiada oración.
1: Por la Iglesia Universal, para que guiada por el Evangelio sea siempre fiel anunciadora de la gracia de Dios y mantenga las puertas abiertas a todos los pueblos, roguemos al Señor.
0: Escucha, Señor, nuestra oración.
1: Por los pastores y líderes de comunidades, para que imiten la valentía de San Pablo al defender la verdad y vivan con coherencia la comunión y el respeto hacia todos, roguemos al Señor.
0: Escucha, Señor, nuestra oración.
1: Por los pobres y los que sufren marginación, para que nunca olvidemos el compromiso primordial de tenderles la mano y acogernos con amor fraterno, roguemos al Señor.
0: Escucha, Señor, nuestra oración.
1: Por nosotros, reunidos en esta celebración, para que aprendamos de Jesús a orar con sencillez, pidiendo cada día

0: Unámonos también en acción de gracias a la Virgencita del Rosario por los 45 años de vida de Javier Cando. Roguemos al Señor.
1: Escucha, Señor, nuestra oración.
0: Amoroso Padre, acoge las oraciones que te hemos presentado y las que quedan en nuestro corazón. Por Jesucristo nuestro Señor,
1: amén.
0: Tenga la bondad de tomar asiento y hacemos la ofrenda de la misa cantando.

0: Y ahora oren conmigo, hermanos y hermanas, para que esta misa, que es mía y es de ustedes, sea agradable a Dios Padre Todopoderoso.
1: El Señor reciba de tus manos este sacrificio para la alabanza y gloria de su nombre, para nuestro bien y el de toda su santa iglesia.
0: Te pedimos, Señor, que la ofrenda de estos dones, que nos preparemos dignamente y celebremos de tal manera los misterios de tu unigénito, que seamos dignos de alcanzar sus promesas. Por Jesucristo nuestro Señor, el Señor esté con ustedes. Levantemos el corazón. Demos gracias al Señor nuestro Dios. Te damos gracias, Señor, tú nos has creado para que vivamos para ti y nos amemos los unos a los otros. Tú quieres que nos miremos y dialoguemos como hermanos, de manera que podamos compartir las cosas buenas y también las difíciles. Por eso, Padre, estamos contentos y te damos gracias. Nos unimos a todos los que creen en ti, y con los santos y los ángeles te cantamos con gozo.

Santo eres en verdad, Señor, fuente de toda santidad. Por eso te pedimos que santifique estos dones con la efusión de tu Espíritu, de manera que sean para nosotros el cuerpo y la sangre de tu amadísimo Hijo, Jesucristo nuestro Señor. Porque Jesús, cuando iba a ser entregado a su pasión, tomó pan, te dio gracias, lo partió y lo dio a sus discípulos diciendo: tomen y coman todos de él, porque esto es mi cuerpo que será entregado por ustedes. Señor mío y Dios mío. Del mismo modo,

acabada la cena, tomó el cáliz y dándote gracias de nuevo lo pasó a sus discípulos diciendo: tomen y beban todos de él, porque este es el cáliz de mi sangre, sangre de la alianza nueva y eterna, que será derramada por ustedes y por muchos para el perdón de los pecados. Hagan esto en memoria mía. Aquí está Jesús, el sacramento de nuestra fe. Así pues, Padre, al celebrar ahora el memorial de la muerte y resurrección de tu Hijo, te ofrecemos el pan de vida y el cáliz de salvación, y te damos gracias porque nos haces dignos de servirte en tu presencia. Te pedimos humildemente que el Espíritu Santo congregue la unidad a cuantos participamos del cuerpo y sangre de Cristo. Acuérdate, Señor, de tu Iglesia extendida por toda la tierra, y con el Papa León, con nuestro obispo Giovanni Mauricio y todos los pastores que cuidan de tu pueblo, llévala a su perfección por la caridad. Acuérdate también de nuestros hermanos que durmieron en la esperanza de la resurrección, y de todos los que han muerto en tu misericordia, admítelos a contemplar la luz de tu rostro. Y ten misericordia de todos nosotros, y así con María, la Virgen Madre de Dios, su esposo San José, los apóstoles y cuantos vivieron en tu amistad a través de los tiempos, merezcamos por tu Hijo Jesucristo compartir la vida eterna y cantar tus alabanzas. Por Cristo, con Él y en Él, a ti Dios Padre omnipotente, en la unidad del Espíritu Santo, todo honor y toda gloria por los siglos de los siglos. Fieles a la recomendación del Salvador y siguiendo su divina enseñanza, nos atrevemos a decir: Padre nuestro que estás en el cielo, santificado sea tu nombre, venga a nosotros tu reino, hágase tu voluntad en la tierra como en el cielo. Danos hoy nuestro pan de cada día, perdona nuestras ofensas como también nosotros perdonamos a los que nos ofenden. No nos dejes caer en la tentación y líbranos del mal. Líbranos de todos los males, Señor, y concédenos la paz en nuestros días, para que, ayudados por tu misericordia, vivamos siempre libres de pecado y protegidos de toda perturbación, mientras esperamos la gloriosa venida de nuestro Salvador Jesucristo. Pidiendo el don de la paz, digamos juntos: Señor Jesucristo, que dijiste a tus apóstoles: la paz les dejo, mi paz les doy, no tengas en cuenta nuestros pecados, sino la fe de tu Iglesia, y conforme a tu palabra, concédenos la paz y la unidad. Tú que vives y reinas por los siglos de los siglos, la paz del Señor esté siempre con ustedes. En el Espíritu de Cristo resucitado, démonos fraternalmente la paz.

0: Este es Jesús, el Cordero de Dios que quita el pecado del mundo. Dichosos nosotros llamados a la cena del Señor.
1: Señor, no soy digno de que entres en mi casa, pero una palabra tuya bastará para
0: salvarme. El cuerpo y la sangre de Cristo nos guarde para la vida eterna.

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Oremos todos de pies. Te pedimos, Señor Dios nuestro, que quienes anunciamos en este sacramento la muerte y la resurrección de tu Hijo, asociados a su pasión, podamos ser partícipes también de la consolación y de la gloria. Por Jesucristo nuestro Señor, el que está cumpliendo 15 años, 45 años, que por favor pase para darle una bendición.

y la bendición de Dios Todopoderoso, Padre, Hijo y Espíritu Santo, descienda sobre nosotros y nos acompañe siempre. Amén. Podéis ir en paz. Un feliz miércoles para todos.

0: La Tacunga, las 9 de la mañana, con 2 minutos.
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0: Buenos días, buena mañana. Estamos en mitad de semana, estamos en miércoles. Miércoles 7 de lo que va pues el mes de octubre. Estamos en las 9:09. ¿Eh? Gracias a quienes están ya en sus actividades diarias, sus actividades laborales. Están trabajando. Qué placer grande poderles acompañar. Tenemos buenas notas, buena música. Hasta las 11 a.m. Oye, hoy vamos a platicar algo de las famosas tendencias. Punto. El mono que se hizo viral, ustedes recordarán, por crecer junto a un peluche, tendrá pues... Oye, va a tener su propio libro. El macaco japonés cumplió ya un año y recibió más de 2.500 cartas de seguidores de todo el planeta. Tras hacerse viral, conocido pues en las redes sociales, va a tener su propio libro. Ya vamos a hablarles de este tema. Ya vamos a hablarles de este tema más adelante. Estamos en el Día Mundial de los Calvitos. Así es, ¿ah? Estamos en el Día Internacional de ir andando al colegio también. Bueno, muchos van caminando al colegio, otros lo hacen en recorrido. Pero hoy es prácticamente el Día Internacional de ir caminando, de ir andando al colegio. El primer miércoles de octubre celebramos el Día Internacional de ir andando al cole. Fecha creada desde el año de 1997. O sea, esto con la finalidad de generar conciencia, divulgar los beneficios de ir caminando, justamente, ¿eh? Los beneficios de ir caminando. Hay que celebrar esta fecha, ¿eh? Justamente, esta efeméride que ya vamos a platicarles más adelante. Hoy estamos en la fecha, el primer miércoles de octubre. Celebramos el Día Internacional de ir andando al colegio. ¿Quieres escribirnos? Lo puedes hacer al 0986-088-938. Puedes hacerlo. 0986-088-938 es nuestra línea de WhatsApp, nada más, ¿ah?
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0: Oigan, este primer miércoles de octubre, Día Internacional de Grandando al Colegio, ¿ah? ¿Eh? Ya por lo menos hoy, ¿no? Oye, ¿sabes qué? Hoy que no nos pase recogiendo el colectivo. Así es, ¿ah? ¿Eh? Hoy es el Día Internacional de ir caminando al colegio. ¿Por qué celebrar una fecha como esta, eh? Oye, realmente, esta tendencia es poco practicada en Europa, ya que la gran mayoría de los padres y representantes llevan a sus hijos al colegio en su propio auto, ¿no? O a veces en el transporte escolar o público, aún en distancias que sean, pues, muy cortitas. En tal sentido, la Organización Mundial recomienda efectuar diariamente actividades físicas moderadas a niños, niñas y adolescentes con edades comprendidas entre los 5 y 17 años de edad, con la finalidad de disminuir los riesgos de enfermedades crónicas y prevenir la obesidad infantil. Hay muchos beneficios de ir caminando al cole. ¿Y por qué no usar el coche también? Algunas de las desventajas de llevar a los niños al colegio en carro son las siguientes: genera contaminación. Una, debido a los gases tóxicos, el flujo vehicular que genera, yo que sé, a veces te atascas ahí en el tráfico. El bajo nivel de actividad física que contribuye al incremento de la obesidad infantil y algunas enfermedades más. Oye, porque aunque estando tan corto a unas 5 o 6 cuadras, tiene que pasar recogiendo el bus escolar, ¿no? ¿Sí o no que es así? Los beneficios de ir caminando al colegio: mejora el rendimiento académico, ya que los niños llegan al colegio más despiertos, más alertos. Mejora las habilidades de razonamiento espacial. Mejora las relaciones sociales, el comportamiento, la participación y la interacción con otras personas. Reduce el estrés y aumenta la creatividad. Refuerza la independencia, la seguridad en sí mismos y el sentido de pertenencia grupal. Oye, caminar constituye un ejercicio cardiovascular que mejora la salud y la condición física, disminuyendo el sedentarismo. Así es, ¿ah? Hoy estamos en el Día Internacional de ir caminando al colegio, ¿eh? Si estudias en horas de la tarde, por favor, o si no, caminando, ¿ah? Hay que hacer ejercicio, ¿eh?
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0: son los tranzas.
1: Dijiste que querías también. Es verdad.
0: El fenómeno del niño, oigan, aquí en Ecuador está justamente pues en la fase de desarrollo, pero hay lluvias e incendios acá en el país. Algunos expertos han estado analizando la situación del fenómeno del niño. Acá en el país se han registrado 248 eventos por lluvias, 94 abiertos y 154 cerrados desde la declaratoria de emergencia que comenzó el pasado 29 de agosto. Las lluvias se han reportado con fuerza en las últimas semanas y mantienen en alerta a las autoridades por las crecidas de ríos en la costa. Y a esto se suman los incendios forestales en la sierra por las altas temperaturas que han consumido cientos de hectáreas de vegetación. Datos de la Secretaría Nacional de Riesgos justamente refieren que se han registrado 248 eventos por lluvias, 94 abiertos y 154 cerrados desde la declaratoria de emergencia que comenzó el pasado 29 de agosto. Están pues algunas provincias sufriendo de la situación del fenómeno del niño, algunos cantones en la costa ecuatoriana, que ya vamos a darles a conocer justamente las 9:28. Gracias a quienes nos escuchan desde la ciudadela El Chofer. Nos llega el mensaje, ¿eh?

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desde San Felipe nos escribe. Buenos días. Me van llegando mensajes. Dice, hola Pablo, dice, buenos días. Estamos mirándote la transmisión, gracias, ¿ah? Estamos haciendo una pequeña transmisión aquí a través de las redes. Desde Saquicilí, gracias Adriana. Les decía que Punch, el mono que se hizo viral por crecer junto a un peluche, tendrá su propio libro. Hoy el macaco japonés cumplió ya un año y recibió más de 2.500 cartas de seguidores de todo el planeta. O sea, tras hacer justamente conocido en redes sociales. Este pequeño monito conquistó las redes sociales y realmente la historia junto a su peluche de orangután pues tendrá ahora su propio libro infantil. El animal nació en el año 2025, el mes de julio, en el jardín zoológico de Ikagawa, en Japón, tras ser rechazado por su madre. Sus cuidadores asumieron su crianza y le entregaron un peluche de orangután para ayudarlo a desarrollar su capacidad de agarre, una movilidad importante para los macacos, ¿ah? Entonces la imagen de Punch abrazando, permaneciendo junto al juguete, llamó la atención de miles de personas y se convirtió en el pequeño primat que en un fenómeno a través de internet. ¿Sí o qué, ah? Ustedes recordarán con el paso de los meses, Punch comenzó a desarrollarse, actualmente vive integrado a la manada del zoológico. La popularidad traspasó las fronteras de Japón por su primer cumpleaños, celebrado hace un par de meses nada más en este 2026. El macaco recibió más de 2.500 cartas de distintas partes del mundo. Ahora su historia dará el salto a las redes, a las páginas de un libro. O sea, ¿qué contará el libro de Punch? Pues la publicación llevará por nombre Gambar Punch, historia del crecimiento de un pequeño mono, y tendrá 48 páginas exactamente. Quisiéramos mirar qué nomás va a contener ese libro en honor a Punch. Quisiéramos saber qué nomás va a tener la historia de este libro que prácticamente le van a dedicar al monito que se hizo famoso el año anterior a través de las redes sociales. Buenos días, aquí está la canción que me pedían.

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Tenemos buen sol, buen clima en todo el centro del país, ¿eh? Gracias por escucharnos. El 96.5, 97.1 y 102.1. Tres frecuencias de Radio La Tacunga. Gracias a la costa ecuatoriana, ¿eh? Oye, cada 7 de octubre los sindicatos de todo el mundo llevan a cabo movilizaciones para promover el trabajo docente y decente también. Empleos seguros y sin riesgos, así como salarios decentes. Se celebra la Jornada Mundial por el Trabajo Decente a nivel mundial. A nivel mundial, señores, la Jornada del Trabajo Decente. Oye, ¿por qué celebramos este día? La Confederación Sindical Internacional, con la finalidad de promover anualmente pues una jornada de movilización mundial con la participación activa de sindicatos de todo el mundo a fin de reclamar trabajos decentes. Asimismo, esta jornada mundial se enfoca en que el trabajo decente debe ser una prioridad en las políticas y acciones gubernamentales para la recuperación del crecimiento económico de las naciones, contribuyendo a la construcción de una nueva economía mundial. Oye, es que la Confederación Sindical Internacional ha sido creada el 1 de noviembre del 2006, cuya sede central se ubica en Bruselas, Bélgica. El objetivo es asegurar el respeto de los derechos fundamentales de los trabajadores promovidos por la Organización Internacional del Trabajo, OIT. Así es, ¿ah? ¿Eh? Entonces, la definición o concepto de trabajo decente surge desde 1999 por parte de una organización, la OIT, justamente la Organización Internacional del Trabajo, referida a la generación de oportunidades para que todos los hombres, mujeres, accedan a un empleo de condiciones de libertad, igualdad, seguridad, sobre todo, ¿sabes qué? Dignidad humana. El trabajo decente permite la generación de ingresos bajo un esquema de derechos y protección social, promoviendo el progreso social y económico que contribuye al bienestar de las personas, sus familias y las comunidades a las que pertenecen. Así es, ¿ya? La Jornada Mundial por el Trabajo Decente. Festejamos hoy prácticamente 7 del mes de octubre, ¿eh? Queremos saludarles en el Cantón Pujilí, muchas gracias. Buena mañana, hoy miércoles, mitad de semana.

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bien, estamos en nuestra segunda hora de programa. Segunda hora de programa, el miércoles mitad de semana. Ecuador jugaría pues contra Honduras y Costa Rica para la próxima fecha FIFA de noviembre. La selección pues ya planifica los próximos amistosos y tendría a Honduras como una de las opciones para la fecha FIFA de noviembre, en la que también pues justamente pues Costa Rica como posible rival, según lo que dan a conocer. Ecuador estaría, podría jugar contra Honduras y Costa Rica para la próxima fecha FIFA, que es el mes de noviembre, ¿no? Que es en el mes de noviembre. Hola, buenos días, Pablo te saluda. Sofía, gracias, ¿ah? ¿Eh? Aquí en la ciudad de La Tacunga están trabajando en la Antonia Vela y Félix Valencia. Muchas gracias, ¿ah? ¿Eh? Bendecido miércoles, mitad de semana. Desde Loreto también nos escriben desde la Avenida Unidad Nacional. Voy a complacerles, les voy a complacer ya mismo las canciones que nos están pidiendo, ¿eh?

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Estamos en las 10 de la mañana, 23 minutos ya. Por acá nos escriben desde La Laguna. Muchas gracias, ¿ah? Desde La Laguna nos pedían. Y ahí estamos con todo gusto complaciéndoles musiquita a quienes están trabajando a esta hora de la mañana. Qué gusto poderles acompañar mientras ustedes trabajan, mientras conducen. Están viajando a la capital de los ecuatorianos. Qué placer poderles acompañar con la señal de Radio La Tacunga en 102.1, aquí en el centro del país, en la costa ecuatoriana. Muchas gracias, ¿ah? Saludos a María Belén, ¿cómo estamos, ah? Hoy miércoles, mitad de semana. Sí, oye, está un calor tremendísimo. Está un sol riquísimo aquí en el centro del país. Hemos venido con harto protector solar. Hay que protegerse de los soles que están. Oye, ojalá sea solcito de aguas, ¿ah? Ojalá sea solcito de aguas, ¿eh?

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6: Muy bien, pues muchas gracias. Vamos llegando a la parte final del programa. Miércoles, mitad de semana. Muchas gracias, ¿eh? El día de mañana estamos de regreso para continuar, pues, en el show de la mañana. Tenemos una semana muy corta de labores, el feriado y toda la cosa, ¿eh? Queremos invitarte a que te mantengas enganchado a la señal de Radio La Tacunga en 96.5, 97.1 y 102.1. Se viene más de la buena programación, las 24 horas, aquí en Radio La Tacunga. Muchas gracias, ¿eh? 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

0: en Radio La Tacunga, las 11 de la mañana, con un minuto.
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2: Amigos que están en sintonía de Radio La Tacunga, les damos la bienvenida a este espacio informativo, el avance de la hora. Soy Marlene Germán y en los próximos minutos estaré haciéndoles compañía. Bienvenidos y bienvenidas. De inmediato iniciamos con la revisión. En declaraciones a Radio Pichincha, Julio César Cueva, abogado del alcalde de Guayaquil, cuestionó el concurso para designar al titular de la Fiscalía General del Estado. Afirmó que se trata de un proceso previamente definido y criticó la capacidad del candidato, que según señaló ya era considerado como ganador antes de que terminara el concurso.
3: ¿Concurso me está usted hablando? Ahí no hay ningún concurso, hay un sainete, ahí hay una burla al país. Este es un país que está tan al revés que primero escogen al ungido y después hacen el concurso. Y es lamentable porque usted como ha de saber que la fiscalía básicamente tiene dos funciones: litigar oralmente, porque litigación en el Ecuador es oral en materia penal, bueno, en todas las materias, pero en materia penal, e investigar. Y este señor no sabe ni hablar. Y de investigar peor, si él es el que investiga a AAA, y en AAA la fiscal que fue a pasar la vergüenza pública estaba practicando prueba de una empresa que no estaba procesada. Y ella misma dice, esto no lo investigó yo, sino el doctor Alarcón. ¿Usted cree que este país va a tener una justicia que funcione con una fiscalía en donde su máxima autoridad no sabe ni hablar y mucho menos investigar? Y este país parece ser que, discúlpeme, no sé si usted piensa lo mismo, pero este país parece ser que todos tenemos la capacidad de ser adivinos, porque en este país siempre se dijo que él era. Y qué curioso que va a resultar ser él. Parece ser que también somos, aparte de las coincidencias, también somos adivinos.
2: Y seguimos con más en Radio La Tacunga, informando siempre primeros. Capturan a alias El Parce, presunto cabecilla de Los Lobos, vinculado con actividades de lavado de activos. La policía y la fiscalía detuvieron a 11 personas durante el operativo Gran Fénix Horizonte. Además de alias El Parce, están involucrados 3 presos de las cárceles de Ambato y El Inca. En otro tema, las exportaciones de Ecuador se enfrentan a El Niño y los cortes de luz tras el récord de 2025. Las exportaciones de Ecuador llegan al último trimestre de 2026 con una expectativa de crecimiento menor frente al récord que tuvieron en 2025. Los exportadores se enfrentan a un escenario complicado para la producción nacional, el fenómeno del Niño, las desconexiones eléctricas por el posible estiaje y la disminución de la demanda internacional. Y para cerrar este avance, Messi hizo llorar a todos las emociones que dejó su último adiós. Lionel Messi había marcado, entregado 2 asistencias y Argentina había vencido 3-0 a Benín. Sin embargo, cuando el fútbol terminó en el Monumental, el resultado pasó definitivamente a segundo plano. El capitán tomó un micrófono y convirtió su despedida en un suceso de lágrimas, recuerdos y abrazos que también quebró a quienes lo acompañaron durante los últimos años. Messi ya había llorado antes de comenzar el partido. También lo hizo Lionel Scaloni durante el himno. Después fue Enzo Fernández quien no consiguió contenerse mientras escuchaba el discurso del 10. La última noche del capitán argentino terminó mostrando algo pocas veces visto durante su carrera. Compañeros, entrenadores y más de 85.000 personas intentaron asumir al mismo tiempo que una era acababa de terminar. Gracias a ustedes por escuchar el avance informativo de la hora. A las 3 de la tarde un nuevo encuentro y sigue en compañía de Radio La Tacunga. Soy Marlene Germán.
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0: en Radio La Tacunga, las 11 de la mañana, con 15 minutos.
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0: en Radio La Tacunga, las 11:31 a.m.
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1: En Radio La Tacunga, las 11 de la mañana, con 45 minutos.
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0: este día saludemos a nuestra Santísima Virgen María en el rezo del Ángelus.
1: Recordemos el gran misterio del Hijo de Dios que se hizo hombre para salvarnos. El ángel del Señor anunció a María.
2: Y concibió por obra y gracia del Espíritu Santo.
0: Dios te salve María, llena eres de gracia, el Señor es contigo. Bendita eres entre todas las mujeres y bendito es el fruto de tu vientre Jesús.
2: Santa María, Madre de Dios, ruega por nosotros pecadores, ahora y en la hora de nuestra muerte. Amén.
3: He aquí la esclava del Señor.
2: Hágase en mí según tu palabra.
0: Dios te salve María, llena eres de gracia, el Señor es contigo. Bendita eres entre todas las mujeres y bendito es el fruto de tu vientre Jesús.
2: Santa María, Madre de Dios, ruega por nosotros pecadores, ahora y en la hora de nuestra muerte. Amén.
3: El Verbo de Dios se hizo carne
2: y habitó entre nosotros.
0: Dios te salve María, llena eres de gracia, el Señor es contigo. Bendita eres entre todas las mujeres y bendito es el fruto de tu vientre Jesús.
2: Santa María, Madre de Dios, ruega por nosotros pecadores, ahora y en la hora de nuestra muerte. Amén.
3: Ruega por nosotros, Santa Madre de Dios,
2: para que seamos dignos de alcanzar las promesas de nuestro Señor Jesucristo. Amén.
0: Oremos. Infunde, Señor, tu gracia en nuestras almas, a fin de que, habiendo conocido por la voz del ángel del misterio de la encarnación de tu divino Hijo, podamos, por los medios de tu pasión y de su cruz, alcanzar la gloria de la resurrección. Por Jesucristo nuestro Señor.
2: Amén.
0: Gloria al Padre, gloria al Hijo y gloria al Espíritu Santo.
2: Como era en el principio, ahora y siempre, con los siglos de los siglos. Amén.
1: Señor, hazme instrumento de tu paz. Donde hay odio, siempre yo ponga el amor. Donde hay injuria, que yo ponga el perdón. Donde hay duda, que yo ponga la fe. Donde hay desesperación, que yo ponga esperanza. Donde hay sombras, tinieblas, que yo ponga la luz. Donde hay tristeza, que yo ponga la alegría. Oh divino Maestro, concédeme que no busque ser consolado, sino consolar. Que no busque ser comprendido, sino comprender. Que no busque ser amado, sino amar. Porque dando es como se recibe. Perdonando es como tú me perdonas. Y muriendo en ti, nazco para la vida eterna. Amén.
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5: En Radio La Tacunga, las 12 del día, con 2 minutos.
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0: en Radio La Tacunga, las 12 del día, con 16 minutos.
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1: Lizardo, yo quería tocarme una cumbia para el oriente, para la michelita.
2: De Colombia, con mucho gusto.

0: en Radio La Tacunga, las 12 del día, con 29 minutos.
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1: En Radio La Tacunga, las 12 del día, con 46 minutos.
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0: en Radio La Tacunga, las 13 horas.
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1: Mis queridos oyentes, muy buenas tardes, un gusto nuevamente. Aquí estamos listos para compartir con ustedes en estas tardes. Avanzaremos hasta las 15 horas con Voz Amiga. Bienvenidos, bienvenidas, nuestro saludo atento para ustedes, nuestro abrazo imaginario a través de 102.1 Cotopaxi Tungurahua, www.radiolatacunga.com, Ecuador y el mundo. Para ustedes, muy buenas noches, muy buenos días. En el lugar que usted se encuentre, reciba mi saludo y mi deseo sincero que esté pasando momentos excelentes de prosperidad, ecuatorianos ausentes en diferentes países del mundo. Tenemos las 13 horas con 9 minutos, una hora menos para la región insular. Entonces aquí arrancamos, aquí estamos listos para compartir con ustedes en esta tarde. Una tarde espectacular, una tarde de gran actividad. Así que nuestro saludo atento para ustedes. Gracias mil por permanecer con nosotros y gracias también por llegar a sintonizarnos nuestro programa Voz Amiga.

Y bueno, amigos, así estamos avanzando en esta tarde cuando tenemos ya las 13 horas con 13 minutos, 13 horas con 13 minutos en Ecuador continental. Datos importantes que iremos revisando para poder compartir con ustedes en esta tarde. Saludos a nuestros buenos amigos en la ciudad de Saquicilín. Gracias por escucharnos. 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
1: En Radio La Tacunga, las 13 horas con 19 minutos.
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1: En Radio La Tacunga, las 13 horas. Con 32 minutos.
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Y bueno, mis amigos, continuamos con ustedes en esta tarde y queremos decirles que por los medios digitales se ha difundido esta noticia la semana pasada, que la noticia principal se centra en la investigación internacional y el seguimiento de un posible caso mortal de peste neumónica relacionada con la bacteria que tenían en un laboratorio y un tubo de estos se rompió en una trabajadora de un laboratorio en Siberia, Rusia, motivo por el cual la organización

0: Mundial de la Salud ha solicitado más información oficial. A ver, la situación en Rusia y reacciones internacionales, el caso en Siberia, las alarmas saltaron tras la muerte de una investigadora de 28 años en un instituto de la región de Irkutsk. La postura oficial, las autoridades rusas niegan que exista un brote declarado o cuarentenas masivas impuestas y aseguran que los tests realizados a los contactos cercanos de la víctima han dado negativo. La Organización Mundial de la Salud señaló que aún no ha recibido una notificación formal mediante el Reglamento Sanitario Internacional, por lo que mantiene equipos técnicos especializados de Ginebra en contacto con Moscú. Lo importante, estimados amigos, es seguir medios que informen la verdad, que nos sigan enseñando lo que verdaderamente pasa y no nos lleven a una suerte de pánico. Hasta tanto, estimados amigos, lo importante es estar atentos a lo que pueda pasar en nuestro mundo, en este caso que ha sucedido en una parte de Rusia. Continuamos con ustedes, amigos, en esta tarde. Nuestro saludo a ustedes, oyentes, en la ciudad de Ambato. Gracias por escucharnos. Saludos también a nuestros buenos amigos en la ciudad de Pujilí. Gracias. Estamos sumamente complacidos de saber que usted nos permite acompañarles en estas tardes. ¿Qué más quiero decirles? Recordarles que, estimados oyentes, a partir de las primeras horas de la mañana, 4:30 de la mañana, invitarles a escuchar un programa donde se trata temas de vital importancia para el sector agrario, pecuario del país. Buena música, buena compañía, Nuestra Palabra, donde a través de esta se llega a la gran parte de la población de las zonas rurales de nuestras provincias cercanas. Después tenemos, ¿qué tenemos después, estimados oyentes? Tenemos el show de la mañana, un programa donde se ofrece lo mejor, datos, noticias, buena compañía, y seguidamente también se tiene datos de interés. Y a partir de las 13 horas estamos con ustedes, amigos, para acompañarles con este su programa de Voz Amiga. 15 horas con licencia para locutar un programa espectacular. Más luego tenemos noticias, tenemos lo mejor de la información de lo que acontece en el día, y más luego, ya en la noche, 18 horas, una recopilación de las mejores canciones románticas para usted, estimado amigo. Esto y más aquí en Radio La Tacunga.
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2: En Radio La Tacunga, las 13 horas con 44 minutos.
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1: En Radio La Tacunga, las 13 horas con 59 minutos.
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Tenemos ya las 14 horas con 9 minutos, 14 con 9 minutos. Recuerden que precios de gasolina extra, Ecopaís y del diésel volverán a bajar este 12 de octubre del 2026. El presidente Daniel Noboa, así, anunció que los precios de la gasolina extra, Ecopaís y del diésel volverán a bajar este mes, a pesar de que el costo del petróleo está afectando a nivel mundial. Aún así, Ecuador no puede parar y la economía de los ecuatorianos necesita el apoyo del Estado, así como de la empresa privada, indicó el mandatario en sus redes sociales. Bajaremos en beneficio de la ciudadanía el precio de los combustibles Ecopaís extra y diésel en 4 centavos, indicó Noboa. Esto será este 12 de octubre. ¿Qué más tenemos por acá? Nos dicen que en Tungurahua, en Ambato, estimados amigos, en Ambato hay incendios forestales. ¿Sí? Hay incendios forestales en la ciudad de Ambato. Hay un dato que estamos revisando. ¿Qué más está por aquí? Vamos revisando alguna otra cosa más. A ver. Nueva ruta Guayaquil-Cuenca. Vuelos directos serán diarios y ya se comercializan. Esto desde la terminal terrestre, terminal aérea en la ciudad de Guayaquil. Bien, por ello, este dato informativo que es importante para quienes desean utilizar estos servicios. ¿Sabía usted cuántos vehículos eléctricos han vendido en el año 2026? Son más de 10.000 vehículos eléctricos vendidos, estimados amigos. Es el top 10 en Ecuador. Han vendido vehículos eléctricos, la gente se interesó por ellos y ha habido esta cantidad de ventas.

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1: En Radio La Tacunga, las 14 horas con 14 minutos.
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Y bueno, estimados amigos, también queremos comentarles que después de 3 años de construcción, el embalse Chiquichagua, ubicado en la cuenca alta del río Ambato, ya está terminado y operativo. La obra impulsada por el gobierno provincial de Tungurahua beneficiará a más de 12.000 familias de las parroquias Pilahuín, Juan Benigno Vela, Santa Rosa, Huachi Grande y el sector San Juan de Tizaleo. Bien por ello, eso es importante, que haya progreso y haya trabajo de esta naturaleza. Al momento, el embalse está al 60% de su capacidad. Se prevé que la infraestructura sea inaugurada el 24 de octubre de este año y que llegue a su operatividad máxima en diciembre. Entonces, está cerquita. Así que, amigos, importante esto de lo que está ocurriendo en nuestra hermana provincia de Tungurahua. Vamos revisando algunos otros datos más en el transcurso de este subprograma. Cuando tenemos ya las 14:24, el tiempo va pasando y a este tiempo vamos animando, vamos matizando con tanto de música, animándoles en esta hermosa tarde, una tarde soleada, estimados amigos, acá en la ciudad de Latacunga, y aquí ponemos lo mejor para hacerles una buena compañía mientras usted labora en su vehículo, mientras usted está en su oficina, en su hogar, está haciendo sus actividades diarias. Nosotros aquí compartiendo este su programa de Voz Amiga.

Y bueno, amigos, así avanzando en la tarde, tenemos ya las 14 horas con 46 minutos, gracias por escucharnos, y nuestro saludo para ustedes oyentes en la ciudad de Salcedo, gracias, llegamos a través de 102.1, www.radiolatacunga.com, para todo el país y el mundo. Nuestro saludo para ustedes, amigos y amigas hispanas que suelen acompañarnos, seguir la señal de Radio La Tacunga desde Ecuador a través de este medio.

0: en Radio La Tacunga, las 14 horas con 31 minutos.
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Estamos ya en las 14 horas con 41 minutos avanzando en este tiempo, en esta tarde, a través de su programa, de tu programa, Voz Amiga. Gracias a ustedes por escucharnos. Saludos a nuestros buenos amigos que siempre están con nosotros en los diferentes puntos de nuestro querido país. www.radiolatacunga es la señal que lleva fuera de nuestras provincias a reencontrarnos con ustedes, estimados amigos ecuatorianos e hispanos en los diferentes países donde han decidido estar, llegar y desde ahí ser los mejores. Saludos entonces.

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1: En Radio La Tacunga, las 14 horas con 46 minutos.
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Y bueno, así vamos llegando a la parte final del programa. Queremos a ustedes agradecerles infinitamente por su amable sintonía. Mañana será otro momento propicio para acompañarles. Tenemos ya las 14:56. Gracias, estimados amigos. Será un gusto y siempre será un placer compartir con ustedes en estas tardes. En estas tardes de Voz Amiga. Y bueno, esta semana también, con el asunto del feriado, mañana es el último día de actividades laborales, tanto privadas como públicas. Algunas privadas quedarán. Y bueno, la mayoría se acoge al famoso feriado del 9 de octubre. Y bueno, sea un tiempo también para que se regocijen. Será un tiempo para recogerse un momento, para vivir en familia, darse una vuelta por ahí, hacer alguna cosa. Alguna cosa tendré que hacer para que nuevamente esos ánimos y esas buenas vibras nuevamente vuelva hacia nosotros. Así que, estimados amigos, hasta aquí hemos llegado y aquí estamos con esta canción que nos anima a continuar en las tardes.

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1: En Radio La Tacunga, las 15 horas con 2 minutos.
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Muy buenas tardes, amigos oyentes de la 102.1 FM Radio La Tacunga. Sean todos bienvenidos a este día, miércoles 7 de octubre, mitad de semana, y ya 7 días del mes de octubre. Qué rápido se ha ido el tiempo, mis queridos amigos. Les doy cordial bienvenida a todos ustedes que siguen la sintonía de 102.1 Radio La Tacunga FM, y también a este tu programa Con Licencia para Locutar. Yo soy Yomi, y aquí estaremos acompañándolos hasta las 5 de la tarde. Bienvenidos también a todos mis amigos que se conectan a través de la cuenta del programa Con Licencia para Locutar en la cuenta de TikTok. Vamos a estar interactuando, vamos a estar escuchando recomendaciones también que ellos nos están haciendo llegar, por supuesto. Mis queridos amigos, también una cordial bienvenida a nuestro compañero Julio César Erazo, que estará ahí muy dispuesto a complacerlos con toda la playlist que ustedes han programado, y por supuesto invitarlos a que escriban, o también me puedes llamar al 0987-1866-27 para que sigas programando tu playlist. El último segmento estaremos complaciéndolos a todos. 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
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Bueno, así arrancamos este programa y diciéndoles pues que hoy, esta semana va a ser muy corta, ya mañana se acaba la semana, mis queridos amigos, y entramos a un feriado que seguro lo tenemos que aprovechar para descansar y ponernos al día en aquellas actividades que nos han quedado pendientes, no solamente de esta semana, sino de las anteriores, ¿no? Entonces, vamos a hacer toda una buena planificación para poderlo disfrutar también. Vamos ya a nuestra primera canción, nuestra primera canción para ponernos en ambiente y venir con el desarrollo de nuestro programa. Ya volvemos con más de Coincidencia para Locutar.

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1: En Radio La Tacunga, las 15 horas con 16 minutos.
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0: Y bien, amigos, ya estamos nuevamente al aire para poder desarrollar todo el material que hemos preparado para ustedes. Estábamos conversando un poquito aquí con nuestros amigos en TikTok, comentándoles cómo está el clima aquí en La Tacunga, 27 grados centígrados. Esto ya parece que estamos en la costa. Aquellos amigos, por favor, que están trasladándose peatonalmente, por favor, usen bloqueador solar, porque realmente está muy fuerte el sol. Y también hidrátense bastante, porque luego nos pasa factura todos estos descuidos que a veces tenemos. Ok, mis queridos amigos, yo realmente, bueno, súper contenta, porque más tardecito va a estar con nosotros unos representantes de NICPREU. Pues ellos van a estar explicándonos un poquito sobre el proceso de admisión del primer periodo Costa Galápagos 2027. Pues ellos nos van a venir a hablar sobre lo que es el preuniversitario. Pilas a todos esos papitos y a los chicos que de pronto por algún motivo no alcanzaron el cupo en las universidades o recién se graduaron, ¿verdad? Aquí tienen esta opción, ¿verdad? Entonces, vamos a estar atentos, ya los vamos a tener más tardecito, estamos preparando todo para poderlos recibir y poder abordar todos estos temas de interés, de mucho, mucho interés. 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Ahí están todos estos amigos. 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Hoy qué tenemos, mis queridos amigos, en este segmento Palabras con Ritmo, pues cuidar nuestra salud mental también es cuidar a quien amamos. ¿Por qué tocamos este tema? Porque Se nos viene ya una época muy fuerte. Muy fuerte, sí, yo sé que me voy a adelantar 3 meses. Pero siempre el final del año, diciembre, es un mes en el que realmente nos pone el corre-corre en todo sentido. Nosotros tenemos que estar preparados y preparados también para todas las actividades y todas las cosas del día a día. ¿Por qué? Porque tenemos que centrarnos bien, mantener la cordura, el equilibrio para poder resolver los asuntos que se nos presentan el día a día. Por eso el cuidar nuestra salud mental es muy importante, porque no solamente tiene que ver cómo nos sentimos por dentro, también influye en cómo hablamos, reaccionamos, enfrentamos los problemas y tratamos a las personas que forman parte de nuestra vida. Porque a veces el estrés, preocupaciones, frustraciones o cansancio emocional, y sin darnos cuenta, pues terminamos descargando todo eso con quienes más queremos. Podemos estar irritables, responder mal, aislarnos, perder la paciencia o interpretar cualquier comentario como un ataque, y muchas veces después de reaccionar aparece el arrepentimiento. No quería decir eso, no era mi intención, ¿por qué reaccioné así? Cuidar nuestra salud mental no significa estar felices todo el tiempo ni evitar problemas. Significa aprender a reconocer lo que sentimos, pedir ayuda cuando la necesitamos y encontrar maneras saludables de gestionar nuestras emociones. Y algo muy importante, queridos amigos, pedir ayuda no es sentirnos débiles o hacernos débiles. Hablar con alguien de confianza o acudir a un profesional puede ayudarnos a entender lo que estamos viviendo y evitar que nuestro malestar termine afectando nuestras relaciones. Porque cuidar nuestra mente también puede ser una manera de decir que también nos amamos. Así es que, mis queridos amigos, hay aquí dos expertos que nos dicen, nos dan estas recomendaciones. Susan Davy, psicóloga y autora especialista en agilidad mental, su aporte puede ayudar a entender que no necesitamos esconder o negar nuestras emociones. Podemos aprender a reconocerlas, aceptarlas y responder. Daniel Siegel, pues él es psiquiatra y especialista en neurobiología interpersonal. Sus investigaciones y propuestas pues destacan mucho la importancia de comprender nuestras emociones, desarrollar conciencia de nosotros mismos y fortalecer nuestras relaciones mediante la comunicación más consciente. Y las recomendaciones que nos dan, pues, aprende a reconocer lo que estás sintiendo. Antes de reaccionar, pregúntate: ¿estoy enojado, preocupado, cansado, frustrado o simplemente necesito un momento para mí? No descargues tus emociones con quien esté cerca. Tener un mal día es normal. Convertir a otra persona en el blanco de nuestra frustración puede lastimar una relación. Tercera recomendación que nos hacen: date permiso para hacer una pausa. Cuando sientas que vas a reaccionar impulsivamente, aléjate unos minutos, respira y retoma la conversación cuando estés más tranquilo. Cuarta recomendación: habla antes de acumular. Expresar lo que nos pasa de manera respetuosa puede evitar que pequeñas molestias se conviertan en grandes conflictos. Y por último, busca ayuda cuando sientas que no puedes solo. Familia, amigos de confianza y profesionales de la salud mental pueden convertirse en tu apoyo muy importante, porque es pedir ayuda en el momento en que lo necesitas. Así es que, mis amigos, cuidar nuestra salud mental no significa dejar las dificultades a un lado, significa aprender a vivirlos sin permitir que nuestro dolor lastime a quienes amamos. A cuidarnos, mis queridos amigos, a cuidarnos, por favor, y sobre todo a comprender, a ser empáticos con las personas que nos rodean, ¿no? Y estén pasando por algún momento un poquito difícil, pues tratemos de comprender también esa situación. Y también los chicos, ¿no? También los jóvenes del colegio, sobre todo aquellos que ya están culminando sus estudios, ya están en el tercero bachillerato, la carga de tareas, aparte las cosas adicionales que ellos tienen, también los pueden llevar a un estrés que pueden reaccionar mal. Entonces, conversar, darse el tiempo, respirar y, bueno, poder, por supuesto, manejar la situación muy, muy, muy tranquilamente, mis queridos amigos, pacíficamente. 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Nos vamos con nuestro primer bloque musical y también con nuestra pausa comercial. Ya regresamos.
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2: En Radio La Tacunga, las 15 horas con 30 minutos.
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0: 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Y bueno, ahí estuvo nuestro primer bloque musical poniéndonos mucha energía, por supuesto, porque como les comentaba nuestros amigos que están conectados a una cuenta de TikTok del programa, a esta hora de 3 a 5 de la tarde sí nos da un poquito de pereza, queremos como que ya acabe el día para poder ir a casita a descansar, pero todavía tenemos pendientes algunas actividades, así es que por eso les ponemos esta música para que ustedes se animen, se reactiven y que puedan, por supuesto, continuar con su jornada de trabajo, de estudio, lo que estén haciendo, pero súper emocionados y sobre todo con buena vibra para que terminen con éxito este día. Y bien, estuvimos preguntando en nuestras redes, dejamos esta pregunta que dice: ¿cómo manejas tus emociones cuando estás a punto de explotar? Vamos a conocer un poquito con nuestros amigos de Guayaquil, Cuenca, Loja, también de España, de Canadá, que nos dejaron estos mensajitos. 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Y bien, mis queridos amigos, estuvimos dejando la pregunta del día: ¿cómo manejas tus emociones cuando estás a punto de explotar? Pues bueno, Valeria Cedeño desde Guayaquil nos escribió y nos dijo: cuando estoy a punto de explotar, primero me encierro en mi cuarto, pongo música a todo volumen y dejo que se me pase, porque si hablo en ese momento, hasta el vecino termina pidiendo disculpas. Suele pasar, uno a veces escucha conversaciones. Bueno, Mauricio Paredes desde Cuenca nos dijo: yo manejo mis emociones caminando, salgo a dar una vuelta y cuando regreso ya estoy tranquilo, aunque mi esposa dice que a veces sería mejor que camine hasta otra provincia. Ay, amiguito, sí, es bueno, aplica muy bien, yo también lo hago, mi querido Mauricio. Camila Andrade desde Loja nos dice: cuando estoy enojada no respondo mensajes, primero respiro, tomo un café y espero, porque uno con la cabeza caliente escribe cada cosa que después quisiera borrar hasta el internet. Y bueno, con ese cafecito que ustedes se manejan en Loja, mi querida Camila, pues ¿quién no se va a relajar y se va a tranquilizar, ¿eh? Porque el cafecito de Loja sí es delicioso. Nuestro amigo Diego Santillán desde Madrid, España, nos dejó este mensajito, bueno, esta contestación: cuando estoy estresado, llamo a mi mamá en Ecuador. Ella me escucha 5 minutos y termina diciéndome: ya, deje de complicarse la vida. Y santo remedio, aunque después me manda una lista de consejos. Ahí estamos siempre las mamás apoyando, ¿ah? Siempre, qué lindo que acudas a tu mamita, porque la experiencia de ella seguro te va a servir de mucho, mi querido Diego. Natalia Figueroa, desde Toronto, Canadá, ella nos dejó esta contestación y nos dice: cuando estoy a punto de explotar, me pongo audífonos y salgo a caminar. Si alguien me pregunta qué me pasa, digo nada, porque todavía estoy trabajando en la versión diplomática de mis emociones. Qué lindo, versión diplomática de mis emociones. Bueno, sí, a todos nos resulta. A mí me resulta, me tomo un cafecito, bien dulcecito. El dulce me baja a mí, me tranquiliza, el dulce. O un chocolatito. Pero hay otros que realmente sí les demora mucho. Eso es lo importante, que no dejemos trascender esos momentos de emociones que de pronto nos están causando un poquito de incomodidad y malestar, sino tratar de salir rápido. 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Bien, mis amigos, nos vamos con nuestro segundo bloque musical, nuestra pausa comercial, y ya volvemos. Creo que ya tenemos por aquí a nuestros amigos de este preuniversitario, donde vamos a estar despejando algunas dudas. Ya volvemos con más.
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2: En Radio La Tacunga, las 15 horas, con 52 minutos.
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1: En Radio La Tacunga, las 16 horas con 3 minutos.
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7: Y bien, amigos, 4:05 de la tarde y ya están aquí nuestros amigos y nuestra amiga Alexa de Nick Preu, con quien vamos a estar hablando sobre cómo despejar las dudas y conocer sobre todo esos detalles del proceso de admisión. Esta vez vamos a estar en el periodo Costa Galápagos, ¿verdad?
8: Ajá, periodo para los chicos que... Para los chicos que van a rendir en el periodo Costa y Galápagos, para poderles ayudar con este proceso universitario para todas las universidades públicas.
7: Muy bien, mi querida Alexa. ¿Qué deben saber los estudiantes de la Costa y Galápagos sobre el proceso de admisión correspondiente a este primer periodo académico 2027 quienes se van a postular?
8: Claro, bueno, te comento, justamente nosotros somos lo que viene a ser NIC preuniversitario. Nos encargamos con los estudiantes jóvenes que van a postular en este periodo para las universidades públicas. Entonces, el primer paso fundamental, chicos, para que ustedes puedan prepararse también, es hacer este paso que es el registro nacional, donde los chicos toman la decisión de rendir una prueba de manera presencial para que ellos puedan optar por un cupo en la carrera de sus sueños. Justamente nosotros nos dedicamos a prepararles a ellos para que se puedan enfrentar en estas universidades.
7: ¿Cuáles son las universidades con las que ustedes ayudan a los chicos en el proceso y a las que apuntan, no?
8: Ya, justamente nosotros trabajamos con las universidades públicas que vienen a ser aquí en la ciudad de La Tacunga, que es la Universidad de ESPE, la UTC, la UNASH, la UTA, la Politécnica, la Central, la Estatal de Bolívar, que también trabajamos con esas universidades a nivel nacional. Entonces, justamente trabajamos con todas las universidades públicas, ya que trabajamos con varios estudiantes que postulan a estas universidades públicas para optar por un cupo en una carrera.
7: Ya, más o menos, ¿cuánto tiempo se demora este proceso de preparación?
8: Ya, justamente este proceso de preparación para los chicos que vamos con periodo Costa tienen desde el mes de septiembre hasta el mes de enero a febrero. Entonces, ajá, justamente se termina en la fecha de febrero lo que vienen a hacer las pruebas de rendir de manera presencial. Entonces, ojo, ahí los chicos tienen que prepararse ya desde tiempo. ¿Por qué? Porque si ellos se preparan al final, el riesgo es mucho mayor. Entonces, nosotros recomendamos prepararles ya desde ahorita, para con ellos tener bases para que puedan ellos optar por este cupo universitario.
7: ¿Qué asignaturas son las que manejan ustedes para este proceso?
8: Ya, justamente nosotros, las universidades nos vienen a tomar lo que es razonamientos y conocimientos. Estas universidades nos toman lo que es abstracto, numérico, verbal y matemático. También lo que viene a ser, en el caso de las carreras de ingenierías, nos toman lo que es álgebra, física y geometría. Entonces, NIC Preu tiene una estrategia para poder trabajar. Nosotros, nuestras clases son de manera presencial y a nivel nacional, como también trabajamos con los chicos de Galápagos, trabajamos de manera manera virtual. Entonces, uh-huh, también trabajamos con ellos para poderles ayudar con estas clases. Lo que ellos toman son estas materias que nosotros les ayudamos a reforzar con nuestros profes.
7: Ya, me decías también que les ayudan a orientarse también a la vocación, a la profesión, ¿verdad?
8: Exacto. Justamente nosotros en NICPREU trabajamos lo que viene a ser orientación vocacional. Ya. Les ayudamos a los estudiantes a saber qué carrera deben seguir. Porque ahora estamos en una edad, bueno, uno mismo sabe que no sabe qué seguir, qué profesión es adecuada, justamente porque mi mami me dice que siga esto, claro, o porque mi amigo, porque la novia ahora está ahí y yo también quiero estar. Entonces, justamente NICPREU tiene esa estrategia de tener orientación vocacional, que es muy importante, donde, uh-huh, le ayudamos a los jóvenes con 4 test de orientación vocacional para que ellos puedan saber qué carrera deben seguir. Entonces, eso les ayuda a los jóvenes a saber que si yo soy para un área de salud o si yo soy para una carrera médica o una carrera de ingeniería, entonces ellos ya saben en centrarse en qué carrera y a qué universidad postular también.
7: Uh-huh. Ah, ya, les ayudan en todo este proceso, o sea, les van guiando cómo deben hacer cada registro. Los compañeros, bueno, los chicos que están en Galápagos, me decías que estaban virtual, ¿verdad?
8: Sí.
7: ¿Qué horarios son los que ustedes manejan para que ellos también conozcan un poquito, ¿no? A ver si se acoplan a este horario.
8: Ya, justamente nosotros lanzamos a nivel nacional nuestra preparación virtual, tanto para el ciclo Costa y para el ciclo Sierra, porque trabajamos con 2 periodos. Entonces, ya, ahorita para los chicos de Galápagos estamos con el horario de 8 a 10 de la noche, 3 días a la semana con las clases virtuales. Nuestras clases son interactuadas con nuestro docente, netamente en ese momento nos conectamos y vamos viendo las clases. Entonces, ellos pueden ir interactuando, no son clases que están grabadas, sino nosotros tenemos la interacción con el estudiante. Para los chicos, periodo Costa, ¿sí? Entonces, también nosotros nos enfocamos con los chicos periodo Sierra, que ellos también rinden en el 2027, periodo junio, que rinden la prueba. Entonces, ese es el segundo periodo. Ojo, con esos chicos también nosotros les preparamos ya desde ahorita, porque con ellos es muy importante la nota de grado. Entonces, con ellos ya iniciamos la preparación desde septiembre hasta junio 2027. Y con ellos tienen que hacer el registro nacional, lo que viene a ser en el periodo mayo, donde se realiza ese registro nacional. Ese registro nacional es fundamental.
7: Claro, y a veces los chicos, por falta de información, la dejan pasar, ¿no? Porque, exacto, muchas veces los colegios no les informan de esto. Pero qué bien que ustedes los vayan acompañando desde el principio. Una vez que ya se inscriben con ustedes, NICPREU, ¿qué empieza? ¿Cómo empieza el proceso?
8: Ya, bueno, nosotros en NICPREU abarcamos formar una familia. Netamente nosotros nos encargamos que los jóvenes no sientan como que es muy estricto, sino que sea una familia donde ellos puedan tener sus clases y puedan entender. Entonces nosotros nos enfocamos a ayudar al estudiante a razonar, a resolver, y NICPREU utiliza métodos y trucos para que el estudiante pueda tener bases para esta prueba presencial. Entonces, justamente como nos mencionabas, el registro nacional es la fase fundamental. Si un estudiante no hace el registro nacional, ya no puede ingresar, no puede rendir la prueba presencial, le toca esperar de aquí de 6 a 7 meses otra vez para el nuevo proceso.
7: El tiempo que pierden, ¿no?
8: El tiempo que pierde es fatal. Incluso hay papitos que no saben esta información, en el colegio no te dan esa información. Uh-huh. Entonces, por eso hay muchos jóvenes que en este periodo Costa postulamos. En este periodo ingresan personas que son personas rezagadas, que no optaron un cupo, personas que tal vez no sabían de esta información, uh-huh, y recién se enteran. Entonces, justamente nosotros hacemos que ellos sepan con esta información para llegar a cada uno de los papitos y del estudiante. Entonces, ahorita estamos trabajando para que ellos puedan ingresar ya desde ahorita para el periodo Sierra y puedan tener esta base fundamental que es el registro nacional.
7: Bien, amigos, ahí muy importante, NICPREU. NICPREU es quien te va a acompañar en todo este proceso, así es que pilas alguna cuenta en redes sociales, algún contacto directo.
8: Claro, bueno, para todas las personas que nos están viendo, chicos, nosotros les invitamos a seguirnos en nuestras redes sociales como NICPREU. Estamos en Instagram, en Facebook, TikTok como NICPREU. Entonces les invito a que ustedes puedan ver nuestras redes sociales, incluso van a encontrar testimonios de nuestros estudiantes, cómo fue el proceso para ellos de estudiar con nosotros. nosotros y cómo han obtenido cupo. La mayoría de nuestros estudiantes obtuvieron cupo en 2 y 3 universidades. Entonces, el objetivo con ellos es trabajar de la misma manera ahora con los chicos, tanto periodo costa, con los chicos que estamos ahorita en el colegio. Entonces, si tal vez hay chicos que están ahorita en el colegio, chicos, búsquenos, escríbanos para que ustedes puedan tener esta información. Justamente nosotros estamos ubicados acá en la ciudad La Tacunga, Ambato también, y estamos en lo que es la iglesia San Agustín, en la calle Quito y Tarqui.
7: Muy bien, háblanos un poquito, como aquí estoy leyendo en la información que me das, cómo se forma la nota de postulación.
8: Ya, bueno, ahora nosotros tenemos la nota de postulación, es el 50% de la nota de grado y el otro 50% el examen que nosotros te preparamos. Ahora la nota de grado del estudiante final es muy importante, entonces también nosotros nos encontramos con este proceso. Si el estudiante desde ahorita viene a prepararse con nosotros desde este mes de octubre, nosotros les ayudamos con refuerzos académicos. ¿Qué hacemos? Ayudarle a mejorar su nota de promedio para que cuando ellos se gradúen tengan una nota alta. ¿Por qué? Porque ahora nos pesa el 50% de la nota de grado final. Wow. Entonces, es muy importante.
7: Claro. Y si los chicos no tienen buenas bases...
8: Claro, exacto. Ahí es donde nos quedamos, con la nota de grado. Entonces, ahorita, chicos, si están en el colegio, es muy importante que se acerquen con NICPREU. La información es netamente gratuita. Todos nuestros asesores están para brindarles la información y puedan tener este dato fundamental.
7: Y vamos a ver un poquito cómo son las etapas para ir conociendo también nuestros amigos que nos están escuchando y están en este proceso, sobre todo los papitos, ¿no? ¿Cómo empezaríamos? Completamos ya una vez el registro nacional. ¿Luego qué viene?
8: Después del registro nacional, bueno, son 5 fases. La primera es el registro nacional. De ahí tenemos el registro social, que nos piden igual unos datitos donde ellos viven, cuántos cuartos tienen. Entonces, eso también es una parte fundamental donde hacemos el acompañamiento con el padre también para poder llenar. Entonces, ahí tenemos el registro nacional, el registro social, viene también ahí la inscripción a las universidades. Entonces ahí es donde entran los estudiantes en el caso que dicen, yo postulo a la UTA, yo postulo a la ESPE, yo postulo a la UTC. Entonces ellos se inscriben en la tercera etapa a las universidades que van a rendir la preparación.
7: Perfecto, perfecto. Ahí están mis amigos de NICPREU para que ustedes, por favor, lo sigan en sus redes. ¿Algún teléfono? Vuelve a repetirnos, por favor, mi querida Alexa.
8: Lo que es nuestro teléfono, bueno, les comparto. Justamente nuestro teléfono tenemos en nuestra carpetita para que ustedes se puedan comunicar. Tenemos nuestro número.
7: 097-097-9164-982. 097-9164-982. Los chicos, las chicas de NICPREU van a estar ahí acompañándolos en este proceso para todos los chicos, futuros bachilleres de la República, y que no se queden, por supuesto, sin ese cupo por falta de información y de preparación también. ¿Algo más adicional, mi querida Alexa?
8: Bueno, chicos, recomendarles tanto a los estudiantes como a los papitos que puedan visitarnos en nuestras sedes o también tienen nuestro número telefónico para que ustedes puedan comunicarse y saber este proceso que es muy importante. Entonces, muchas veces por falta de comunicación que no tenemos en el colegio, es muy importante que ustedes se acerquen a NICPREU para que puedan ver esta información y puedan tener toda esta asesoría, que es la etapa fundamental del registro nacional, del proceso universitario, de las fechas. Entonces, NICPREU les acompaña incluso en orientación vocacional. Tenemos nuestra plataforma. Te comento que tenemos nuestro simulador a nivel nacional. Es un simulador gratuito que pueden ellos ingresar y pueden repasar preguntas de cada universidad. Entonces, les invitamos que puedan ingresar a Google y pongan como nicpreu.com y automáticamente les salen todos nuestros simuladores. Incluso tenemos nuestra aplicación subida en la Play Store, donde ellos pueden descargarse y pueden encontrar todos los simuladores de NICPREU.
7: Ahorita se enfocan con los chicos de tercero bachillerato, pero si los chicos de segundo bachillerato ya quisieran empezar a hacer este acompañamiento, que los guíen y todo lo demás, ¿también pueden hacerlo?
8: Sí, exacto. Justamente tenemos papitos que ellos ya son precavidos y vienen desde segundo de bachillerato con nosotros a prepararse. ¿Por qué? Porque ahora la nota de grado, como te comento, es del 50%. Uh-huh. Entonces, ¿ellos qué hacen? Asegurar que cada parcial que ellos vayan y cada año vayan teniendo una buena nota de grado. Entonces Nick Preu desde ahorita ya está desde quinto año de bachillerato ayudándoles todo el proceso para que su nota de grado final sea de un 9 para arriba, porque recordemos que las áreas de salud ingresan con promedios de 9.70.
7: Súper alto.
8: Ajá, exacto, para áreas de salud es un promedio alto. Entonces, ¿qué hacemos nosotros? El acompañamiento académico dentro del colegio para ayudarles en todas las bases. Entonces Nick Preu no solo se centra en el preuniversitario de las universidades, sino te hace el acompañamiento total, que viene a ser asesoría de orientación vocacional, las etapas, los simuladores, las clases intensivas. Te comento que tenemos también intensivos, que Nick Preu a nuestros estudiantes también les da el beneficio de clases intensivas.
7: Bien, ahí están todas las facilidades, las flexibilidades, no pueden perderse, por favor, aprovechen, por favor, sobre todo aquellos chicos que ya están pensando en su futuro, como bien lo dice Alexa, Nick Preu, ahí está. Está la oportunidad en la que ustedes, por supuesto, tienen que confiar, porque sí es un poquito también es tedioso. Cuando se desconoce, es tedioso, no sabes en qué momento te va a llegar, que si aprobaste, que si no aprobaste, que si pusiste bien el correo, que si no pusiste. Pero miren, aquí tenemos ya esta asesoría completa, completa. Tienen que seguirlos en sus redes y, por supuesto, comunicarse al 097-91-64-982. Todos los padres de familia y también ustedes, porque también los estudiantes tienen parte de responsabilidad. ¿Algo más, mi querida Alexa?
8: Claro, justamente, Omi, te comentamos que ahora estamos en esto de las tecnologías. Entonces, sí, nosotros trabajamos con ellos también en brindarles la información. Entonces, ahora hacemos que los papitos también estén enterados. Entonces, con todos nosotros les invitamos a seguirnos para que nosotros en nuestras redes publicamos todo. Entonces les invitamos que nos sigan y nos puedan visitar para que puedan tener esta información totalmente gratuita, para que puedan ellos tener esta base fundamental que es para los chicos de tercer año de bachillerato. Y si tal vez no tuvieron cupo, chicos, no importa, que estamos en esta temporada para el ciclo Costa, que es ya de este mes de octubre, y el registro nacional para ellos se hace ya a finales del mes de noviembre. Entonces, para los chicos del periodo Costa, se hace a finales del mes de noviembre. Entonces les invitamos a ellos también que vengan un poquito a conocer de Nick Preu, y para los chicos que están ahorita en tercer año de bachillerato, vengan, averigüe, prepárense para que ellos puedan tener este puntaje de su nota de grado también mayor y poderles ayudar. Entonces les invitamos acá en La Tacunga, en la calle Quito y Tarque, frente al parque de la iglesia San Agustín, como Nick Preu.
7: Muy bien, mi querida amiga, mi querida Alexa, gracias por toda esta información. Yo estoy segura que todos quienes estuvieron escuchando van a estar comunicándose al 097-91-64-982 para pedir información y ese acompañamiento que tanto lo necesitan.
8: Sí, mi Omi, también comentarles que estamos en la ciudad de Ambato, en lo que es el Mall de los Andes, la avenida calle Clavijo y Atahualpa, para que nos puedan encontrar al lado del ex Banco Procredit. Encantados en poderles ayudar tanto en La Tacunga como en Ambato de manera presencial, y a nivel nacional de manera virtual, para que nos puedan seguir y puedan tener estas clases a nivel nacional con nuestro número que les compartieron, y esperamos sus visitas en nuestras redes sociales.
7: Muchas gracias. Muy bien, ahí está todas las recomendaciones que nos acaban de dar nuestra asesora de Nick Preu. A seguirlos. Vamos con un bloque musical y también una pausa comercial. Ya regresamos con más de Con Licencia para Locutar.
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1: En Radio La Tacunga, las 16 horas con 21 minutos.

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1: En Radio La Tacunga, las 16 horas con 35 minutos.
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4:38 de la tarde, mis queridos amigos, aquí organizando un poquito las cosas, pues quiero darles la primicia de lo que nos acaba de llegar de nuestro departamento de redacción y comunicarles a ustedes, pues, que se nos fue un grande de la música, se despide una leyenda, nuestro querido cantautor Piero, de origen argentino, pues nos ha conmocionado porque ha fallecido este día miércoles 7 de octubre. Falleció a la edad de 81 años por algunas dolencias que ya venía teniendo hace algún tiempo. Y bueno, su voz se quedó inmortalizada en temas como Mi Viejo, una canción que para millones de personas significa memoria, gratitud y amor. Hoy no solo despedimos a un artista, despedimos una voz que forma parte de nuestra historia. Piero se va, pero su música se queda. Y esta canción, pues, marcará también nuestros corazones por siempre. Ahí está esta noticia que nos acaban de llegar de redacción. Nos unimos en oración por el alma de nuestro artista Piero, legendario cantautor argentino. Bien, mis queridos amigos, también recordarles que venimos ya con un feriado que ya está poquito a poquito. ¿Y a dónde se van? ¿A dónde piensan salir? ¿Piensan quedarse en casita o piensan también recorrer todos los lugares que aquí en el programa de Con Licencia para Locutar les recomendamos? ¿Ah? Bueno, ya les voy a decir dónde podemos dirigirnos en este feriado, que va a estar un poquito largo, yo creo que sí. 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Y bien, hoy vamos a estar, justo una amiga de Loja estuvo contestando la pregunta del día de hoy. Por eso nos trasladamos al Valle de Malacatos. El Valle de Malacatos está en la provincia de Loja y es uno de los principales atractivos porque es precisamente un hermoso valle. Su clima es cálido y sus paisajes verdes, que lo convierten en un destino ideal para quienes buscan disfrutar de la naturaleza y conocer una faceta diferente de la provincia de Loja. La actividad agrícola forma parte importante de la identidad de Malacatos. Sus tierras permiten

0: permiten la producción de diferentes frutas y cultivos, entre ellos pues la caña de azúcar, producto que ha tenido especial importancia en la economía y la tradición de este valle. La transformación de la caña de azúcar en productos como la panela forman parte de la actividad tradicional de la zona. Conocer estos procesos permite acercarse a los saberes y costumbres que todavía forman parte de la vida rural lojana. Los alrededores de Malacatos ofrece también oportunidades para realizar caminatas, disfrutar los paisajes rurales, bueno, y descubrir pequeñas comunidades y espacios naturales. Además, su ubicación permite conectarlo con otros atractivos turísticos del sur de Loja, convirtiéndolo en un punto para organizar una ruta por esta zona de la provincia. En la gastronomía, como ya estuvimos viendo en días anteriores, pues tiene toda la variedad que te ofrece esta provincia del sur. Pero también Malacatos puede convertirse en esa experiencia riquísima, ¿no? Porque también preparan cosas tradicionales justamente con la caña de azúcar. Malacatos también es conocido cariñosamente como el Valle de la Eterna Primavera, una referencia a su clima agradable y a sus paisajes que hacen que el visitante sienta que llegó a un lugar diferente. Visiten por favor todos estos rincones que aquí les recomendamos, porque es muy importante que nos convirtamos en embajadores de nuestro propio territorio. 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Nos vamos con nuestro tercer bloque musical y regresamos a despedirnos del programa. Que lo disfrutes.
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2: En Radio La Tacunga, las 16 horas con 45 minutos.
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4:58 de la tarde, mis queridos amigos, llegamos al final de nuestro programa. Yo agradeciéndoles infinitamente por toda esta alegría que hemos compartido en este día, la información también y el acompañamiento indiscutible de ustedes que se conectan siempre, siguen el dial de la 102.1 FM Radio La Tacunga, y a todos mis amigos que están también en la cuenta de TikTok del programa. Agradecerle también a mi compañero Julio César Erazo, quien estuvo en controles. No se desconecten porque ya viene él y nuestra compañera Silvia Vega con las noticias, lo más relevante del día. Luego el rezo del rosario, 6:00 y luego 6:30 nos ponemos romanticones con Julio nuevamente, ¿ah? Ahí estamos. Agradecerles, por supuesto, a todos los que hicieron posible este programa. 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Gracias, mis queridos amigos. Será hasta la próxima entrega el día de mañana, 3:00 de la tarde. Yo soy Yomi y esto fue Con Licencia para Locutar.

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0: 17 horas con 3 minutos, estamos desde Radio La Tacunga, saludamos a toda la audiencia que se engancha ya en nuestro programa informativo para poder mantenerse al tanto de las noticias más relevantes del acontecer nacional, internacional y local. Queremos aperturar este espacio informativo dando a conocer una trágica noticia. Muere Piero, el legendario cantautor de temas como Mi Viejo, a los 81 años. El cantautor Piero fue una de las voces fundamentales de la canción social en Latinoamérica, nació en Italia, pero se radicó en Argentina desde niño. El cantautor Antonio Franco Benedut, conocido simplemente como Piero, murió a los 81 años de edad este 7 de octubre de 2026. Su voz acompañó la banda sonora de toda una generación con una canción que se convirtió en un himno de cada día, el Día del Padre, Mi Viejo. Nacido en Italia, pero convertido en el latinoamericano, más desde que radicó en Argentina, llegó a ser una de las voces trascendentales de la canción social de la región, con éxitos como Para el Pueblo, Lo que es del Pueblo. Su voz, sus canciones y sus mensajes de paz quedan para siempre con nosotros. Esta triste noticia, aperturamos el segmento informativo, saludamos también con...
1: Bueno, muchas gracias. Qué linda historia de Piero José de Benedetti, italiano, raíces italianas, argentinas, y canciones que durarán por siempre. Está listo también el repertorio. Algunas de las canciones sonarán esta noche en nuestro programa Memorias y recordaremos No te vayas, por favor, Tomemos un café y tantas historias más que fueron cantadas, que fueron interpretadas por miles y millones de enamorados. Con esta triste noticia, y seguro para los ángeles será una nueva voz que entone con todos los querubines del cielo. Muchas gracias por esta información bonita, de cierta manera, porque nos invita a recordar a quienes vivimos los años 60, 70, 80 y 90, donde su carrera empezó a declinar, pero su voz en vivo seguía latiendo entre tantos y tantos públicos. De esta manera iniciamos. Saludos cordiales, Silvia Vega, en los controles y conducción. Y ahora estamos ya listos para presentarles lo más importante de esta jornada.
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1: Rápidamente con La Actualidad en Noticias. La Asamblea Nacional aprobó reformas al Código Tributario que elevan fuertemente las sanciones para quienes, estando obligados, no presentan su declaración patrimonial con el salario básico del 2026. Las multas planteadas van desde 482 mil hasta $1,150. La reforma también modifica notificaciones, plazos y procedimientos tributarios. El texto todavía espera el pronunciamiento del presidente Daniel Noboa y su publicación en el registro oficial para entrar en vigencia.
0: El presidente Daniel Noboa anunció una reducción de 4 centavos en la gasolina Extra y Eco País y el diésel, con el ajuste previsto para el 12 de octubre. Extra y Eco País pasarán de $3.21 a $3.17 por galón, mientras el diésel bajaría de 3.15 a 3.11. Los combustibles mantienen el sistema de banda que actualiza sus valores cada mes.
1: Prestadores externos de salud del Instituto Ecuatoriano de Seguridad Social iniciaron este miércoles jornadas de protesta para exigir el pago de obligaciones que, según el sector, se arrastra desde el 2021. El primer plantón fue anunciado en Guayaquil. Las unidades advierten problemas de liquidez y aseguran que si no reciben una respuesta podría verse afectada la atención de afiliados y jubilados derivados por la seguridad social.
0: Con Continuamos con información relevante de la jornada. El Tribunal Contencioso Electoral deja fuera el binomio de Avanza en Tungurahua. El Tribunal Contencioso Electoral dejó sin efecto la inscripción de María Fernanda Naranjo y Cristian Yucaya como candidatos de Avanza a la prefectura y viceprefectura de Tungurahua. El fallo aceptó un recurso presentado por Acción Democrática ADN y determinó que la delegada del partido que subsanó observaciones de la candidatura no tenía autorización judicial para hacerlo.
1: Human Rights Watch volvió a cuestionar la falta de claridad sobre la base jurídica de operaciones de seguridad vinculadas a Ecuador y Estados Unidos. Juanita Gobetus, directora de América, advirtió sobre los riesgos para los derechos humanos ante el uso de la fuerza letal y pidió que cualquier operación, incluido un eventual empleo de drones de ataque, tenga controles legales y garantías para evitar ejecuciones extrajudiciales.
0: Seguimos con la información. Alerta sobre el sistema eléctrico en medio del estiaje. La situación del sistema eléctrico vuelve a generar preocupación. El ingeniero Marco Acuña denunció amenazas y procesos judiciales contra técnicos que han advertido sobre problemas del sector. En paralelo, el embalse de Mazar continúa bajo seguimiento durante el estiaje y Colombia mantiene intercambios mínimos de electricidad con Ecuador para proteger sus propias reservas. Mazar es clave porque el complejo Paute puede cubrir hasta el 30% de la demanda nacional.
1: Es momento de darles a conocer los títulos que los desarrollaremos el día de hoy en esta jornada informativa de su noticiero El Informador, el espacio de todas las voces aquí en Radio La Tacunga.
0: Trabajadores de salud anuncian marcha en Cotopaxi por servicios pendientes.
1: Persisten pagos pendientes a ex colaboradores de Renagro en la provincia de Cotopaxi.
0: Angamarca realiza trabajos en acciones preventivas ante la lluvia.
1: Caravana ciclística antiminera recorrerá Cotopaxi en defensa del agua y el territorio.
0: La Unidad Educativa Dr. María José Velasco Ibarra celebró 66 años de trayectoria educativa.
1: Familias campesinas de Mulalillo del Cantón Salcedo mantienen vivas las tradiciones gastronómicas por el Día de los Difuntos.
0: Y en el comentario del día de hoy nos acompañará el padre Giorgio Peroni, vicario de la Caridad de la Diócesis de La Tacunga y director de Radio La Tacunga. El tema que nos propone dialogar el día de hoy es sobre el fenómeno del Niño. Esta y más información al instante.
1: 17:11, las 5:11. Usted está en El Informador y le invitamos también a participar con su comentario, su noticia, su opinión, lo que está más cerca de usted, amigos y amigas oyentes. Algo está pasando con el gas, con la energía eléctrica, con el agua, con las lluvias, con el estado en el que se encuentran sus sembríos. Todo eso puede contarnos aquí en el noticiero en el que usted es nuestro principal reportero. Así que estamos recibiendo su llamada telefónica al 098-491-3402. Si hay alguna situación complicada, mantendremos la reserva de su nombre y lógicamente tendremos esta denuncia que sea verificada por usted. Iniciamos con el detalle, Silvia.
0: Trabajadores de salud anuncian marcha en Cotopaxi por servicios pendientes.
1: Estos servicios pendientes realmente complican la situación de los asegurados. A través de Radio La Tacunga tenemos el informe con usted.
0: El Sindicato Provincial de Trabajadores de la Salud de Cotopaxi anunció una movilización para este jueves 8 de octubre en La Tacunga para exigir respuestas sobre la falta de alimentación, guardianía y otros servicios en unidades de salud, además del cumplimiento de la jornada laboral de 160 horas. Carmen Ortiz, secretaria general del Sindicato Provincial de Trabajadores de la Salud de Cotopaxi, señaló que todavía no existe una respuesta concreta sobre la contratación de alimentación para pacientes hospitalizados y para el personal médico y de enfermería que cumplen jornadas extendidas. Según indicó, los hospitales de Sichos, Aquisilí y Pujilí permanecen sin los servicios de alimentación y guardianía desde octubre del año anterior. Esta información nos llega con Paulina Balseca.
3: El Sindicato Provincial de Trabajadores de la Salud en Cotopaxi anunció movilización para este jueves 8 de octubre para exigir respuestas sobre varios temas como la falta de alimentación, guardianía y otros servicios. La organización sostiene que aunque se han instalado mesas de trabajo con el nuevo director provincial de salud, algunos pedidos han sido atendidos, persisten problemas en varias unidades. Carmen Ortiz, secretaria general del Sindicato Provincial de Trabajadores de la Salud, señaló que todavía no existe respuesta concreta sobre temas de alimentación para pacientes hospitalizados. El personal de enfermería cumple jornada extendidas.
4: Nosotros como trabajadores, quienes estamos frenteando, estamos de frente con los pacientes, nos da mucha preocupación porque hay muchos pacientitos que inclusive no tienen los recursos económicos y hemos visto que a veces hasta les dan una o dos veces la alimentación en el día, saliéndose de nuestras manos, sabiendo que son pacientes delicados, pospartos, pacientes diabéticos que no están recibiendo la alimentación adecuada como debería ser de un paciente hospitalizado. Luego de eso también hacer una protesta porque quienes los médicos y enfermeras que hacen horarios extendidos no se les está dando ni siquiera la alimentación para hacer sus turnos, cuando así lo indica la ley.
3: Ortiz manifestó su preocupación por las condiciones de seguridad y lavandería. Aseguró que el personal debe adoptar medidas internas para protegerse ante posibles incidentes y recordó que en el Hospital El Corazón las labores de lavandería todavía se realizan en una lavadora doméstica.
4: Todos esos procesos aún, sin embargo, que ya está varios meses el señor director, aún no se han dado una resolución. La única resolución que se dio y con lo que están trabajando las compañeras del corazón es que se les dio una lavadora doméstica y con eso están solventando en cierta situación. Se dijo en un momento que había una empresa externalizada de lavandería para el cantón Pangua, que eso no se dio y las compañeras están trabajando solo con una lavadora doméstica y una secadora doméstica, lastimosamente trabajando con lo que se tiene. No se ha hecho un proceso para poder adquirir o el cambio de máquinas que se pensaba hacer en un principio, porque en el hospital de Pujilí existen lavadoras y secadoras que están ahí porque ya la lavandería está externalizada. Entonces también había un ofrecimiento del Hospital General enviar estos servicios a Pango, pero tampoco se lo ha hecho. Lastimosamente estamos, como dice, a la venia de Dios. Los trabajadores estamos sin lo que es la guardianía, a expensas inclusive que a veces llegan los señores policías con delincuentes de alta peligrosidad a las unidades. O fuera de ello, a veces los mismos pacientes por la impaciencia de la espera, por falta de médicos o profesionales, quieren agredir al personal. Entonces, lastimosamente a nosotros nos toca cerrar las puertas de las unidades en las noches y entrar, que tenga una sola entrada, pero sin embargo hay gente que sí entra, gente desconocida que entra al hospital. Lo que podemos hacer nosotros, a veces incluso como se le ha dicho al señor director, hay turnos donde trabajamos solo mujeres y que si en el caso de que pasara algo, que nos tocaría encerrarnos en los baños, en las habitaciones, en caso de un código plata o que ya nos ha pasado que las comunidades a veces se pelean entre comunidades y quieren agredir a las personas y al personal.
3: Frente a estas situaciones, el sindicato anunció una marcha para este 8 de octubre. La concentración está prevista a las 15:30 en la Avenida Cívica, desde donde los manifestantes recorrerán distintas oficinas públicas para entregar documentos y posteriormente concluir la movilización.
4: Específicamente vamos a salir los obreros, los trabajadores, salud, educación, municipios, pero también hacemos una extendemos una invitación a todas las personas, familias, madres, padres, estudiantes que se encuentran afectados por la mala administración de este gobierno que nos tiene lastimosamente prácticamente en una dictadura, porque ya no podemos expresarnos, ciertos medios de comunicación han sido perseguidos y los trabajadores también. Invitamos a todos este día jueves 8 a las 3:30 de la tarde. La concentración se lo hará aquí en la Avenida Cívica de Cotopaxi, en el cantón de Atacunga.
3: Ortiz indicó que la protesta busca exigir soluciones a las demandas laborales y servicios. Para Radio La Tacunga, Paulina Balseca.
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6: En Radio La Tacunga, las 17 horas con 18 minutos.
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0: Seguimos con la información. Persisten pagos pendientes a ex colaboradores de Renagro en Cotopaxi.
1: Meses después de participar en el levantamiento de Renagro, ex colaboradores denuncian que aún existen valores pendientes por trabajos realizados entre marzo y mayo. Miriam Torres y Joao Farfán sostienen que entregaron informes, atendieron observaciones y realizaron correcciones, pero aseguran que meses después surgieron nuevos reparos que mantienen sin resolver los pagos. También señalan que firmaron contratos sin recibir una copia escrita por la contraparte. Esta situación laboral de Renagro nos trae Silvia Vega.
9: Miriam Torres, quien formó parte del equipo de socialización, asegura que aún mantiene pagos pendientes y que ha tenido que poner dinero de su bolsillo, primero para llegar a las comunidades y luego para viajar a Quito a exigir el pago por el trabajo realizado.
10: Somos muchas, muchas personas, madres de familia, hogares, que trabajamos porque necesitamos, no porque por un hobby. Imagínense, en mayo yo trabajé incluso con dinero de mi bolsillo porque se paralizó el transporte y me tocó terminar mis polígonos pagando camionetas que me lleven a las comunidades, a veces 2 horas a pie, porque no hay acceso a las comunidades, por decirle, de Cuchibamba para arriba.
9: El conflicto se concentra ahora en los informes que respaldan esos pagos. Torres sostiene que entregó productos, recibió observaciones y realizó correcciones durante la ejecución.
10: Mi problema es que yo ya presento más de 3 ocasiones mis informes. He dejado en el Ministerio de Agricultura al subsecretario, a la secretaria que revise mis informes. Ellos entregan a la empresa Luctosa y bueno, aducen primero que sí está bien. He viajado más de 10 veces a Quito, mi estimada, gastando mis recursos. Y fui el lunes con los compañeros nuevamente, porque incluso les deben de polígonos y todo eso. Y el lunes, sorpresa que llego, y me entregan unas hojas donde dice que los informes de marzo no están acorde a los formatos. Imagínense, marzo. Marzo se revisó y por eso nos pagaron. Y ahora, como ya revisan mayo, dice que está bien. Ahora salen que marzo, que tengo que presentar marzo. Y por último me dijeron, no le vamos a pagar porque no pudimos ingresar a las comunidades que usted trabajó.
9: Por su parte, John Farfán asegura que mantiene algunos respaldos físicos mientras busca garantías para completar la entrega, aunque reclama pagos por productos que afirma ya fueron presentados y facturados.
11: El día lunes nosotros estuvimos incluso en una mesa con los señores de Lutopsa, que están detrás de GL Agro, con el señor Paul Terán, el señor Paul Rodríguez, que estuvieron ahí, que el señor Paul Rodríguez Torres es el coordinador nacional de todo socialización. Y ahorita el señor Paul Terán es el negociador, el que es como un intermediario para negociar, es un abogado, para negociar todos nuestros pagos. Estuvimos con un técnico de Renagro directamente, trabajador de Renagro, con conocimiento del señor subsecretario, pero no se llegó a ningún acuerdo en esa mesa que nosotros nos sentamos con el señor. ¿Por qué razón? Porque en la primera vez que nosotros firmamos un acuerdo, nos dieron solo un adelanto de $100, ¿sí? Dijeron que iban a revisar todos nuestros informes, nosotros entregamos nuestros informes, tanto en digital y en físico, nuestras firmas, y no nos dijeron nada. ¿Qué fue lo que pasó el día que nosotros nos sentamos en mesa? Nos salieron con un informe que estaba firmado por la coordinadora Joyce Soto, que es la actual, que está de nuevo que han retomado actividades aquí en Cotopaxi, ha generado un nuevo informe, en la cual yo le veo algunas inconsistencias. ¿Por qué razón no me mostraron ese informe cuando yo firmé el acuerdo? Me mostraron un informe en el cual está con fecha de 24 de mayo y está con una firma electrónica, y cuando yo me meto a escanear la firma electrónica me sale con una fecha de 27 de mayo. Entonces hay una inconsistencia ahí en querer perjudicar el pago de nosotros. Ahora nos meten de excusa que nosotros, como socializábamos a muchas personas, aprovechábamos reuniones de juntas de agua, juntas de aguas de riego, de barrio, y muchas de las veces cuando nosotros socializábamos intentábamos ser lo más rápido posible en las explicaciones, porque las personas, como era en la noche, las reuniones no alcanzaban ellos a poder culminar rápido, entonces no querían así perder más tiempo en este caso, como decía. Entonces, por recomendación de la coordinadora Joyce Soto, ella nos dijo que podíamos generar un certificado que sea avalado por el presidente del barrio, y cuando nosotros ya hacíamos firmar este certificado lo adjuntábamos al informe, y con eso se justificaba la firma, porque ahora nos dicen que sí o sí deben tener las 50 firmas.
9: Los denunciantes aseguran además que firmaron contratos sin recibir una copia suscrita,
11: en el cual nosotros firmamos, pero después nos dijeron que no, ella misma imprimió otro contrato que no sé, algo, creo que me imagino que estaba mal, aumentaron algo más y ahí firmamos, pero nunca recibimos nosotros una copia del contrato, en el cual, que es un contrato civil, en el cual nunca nos dieron firmado por el representante de esta empresa.
9: Mientras continúan los reclamos, Torres informó que el próximo lunes 12 de octubre volverán a Quito para exigir los pagos pendientes. Para los afectados significa asumir nuevamente tiempo y gastos de traslado para reclamar por trabajos que aseguran haber completado. En este contexto, y consultado por este medio, el gobernador de Cotopaxi, Jorge Luis Baño, se comprometió a recibir a representantes de los ex trabajadores de Renagro, revisar sus casos y gestionar una respuesta sobre los pagos pendientes.
12: Desde la gobernación, nosotros darles el acompañamiento que ellos necesitan para evitarles estos viajes a Quito o las reuniones que ellos deban tener con las diferentes autoridades. Nosotros vamos a canalizar esto para que la documentación llegue hacia la empresa y la empresa también pueda dar una respuesta oportuna a la gente que todavía no ha recibido su pago.
9: Hasta ahora no se ha confirmado públicamente el cierre del levantamiento en Cotopaxi. Completar el Renagro es clave para contar con información actualizada que permita orientar políticas públicas para el sector agropecuario. Para Radio La Tacunga, reportó Silvia Vega.
1: Las 5 de la tarde con 26 minutos, 5 de la tarde con 26 minutos. No se olvide, usted es nuestro reportero, estamos informando junto a usted. Cualquier contacto informativo a través del 098-491-3402. Y ahora nos vamos hasta la parroquia de Angamarca, donde se trabaja en acciones preventivas ante las lluvias.
9: El gobierno parroquial de Angamarca, en Cotopaxi, mantiene trabajos preventivos ante el incremento de las lluvias y los posibles efectos del fenómeno del Niño. Romeo Vichisela, presidente del GAD parroquial, señaló que actualmente no se registran afectaciones mientras las máquinas institucionales realizan mantenimiento vial, especialmente en los sectores considerados más vulnerables. Hacemos contacto en este momento con Paulina Balseca desde el lugar de los hechos.
13: El gobierno parroquial de Angamarca mantiene trabajos preventivos ante el incremento de las lluvias en los últimos días para evitar efectos del fenómeno del Niño. Romeo Vichisela, presidente del GAD parroquial, señaló que actualmente no se registran afectaciones mientras que la maquinaria institucional realiza mantenimiento vial, especialmente en los sectores vulnerables.
14: Cierto, llegando al tema de la lluvia, pero esperemos que no se empeore la situación. Por el momento, por ejemplo, gracias a la maquinaria del gobierno parroquial, estamos dando mantenimiento en las vialidades. Por ejemplo, en la zona baja siempre ha sido, digamos, un poco crítico, y esperemos de que se pueda seguir coordinando. Bueno, en ese sentido, asignado al 100%, digamos, o una partida presupuestaria, por el momento no se tiene. Pero, ¿no es cierto?, ya vamos viendo la normativa, toda esta cuestión, entonces vamos también a activar el COE parroquial y posteriormente, ¿no es cierto?, estaremos también ya canalizando estos recursos y también haciendo las respectivas coordinaciones con las otras autoridades. Pero esperemos, gracias a Dios, por el momento no se ha presentado ninguna afectación.
13: La principal preocupación está relacionada con los derrumbes y deslizamientos que históricamente han afectado a la parroquia. Michisela recordó lo que pasó en el 2021 cuando las lluvias provocaron graves daños a la vialidad.
14: Bueno, en este sentido, digamos, haciendo una breve o revisando el historial, ¿no?, de lo que fue afectado, era en el 2021 aproximadamente. Ahí sí tuvimos fuertes afectaciones en el tema vial, con el tema de los derrumbes, el tema también de que se nos fue como 6 casitas en el deslave. Entonces, Dios no quiera que se nos presenten las mismas situaciones. Entonces, esto sería obviamente lo primordial, digamos, ¿no es cierto? En tema de afectaciones, obviamente luego de eso, ¿no es cierto?, afectaría en tema de comercio, de turismo, en tema de producción, en otras cosas más. Lo primero que se ha hecho es, por ejemplo, el tema de mantenimiento vial, porque a veces, ¿no es cierto?, el tema de las cunetas, el tema de los pases de agua mismo, y luego también se ha coordinado con la Secretaría de Gestión de Riesgos para ver, ¿no es cierto?, qué lugares pudieran ser más afectados en caso de llegar al niño. Desde la parte técnica, desde la parte normativa, es algo bonito, pero también, ¿no es cierto?, quisiera que nos asigne más recursos, porque imagínese con el debido respeto, ¿no es cierto?, hay mucha burocracia, mucha situación de documentación, todo eso. Bueno, en derecho público, claro que se debe hacer esto, pero sin los recursos no podemos hacer nada. Esperemos de que en esta mesa técnica nos permita también hacer participación, o nos permita participar, y también para decir esto, ¿no?, en el tema de la Secretaría, en el Congope mismo, de que nos ayuden a gestionar más recursos para los gobiernos locales.
13: El GAT parroquial de Angamarca aún no cuenta con una partida presupuestaria específica para atender emergencias, pero prevé activar el COE parroquial y gestionar recursos con otras instituciones en caso de ser necesario. Finalmente, Vichisela dio a conocer que el financiamiento para los gobiernos locales sigue siendo una de las principales brechas a la hora de hablar de gestión de riesgos. Para Radio La Tacunga, Paulina Balseca.
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0: Caravana ciclista antiminera recorrerá Cotopaxi en defensa del agua y el territorio.
1: Les contamos que las organizaciones indígenas, campesinas y comunitarias realizarán del 9 al 11 de octubre una caravana ciclística que recorrerá sectores de la Tacunga, Pujilí y Sichos hasta llegar a Las Pampas y Palo Quemado. La jornada busca llevar a las comunidades un mensaje de defensa del agua y del territorio frente a la actividad minera y abrir espacios de información sobre sus posibles impactos. Sobre esta caravana ciclística ya trae la información nuestra compañera Silvia Vega.
0: La caravana recorrerá sectores de la Tacunga, Pujilí y Sichos. La iniciativa se articula con el Movimiento Indígena y Campesino de Cotopaxi y la Ecuarunari. Juan Carlos Carvajal, presidente de la Organización de Segundo Grado Resistencia y Unidad de las Pampas y Palo Quemado, señala que el objetivo es llevar el debate sobre la minería directamente a las comunidades.
18: Nosotros no hemos estado ahí recién empezando, estamos esto viniendo desde hace días atrás, hemos tenido un evento. Dos eventos ya aparecidos en tanto en la provincia de Imbabura como en Sahuata. Llevamos esto en los lugares que están aproximadamente a ingresar las empresas mineras, ¿no? Tratando de concientizar a la gente para que seguir en la resistencia. O sea, es una lucha en cadena a nivel nacional para poder frenar este abuso de las empresas mineras frente a nuestros territorios. En este contexto nosotros hemos organizado con el Movimiento Indígena y Campesino de Cotopaxi, con la Ecuarunari, para poder también llevar esta cicliada antiminera en la provincia de Cotopaxi, como vamos a dar inicio el día viernes en la ciudad de La Tacunga.
0: La defensa del agua es uno de los principales motivos de la movilización. Para los organizadores, proteger las fuentes hídricas también significa cuidar la vida y la producción de las comunidades.
18: Nuestro territorio tiene que ser respetado, como lo dice en la Constitución, y por lo tanto vamos a seguir luchando en este tema de hacer programas y proyectos donde se pueda llegar a la gente, se pueda dar a visibilizar que las aguas nacen desde los páramos, y con esto poder llevar un mensaje a todos y cada uno de nosotros, de no solo de acá, de la parroquia de Las Pampas Palo Quemado, sino de todo el país. Estos páramos tan hermosos como los de Cotopaxi son un colchón de agua para no solo para Cotopaxi, sino para otras provincias como es la de Los Áchilas y la de Pichincha también, que se goza de nuestras aguas de acá del subtrópico de Cotopaxi.
0: En Las Pampas y Palo Quemado, la preocupación también alcanza las actividades que sostienen a las familias. Carvajal destaca la producción de panela como parte de la economía comunitaria que buscan conservar.
18: Nosotros no podemos decir vamos a plantear, nosotros ya tenemos un planteamiento, tenemos un proyecto de vida hecho desde hace años, más de 100 años, nosotros somos productores de panela orgánica, eso es nuestro fuerte, hemos logrado sobresalir de la pobreza, no somos millonarios, pero tenemos para sobrevivir de una manera buena, no andamos mendigando, tenemos un buen proyecto, es ese, uno de los que ha fortalecido y a nivel de la provincia de Cotopaxi, creo que somos uno de los Flor de Calle es una de las primeras fábricas con más de 6 certificaciones a nivel nacional e internacional. Nuestra panela está yendo a otros países, exportamos a otros países, entonces es una alternativa que debemos conservar.
0: La caravana también busca informar a comunidades que, según el dirigente, todavía desconocen el alcance de la actividad minera en sus territorios. El recorrido permitirá dialogar directamente con los habitantes.
18: Bueno, este es un tema de la cicliada, no es a nivel de San Francisco de Las Pampas, nomás un recorrido casi por todas las zonas altas donde están concesionadas, ¿no? Comenzando por la Tacunga, pasando a Pagua, subiendo a Zumbagua, quienes son terrenos que están concesionados, Sichos está concesionado, entonces pasar por ahí para, hay gente que realmente desconoce, ¿no? Hay dirigentes que no han socializado el tema de la minería en las comunidades, entonces totalmente desconoce del tema minero, muchos dicen, no va a haber tema minería, entonces eso va a traer recursos a la comunidad, pero no estamos viendo que también va a traer contaminación a nuestros lugares. Entonces, eso ha hecho que nosotros, en coordinación con la Ecuarunari y el MIG, podamos llegar a todas las comunidades por donde vamos a pasar la cicliada, un poco cambiando la visión de la gente, cambiando en el tema de conservación de nuestros bosques, conservación de nuestras fuentes hídricas, el cuidado del agua sobre todo, que es lo más importante, porque todos bebemos agua y sin agua no podemos vivir. Así es que cuidar el agua es cuidar nuestra propia vida.
9: El evento está previsto para el próximo

0: Cotopaxi apunta a crecer en un 20% en este Día de los Santos Difuntos.
1: El sector florícola de Cotopaxi inició los preparativos para la temporada de los Santos Difuntos con una proyección de crecimiento del 20% en las ventas de clavel, pese a los efectos de la sequía y las condiciones climáticas. Chile y España son los destinos con mayor demanda. Escuchamos el reporte con Paulina Balseca.
2: El sector florícola en Cotopaxi inició los preparativos para la temporada de Santos con una proyección de crecimiento del 20% en ventas del clavel, pese a los efectos de la sequía y las condiciones climáticas. Edison Remache, de Flores La Unión, informó que los primeros embarques hacia Chile y España ya comenzaron, mientras que productores de la provincia ajustan ya su producción para atender la demanda internacional.
3: Prácticamente estamos ya preparándonos para la temporada, estamos ya aceptando los primeros pedidos ya para lo que son las festividades de los Santos. Estimamos un crecimiento aproximado de un 20% en las ventas de clavel en esta temporada. Entonces estamos prácticamente ya a puertas. Realmente hemos preparado ya esto meses atrás. Es un arduo trabajo de alrededor de 7 meses de preparación que nosotros hacemos siembras planificadas para poder sacar la flor en esta temporada. Sin embargo, nos hemos visto un poquito retrasados por el tema del climático. También ha estado un poco de nublado, sombra por acá por el sector.
2: La preparación para esta temporada comenzó hace aproximadamente 7 meses. Sin embargo, el clima provocó un retraso de una semana y una reducción cercana al 30% en la producción. Remache explicó que la falta de agua afecta principalmente a pequeños productores que no cuentan con sistemas de riego, aunque esperan recuperar parte de la producción con las últimas lluvias.
3: Entonces nos hemos retrasado prácticamente una semana. Entonces estamos a la expectativa de que el clima mejore para poder alcanzarnos justamente para la temporada de los Santos. Entonces estamos a la expectativa y ojalá se cumplan las predicciones que nosotros tenemos planificadas. Y entonces esperemos que el clima nos ayude. Estamos con una baja en la producción, pero esperemos que el clima nos ayude y podamos solventar la alta demanda que está en esta temporada.
2: Para esta temporada se prevé comercializar alrededor de 2.5 millones de tallos de clavel frente a los 2 millones que normalmente venden cada mes. Actualmente la actividad involucra a unos 230 productores y alrededor de 50 hectáreas de cultivo en Cotopaxi. Chile y España son los principales destinos del clavel.
3: Sí, los principales destinos para nosotros son España y Chile. Son los países que más demanda tienen en esta temporada de lo que es el clavel. Entonces, prácticamente para Chile, que se envía vía marítima, ya estamos despachando la flor desde esta misma semana. Entonces, lastimosamente estamos retrasados, como le comento, una semana. Entonces, esta semana se va a enviar muy poco. Esperamos para la siguiente ya compensar los faltantes que nos están solicitando nuestros clientes. Por el tema logístico, ellos se adelantan prácticamente un mes. Ajá, puesto que la flor transita alrededor de 20 días vía marítima y hasta llegar ya llega justo para la preparación de los Santos. Una de las cualidades de clavel es que es una flor que aguanta mucho el viaje y podemos tenerle en los cuartos fríos aproximadamente un mes sin que le pase nada. Entonces ahorita estamos ya despachando ya esta semana los primeros embarques para allá. Posteriormente la siguiente semana tenemos más para Chile y más para España. Nosotros comercializamos en un mes desde 2 millones de tallos. Entonces en esta temporada estimamos alcanzar los 2.5 millones, es decir, va a haber un incremento significativo de 500.000 de tallos. Entonces no es una de las festividades más acogidas, puesto que como usted lo menciona, no es que se celebre en todos los países. Entonces no es una alza tan significativa como las madres o el día de San Valentín. Sin embargo, es realmente un buen colchón financiero para nosotros como empresa y también para nuestros pequeños productores, puesto que la flor se puede pagar un poquito más, se puede alcanzar un mínimo al menos de precio más que es de lo estándar, y podemos también hacer un colchoncito financiero en esta temporada del año, que es muy bueno para nosotros. Particularmente nosotros hemos visto que es el clavel. El clavel tiene mucha demanda en Europa, en España y también en Chile. Es el producto número uno que nosotros exportamos y estimamos únicamente de clavel una subida de 500.000 de tallos de exportación este mes. En lo que rosas también existe gran demanda, sin embargo son colores específicos los que solicitan para esta temporada. Estamos hablando de los colores blancos, rojos y rosados, que son los más solicitados para este tema de los Santos en las rosas. En cambio, el clavel sí tenemos mucha variedad para ofrecer y justamente es mucha variedad lo que solicita. Actualmente estamos con 230 productores, entonces sumados hacemos alrededor de 50 hectáreas de producción aquí en Cotopaxi.

0: Sí, igual nos estamos sumando más cultivos. Cada vez es bueno y también destacar esto que estamos incrementando la cantidad de cultivos, tanto propios de finca como de otros pequeños productores. Entonces, están haciendo importaciones de esquejes desde Colombia, esquejes certificados para tener una mejor calidad de flor.
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2: En Radio La Tacunga, las 17 horas. Con 43 minutos.
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6: Amigos y amigas, ustedes se encuentran bien informados en su noticiero, el espacio de todas las voces, el informador. La unidad educativa Dr. José María Velasco Ibarra celebra 66 años de trayectoria educativa. Esta unidad educativa tiene actividades culturales, académicas y solemnes, mientras mantiene una oferta educativa que corresponde desde inicial hasta bachillerato. La institución, fundada en 1960, desarrolla una agenda de festividades que incluye actividades culturales, una feria gastronómica, presentaciones estudiantiles y un pregón con representantes tradicionales de la Mama Negra. Paulina Balseca en el informe completo.
7: La Unidad Educativa José María Velasco Ibarra en La Tacunga conmemora sus 66 años de fundación con actividades culturales, académicas y solemnes, mientras mantiene su oferta educativa que comprende desde inicial hasta bachillerato. Esta institución fue fundada en 1960. Como parte de sus festividades desarrolló el pregón con representación de la tradicional Mama Negra. Fernanda Viera, rectora de la Unidad Educativa, destacó el trabajo de docentes, de estudiantes y padres de familia para mantener los espacios adecuados para el proceso educativo.
8: Estamos orgullosos de pertenecer a esta noble institución, está cumpliendo 66 años de fundación. En estas festividades hemos organizado la Mama Negra Velasquista como parte de la tradición, cultura que tenemos los datacungueños. Nos sentimos contentos, vamos a, con todo el entusiasmo, la algarabía, participar de estas festividades en homenaje a los 66 años de vida institucional de nuestra querida institución. La institución cuenta actualmente con 1.118 estudiantes distribuidos en las dos jornadas. Tenemos jornada matutina, jornada vespertina, y ese es el número de estudiantes que tenemos. Nosotros somos muy afortunados, gracias a las distintas administraciones desde 1960, con el señor rector, el señor César Augusto Batallas Medina, el primer rector de la institución, junto con un equipo de docentes comprometidos con el adelanto de nuestra institución, se ha ido forjando, y es así que a través de los años tenemos nosotros lo que es el inicial, preparatoria, educación general básica, que comprende elemental, media y superior, y estamos ofertando el bachillerato en ciencias, bachillerato general unificado. La infraestructura, contamos con una infraestructura en óptimas condiciones gracias al a la gestión que tenemos por parte de nuestro señor director distrital. Siempre está pendiente de nuestra institución y junto con los señores padres de familia se ha ido trabajando a fin de que los estudiantes estén ocupando espacios adecuados, ambientes agradables para el desarrollo del proceso de enseñanza-aprendizaje. Contamos con 57 docentes, asimismo distribuidos en las dos jornadas, matutina y vespertina, un equipo de docentes comprometido, capacitado. Actualmente ustedes saben que la tecnología exige de que como docentes estemos acorde a lo que demanda los retos del siglo XXI. Es por eso que nuestros docentes están capacitados y comprometidos con el quehacer educativo. Nosotros estamos ya en las festividades desde el día lunes 5 de octubre en el que se realizó el homenaje a la patria. Tenemos la costumbre de soplar la vela en cada uno de los grados y cursos con los padres de familia, los señores estudiantes, como algo simbólico, festejando los 66 años de fundación, en el que se comparte el pedacito de pastel junto con el chocolate. El día martes tuvimos nosotros, le llamamos el día cultural, en donde se presentaron, tenemos nosotros un club de danza, un club de ajedrez, se presentó por parte del área de inglés un bingo, y también se realizó la feria gastronómica en la que participan los señores padres de familia, ofertando los diferentes platos típicos que tenemos aquí en la ciudad de La Tacunga.
7: Los estudiantes que representaron a los diferentes personajes también señalaron sentirse felices y orgullosos de representar a su institución.
9: Saloma, tengo un palo colorado, este negrito anda diciendo de esta señorita, me he enamorado. Manzanita, que te caíste, yo con gusto te recogí, si no estás enamorado, enamórate de mí.
10: Mi nombre es Elian Córdoba Edgar Espín y represento a Octavo. La preparación fue el traje y ponernos a repasar todos. Unos 3 días, es un orgullo, que nunca, nunca se queden atrás y cumplan sus sueños. Mateo Mena representando a la unidad educativa Doctor José María Velasco Ibarra. Orgullo, es una tradición, una cultura de nuestra querida ciudad de La Tacunga. Es seguir adelante y ¡viva la mamá negra! Muchas gracias.
7: Como parte del programa, la jornada de cierre contempla una sesión solemne con la participación de autoridades locales y provinciales, además del reconocimiento a estudiantes por sus méritos académicos, culturales y deportivos, y a docentes jubilados que forman parte de la historia de la institución. Para Radio La Tacunga, reportó Paulina Belseca.
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6: Nuestro compañero el Mashi Santiago Naula nos cuenta que las familias campesinas de Mulalillo del Cantón Salcedo mantienen vivas las tradiciones gastronómicas por el Día de los Difuntos. A pocos días de este feriado del Día de los Difuntos, las familias campesinas de esta parroquia se preparan para elaborar la tradicional colada morada y las guaguas de pan. Sus habitantes destacan que esas costumbres forman parte de la identidad de la comunidad y buscan mantenerlas vivas para las nuevas generaciones. Entre las tradiciones que aún perduran también está la recolección de los llamados catsus, pequeños animales que son utilizados como parte de la gastronomía tradicional en esta época. Escuchemos a Santiago Naula.
11: A días del feriado de los difuntos, muchas familias campesinas de la parroquia de Mulalillo, Cantón Salcedo, se preparan de la gastronomía típica, que es la colada morada y los guaguas de pan. Así nos contó Iván Tercero, de la comunidad de Unión y Trabajo.
12: Bueno, como de costumbre, que sí, se hacen la coladita, unos pancitos, pero ya esa tradición casi es como que ya viene quedando, ya no es como antes. Y eso veo, porque la verdad, casi desde uno, casi ya no es, los mayores anteriores de ellos han sabido ser, como dice, preocupados, hacer todas las cosas. En cambio, ahora la gente joven ya, poca cosa. No quisiera que vayan allá en Cusomba, bueno, ahí ya sí veo que esa tradición. O sea, todas las familiares van al cementerio y por ahí se recuerdan a los difuntitos, no sé. Es un recordatorio, ¿no? Cada año, porque la verdad que ya, como dice, con la muerte se acaba todo. Y yo, bueno, he visto, o sea, que mi esposa era de Cusumba, ¿no? Entonces yo pues, me he ido allá, o sea, como quien dar una vuelta. O sea, que hacen, como usted dice, me acaba de decir, ¿no? O sea, con música y con comidas y todo. O sea, que reunión familiar en el cementerio.
11: Esta tradición y costumbre de esta etapa cotidiana no se perderá, dice esta familia.
12: Sí, la coladita, sí. Bueno, lo que cada cual, las personas que tienen posibilidades de llevar así papitas, he visto que están ahí, o sea, todas juntamente con la hacen la comida y como dice el Pampa, pues, es evitar, es normalmente, es como dice, una vez al año. Yo creo que eso es lo importante, ¿no? Porque la, sabe que la vida, ahorita que estamos en este tiempo que estamos, ¿no? O sea, que o sea, con la escasez de dinero, más con todo, ya no es como antes. Entonces yo creo que con eso, ya pues simplemente sería que todas las familias o cada persona, no olvidemos esa costumbre, ¿no? Eso mantengamos, yo pienso así en ese sentido.
11: Una de las tradiciones que aún no se olvida en esta época es para recoger a unos animalitos que sirve como gastronomía típica.
12: Bueno, por zona que yo vivo, ¿no? O sea, que es así de la... O sea, que ha sido como un granito más de cada año, ¿no? La verdad que esta semana, el día domingo, ha sapeado un poquito, ¿no? Ha salido bastante, pero la verdad que yo no cogí. Sale eso, ese animalito sale a las 5:30. Entonces, sí ha salido. Creo que esos animalitos están ahorita en época de cosecha y por falta de lluvia no salen. Entonces, ese animalito sale cuando llueve. Eso sí, sí, produce, pero justamente, como usted dijo, una vez al año. Sí, sí hemos cogido, pero esta vez la verdad que no salió, porque es que era una mínima zapita, pero es que ha salido bastante. Los que han cogido ya se me cuentan que sí ha salido. Pero esperemos que a ver si esta semana, el próximo mes, quizás Dios de Zacarías, no, para ver si nuevamente sale ese animalito. Es un producto más, ¿no? O sea, que a cada año.
13: Para
12: la verdad, no, mijo, usted sabe que no sé por zona oriental, como dice, porque por zona occidental estamos, la ibita, ya digo, está secando, los animales están, como dice, flacos, oiga, ¿no?
11: Este es el ambiente que se viven las familias campesinas de la parroquia de Moralillo a pocos días del Día de los Difuntos. El aporte informativo aquí en Radio La Tacunga de Santiago Naula.
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6: Y ahora estamos con el padre Giorgio Peroni, director general de Radio La Tacunga AMFM y también vicario de caridad de la diócesis de La Tacunga. El fenómeno del niño se acerca, el fenómeno del niño, o mejor está ya el fenómeno solo piensa que después de un tiempo será más fuerte con consecuencias más difíciles en tantos sectores. Hablar del niño es hablar del agua que hace estragos, que crea problemas, pero el agua no solo es desgracia porque la necesitamos y sin agua no podemos vivir. El padre Giorgio Peroni.
14: Se acerca el fenómeno del niño, o mejor, está ya el fenómeno. Solo se piensa que después de un tiempo será más fuerte, con consecuencias más difíciles en tantos sectores. Hablar del niño es hablar del agua, que hace estragos, que crea problemas. Pero el agua no es solo desgracia, porque la necesitamos, y sin agua no podemos vivir. Pero hablamos del niño, hablamos de la lluvia, hablamos de la visión distinta de cómo se mira si vives en el campo o si vives en la ciudad. Para el campo, la lluvia es una bendición de Dios. Es algo que casi siempre invocas y que algunas veces sí le pides a Dios que la pare. Parece que en el campo se marca el tiempo hasta con la lluvia, y es así como se determina y se sabe cuándo hay que sembrar, cuándo hay que cosechar. La lluvia marca las decisiones y los tiempos. Es de la lluvia que depende el sembrío y la cosecha, que depende la vida y el mercado, que depende la suerte del ganado y también la estabilidad del camino. No es así en la ciudad, porque aquí sí, la lluvia es más molestia. Aquí pensamos en otros términos construidos por la intromisión de la civilización, y en eso la lluvia resulta una intromisión de lo agreste. Nos dice que hay algo que está por encima de la decisión humana. Aquí lo del hombre es alternativo a lo rústico, pero la lluvia nos dice que no es así de total y de cierto. Lo seguro es que, ya sea en el campo como en la ciudad, la lluvia nos moja, nos empapa, y de esa hay que protegerse. Valor precioso, pero hay que poner atención. del Niño se habla aquí en Ecuador y se habla en todo el mundo. Pero ahora que se habla, ¿qué? Sabemos que puede pasar porque el Niño no es un fenómeno de ahora. Lo tenemos con frecuencia. Pero cada vez que ocurre, parece que no sabemos lo que pasa. Y es por eso que siempre tenemos que empezar a hablar de qué hay que hacer. Hay que hacer reuniones, discusiones, preguntas a los que saben, porque nosotros no sabemos. En la sierra habrá que mirar en la casa los sacos o los ponchos para el clima. Y habrá que rezar que asome de vez en cuando el sol, que nos diga que sí necesitamos de su luz y de su calor en la espera que llegue también el verano. En la costa, la lluvia nos sorprenderá por su persistencia, por su fuerza. Lo cierto es que la lluvia sí nos alegra y a veces nos asusta. ¿Será que nos asustamos o será que gozaremos con el Niño?

0: amigos y amigas, le agradecemos su sintonía aquí en Radio La Tacunga. Es el momento de rezar el rosario. En este mes del rosario les invitamos a rezar, a compartir sus intenciones junto a Radio La Tacunga con todos los grupos eclesiales y parroquias de nuestra diócesis de La Tacunga. A las 18:30 nos encontramos nuevamente en nuestro programa Memorias. Hoy estaremos recogiendo algunas canciones de Piero José de Benedetti el día de hoy ante su fallecimiento y recordaremos estos temas. Nos vamos para compartir el Santo Rosario y el día de mañana nos volvemos a encontrar en El Informador.
1: Cuando las luces del día terminan, agradezcamos a nuestra Santísima Virgen María con el rezo del Ángelus.
2: Recordemos el gran misterio del Hijo de Dios que se hizo hombre para salvarnos. El ángel del Señor anunció a María.
3: Y concibió por obra y gracia del Espíritu Santo.
1: Dios te salve María, llena eres de gracia, el Señor es contigo. Bendita eres entre todas las mujeres y bendito es el fruto de tu vientre Jesús.
3: Santa María, Madre de Dios, ruega por nosotros pecadores, ahora y en la hora de nuestra muerte. Amén.
4: He aquí la esclava del Señor.
3: Hágase en mí según tu palabra.
1: Dios te salve María, llena eres de gracia, el Señor es contigo. Bendita eres entre todas las mujeres y bendito es el fruto de tu vientre Jesús.
3: Santa María, Madre de Dios, ruega por nosotros pecadores, ahora y en la hora de nuestra muerte. Amén.
4: El Verbo de Dios se hizo carne
3: y habitó entre nosotros.
1: Dios te salve María, llena eres de gracia, el Señor es contigo. Bendita eres entre todas las mujeres y bendito es el fruto de tu vientre Jesús.
3: Santa María, Madre de Dios, ruega por nosotros pecadores, ahora y en la hora de nuestra muerte. Amén.
4: Ruega por nosotros, Santa Madre de Dios,
3: para que seamos dignos de alcanzar las promesas de nuestro Señor Jesucristo. Amén.
1: Oremos. Infunde, Señor, tu gracia en nuestras almas, a fin de que, habiendo conocido por la voz del ángel del misterio de la encarnación de tu divino Hijo, podamos, por los medios de tu pasión y de su cruz, alcanzar la gloria de la resurrección. Por Jesucristo nuestro Señor.
3: Amén.
1: Gloria al Padre, gloria al Hijo y gloria al Espíritu Santo.
3: Como era en el principio, ahora y siempre, con los siglos de los siglos. Amén.
2: Señor, hazme instrumento de tu paz. Donde hay odio, siempre yo ponga el amor. Donde hay injuria, que yo ponga el perdón. Donde hay duda, que yo ponga la fe. Donde hay desesperación, que yo ponga esperanza. Donde hay sombras, tinieblas, que yo ponga la luz. Donde hay tristeza, que yo ponga la alegría. Oh divino Maestro, concédeme que no busque ser consolado, sino consolar. Que no busque ser comprendido, sino comprender. Que no busque ser amado, sino amar. Porque dando es como se recibe. Perdonando es como tú me perdonas. Y muriendo en ti, nazco para la vida eterna. Amén.
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6: En Radio La Tacunga, las 18:03.
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0: Muy buenas noches, querido radio escuchas de La Voz de la Tacunga. En esta tarde estamos presentes la comunidad de las hermanas marianitas junto con Jesús Misionero y la fraternidad marianita laica. Queremos rezar el Santo Rosario por el mes misionero, pidiendo por la conversión de los pecadores, las necesidades de toda nuestra provincia Cotopaxi. Y hoy pedamos también a la Santísima Virgen por las vocaciones misioneras. En el nombre del Padre, del Hijo, del Espíritu Santo.
1: Amén.
2: Hoy miércoles contemplamos los misterios gloriosos. El primero, la resurrección de nuestro Señor Jesucristo. Rezamos por la Iglesia de África. En este primer misterio vamos a recordar al continente africano con sus más de 500 millones de habitantes, a fin de que su profundo sentimiento religioso facilite asumir la plenitud de la revelación de Cristo. Padre nuestro que estás en el cielo, santificado sea tu nombre. Venga a nosotros tu reino, hágase tu voluntad en la tierra como en el cielo.
3: Danos hoy nuestro pan de cada día, perdona nuestras ofensas, como también nosotros perdonamos a los que nos ofenden. No nos dejes caer a la tentación y líbranos del mal. Amén.
2: Dios te salve María, llena eres de gracia, el Señor es contigo. Bendita tú entre todas las mujeres y bendito es el fruto de tu vientre, Jesús.
4: Santa María, Madre de Dios, ruega por nosotros pecadores, ahora y en la hora de nuestra muerte. Amén.
2: Dios te salve María, llena eres de gracia, el Señor es contigo. Bendita tú entre todas las mujeres y bendito es el fruto de tu vientre, Jesús.
4: Santa María, Madre de Dios, ruega por nosotros pecadores, ahora y en la hora de nuestra muerte. Amén.
2: Dios te salve María, llena eres de gracia, el Señor es contigo. Bendita tú entre todas las mujeres y bendito es el fruto de tu vientre, Jesús.
4: Santa María, Madre de Dios, ruega por nosotros pecadores, ahora y en la hora de nuestra muerte. Amén.
2: Dios te salve María, llena eres de gracia, el Señor es contigo. Bendita tú entre todas las mujeres y bendito es el fruto de tu vientre, Jesús.
4: Santa María, Madre de Dios, ruega por nosotros pecadores, ahora y en la hora de nuestra muerte. Amén.
2: Dios te salve María, llena eres de gracia, el Señor es contigo. Bendita tú entre todas las mujeres y bendito es el fruto de tu vientre, Jesús.
4: Santa María, Madre de Dios, ruega por nosotros pecadores, ahora y en la hora de nuestra muerte. Amén.
2: Dios te salve María, llena eres de gracia, el Señor es contigo. Bendita tú entre todas las mujeres y bendito es el fruto de tu vientre, Jesús.
4: Santa María, Madre de Dios, ruega por nosotros pecadores, ahora y en la hora de nuestra muerte. Amén.
2: Dios te salve María, llena eres de gracia, el Señor es contigo. Bendita tú entre todas las mujeres y bendito es el fruto de tu vientre, Jesús.
4: Santa María, Madre de Dios, ruega por nosotros pecadores, ahora y en la hora de nuestra muerte. Amén.
2: Dios te salve María, llena eres de gracia, el Señor es contigo. Bendita tú entre todas las mujeres y bendito es el fruto de tu vientre, Jesús.
4: Santa María, Madre de Dios, ruega por nosotros pecadores, ahora y en la hora de nuestra muerte. Amén.
2: Dios te salve María, llena eres de gracia, el Señor es contigo. Bendita tú entre todas las mujeres y bendito es el fruto de tu vientre, Jesús.
4: Santa María, Madre de Dios, ruega por nosotros pecadores, ahora y en la hora de nuestra muerte. Amén.
2: Dios te salve María, llena eres de gracia, el Señor es contigo. Bendita tú entre todas las mujeres y bendito es el fruto de tu vientre, Jesús.
4: Santa María, Madre de Dios, ruega con nosotros pecadores, ahora y en la hora de nuestra muerte. Amén.
2: Gloria al Padre, gloria al Hijo, gloria al Espíritu Santo,
5: como era en el principio, ahora y siempre, por los siglos de los siglos. Amén.
2: María es Madre de gracia, de amor y de misericordia,
5: en la vida y en la muerte, ampáralos, Madre nuestra.
2: Oh Jesús mío, perdona nuestros pecados, líbranos del fuego del infierno, lleva al cielo a todas las almas, especialmente a las más necesitadas de tu gratuita misericordia.
6: Amén. Meditemos el segundo misterio glorioso, la ascensión de Jesús al cielo, rezando por el continente americano. recordamos especialmente en este segundo misterio a nuestro continente americano, el continente de la esperanza, donde se registra el más alto porcentaje de católicos, pero que sufre por la escasez de sacerdotes y poco compromiso de los laicos.
4: Padre nuestro que estás en el cielo, santificado sea tu nombre, venga a nosotros tu reino, hágase tu voluntad en la tierra como en el cielo.
6: Danos hoy nuestro pan de cada día, perdona nuestras ofensas, como también nosotros perdonamos a los que nos ofenden. No nos dejes caer en la tentación y líbranos del mal. Amén.
5: Dios te salve María, llena eres de gracia, el Señor es contigo. Bendita eres entre todas las mujeres, y bendito es el fruto de tu vientre, Jesús.
6: Santa María, Madre de Dios, ruega por nosotros pecadores, ahora y en la hora de nuestra muerte. Amén.
5: Dios te salve María, llena eres de gracia, el Señor es contigo. Bendita eres entre todas las mujeres, y bendito es el fruto de tu vientre.
6: Santa María, Madre de Dios, ruega por nosotros pecadores, ahora y en la hora de nuestra muerte. Amén.
5: Dios te salve María, llena eres de gracia, el Señor es contigo. Bendita eres entre todas las mujeres, y bendito es el fruto de tu vientre, Jesús.
6: Santa María, Madre de Dios, ruega por nosotros pecadores, ahora y en la hora de nuestra muerte. Amén.
5: Dios te salve María, llena eres de gracia, el Señor es contigo. Bendita eres entre todas las mujeres, y bendito es el fruto de tu vientre, Jesús.
6: Santa María, Madre de Dios, ruega por nosotros pecadores, ahora y en la hora de nuestra muerte. Amén.
5: Dios te salve María, llena eres de gracia, el Señor es contigo. Bendita eres entre todas las mujeres, y bendito es el fruto de tu vientre, Jesús.
6: Santa María, Madre de Dios, ruega por nosotros pecadores, ahora y en la hora de nuestra muerte. Amén.
5: Dios te salve, desde gracia el Señor es contigo. Bendita eres entre todas las mujeres, y bendito es el fruto de tu vientre, Jesús.
6: Santa María, Madre de Dios, ruega por nosotros pecadores, ahora y en la hora de nuestra muerte. Amén.
5: Dios te salve María, llena eres de gracia, el Señor es contigo. Bendita eres entre todas las mujeres, y bendito es el fruto de tu vientre, Jesús.
6: Santa María, Madre de Dios, ruega por nosotros pecadores, ahora y en la hora de nuestra muerte. Amén.
5: Dios te salve María, llena eres de gracia, Señor es contigo. Bendita eres entre todas las mujeres, y bendito es el fruto de tu vientre, Jesús.
6: Santa María, Madre de Dios, ruega por nosotros pecadores, ahora y en la hora de nuestra muerte. Amén.
5: Dios te salve María, llena eres de gracia, el Señor es contigo. Bendita eres entre todas las mujeres, y bendito es el fruto de tu vientre, Jesús.
6: Santa María, Madre de Dios, ruega por nosotros pecadores, ahora y en la hora de nuestra muerte. Amén.
5: Dios te salve María, llena eres de gracia, el Señor es contigo. Bendita eres entre todas las mujeres, y bendito es el fruto de tu vientre, Jesús.
6: Gloria Santa María, Madre de Dios, ruega por nosotros pecadores, ahora y en la hora de nuestra muerte. Amén.
5: Gloria al Padre, al Hijo y al Espíritu Santo,
6: como era en el principio, ahora y siempre, por los siglos de los siglos. Amén.
5: María, Madre de gracia, Madre de misericordia,
6: en la vida y en la muerte, ampáranos, Madre nuestra.
5: Oh Jesús mío, perdona nuestros pecados, líbranos del fuego del infierno, llevad al cielo a todas las almas, especialmente a las más necesitadas, de vuestra misericordia. Amén.
0: Contemplamos el tercer misterio glorioso, la venida del Espíritu Santo. Ofrecemos este tercer misterio por Europa, para que retomen a las fuentes de su fe, que se ha enfriado con el correr de los siglos, que asuman su compromiso misionero y sean de nuevo motor, impulso del dinamismo misionero. Padre nuestro que estás en el cielo, santificado sea tu nombre, venga a nosotros tu reino,
1: Hágase tu voluntad en la tierra como en el cielo.
4: Danos hoy nuestro pan de cada día. Perdona nuestras ofensas, como también nosotros perdonamos a los que nos ofenden. No nos dejes caer en tentación. Líbranos del mal. Amén.
1: Dios te salve María, llena eres de gracia, el Señor es contigo. Bendita eres entre todas las mujeres, y bendito es el fruto de tu vientre, Jesús.
4: Santa María, Madre de Dios, ruega por nosotros pecadores, ahora y en la hora de nuestra muerte. Amén.
1: Dios te salve, María, llena eres de gracia, el Señor es contigo. Bendita eres entre todas las mujeres, y bendito es el fruto de tu vientre, Jesús.
4: Santa María, Madre de Dios, ruega por nosotros pecadores, ahora y en la hora de nuestra muerte. Amén.
1: Dios te salve, María, llena eres de gracia, el Señor es contigo. Bendita eres entre todas las mujeres, y bendito es el fruto de tu vientre, Jesús.
4: Santa María, Madre de Dios, ruega por nosotros pecadores, ahora y en la hora de nuestra muerte. Amén.
1: Dios te salve, María, llena eres de gracia, el Señor es contigo. Bendita eres entre todas las mujeres, y bendito es el fruto de tu vientre, Jesús.
4: Santa María, Madre de Dios, ruega por nosotros pecadores, ahora y en la hora de nuestra muerte. Amén.
1: Dios te salve, María, llena eres de gracia, el Señor es contigo. Bendita eres entre todas las mujeres, y bendito es el fruto de tu vientre, Jesús.
4: Santa María, Madre de Dios, ruega por nosotros pecadores, ahora y en la hora de nuestra muerte. Amén.
1: Dios te salve, María, llena eres de gracia, el Señor es contigo. Bendita eres entre todas las mujeres, y bendito es el fruto de tu vientre, Jesús.
4: Santa María, Madre de Dios, ruega por nosotros pecadores, ahora y en la hora de nuestra muerte. Amén.
1: Dios te salve, María, llena eres de gracia, el Señor es contigo. Bendita eres entre todas las mujeres, y bendito es el fruto de tu vientre, Jesús.
4: Santa María, Madre de Dios, ruega por nosotros pecadores, ahora y en la hora de nuestra muerte. Amén.
1: Dios te salve, María, llena eres de gracia, el Señor es contigo. Bendita eres entre todas las mujeres, y bendito es el fruto de tu vientre, Jesús.
4: Santa María, Madre de Dios, ruega por nosotros pecadores, ahora y en la hora de nuestra muerte. Amén.
1: Dios te salve, María, llena eres de gracia, el Señor es contigo. Bendita eres entre todas las mujeres, y bendito es el fruto de tu vientre, Jesús.
4: Santa María, Madre de Dios, ruega por nosotros pecadores, ahora y en la hora de nuestra muerte. Amén.
1: Gloria al Padre, gloria al Hijo, gloria al Espíritu Santo.
4: Como era en el principio, ahora y siempre, por los siglos de los siglos. Amén.
1: María es Madre de Gracia y Madre de Misericordia.
4: En la vida y en la rabia, para nos, Madre nuestra.
1: Oh Jesús mío,
4: perdona nuestros pecados, líbranos del fuego del infierno, y llévate al cielo a todas las almas, especialmente a las más necesitadas de tu infinita misericordia. Amén.
7: Cuarto misterio glorioso: la asunción de la Santísima Virgen al cielo. En este misterio rezamos por la Iglesia de Oceanía. Ofrecemos este cuarto misterio por el lejano y pequeño universo de islas que se llama Oceanía, a fin de que sus numerosas razas puedan ser iluminadas y guiadas a la luz del Santo Evangelio.
4: Padre nuestro que estás en el cielo, santificado sea tu nombre. Venga a nosotros tu reino. Hágase tu voluntad en la tierra como en el cielo.
7: Danos hoy nuestro pan de cada día. Perdona nuestras ofensas, como también nosotros perdonamos a los que nos ofenden. No nos dejes caer en la tentación y líbranos del mal. Amén.
4: Dios te salve María, ya eres de gracia, el Señor es contigo. Bendita eres entre todas las mujeres, y bendito es el fruto de tu vientre, Jesús.
7: Santa María, Madre de Dios, ruega por nosotros pecadores, ahora y en la hora de nuestra muerte. Amén.
8: Dios te salve María, llena eres de gracia, el Señor es contigo. Bendita eres entre todas las mujeres, y bendito es el fruto de tu vientre, Jesús.
7: Santa María, Madre de Dios, ruega por nosotros pecadores, ahora y en la hora de nuestra muerte. Amén.
8: Dios te salve María, llena eres de gracia, el Señor es contigo. Bendita eres entre todas las mujeres, y bendito es el fruto de tu vientre, Jesús.
7: Santa María, Madre de Dios, ruega por nosotros pecadores, ahora y en la hora de nuestra muerte. Amén.
8: Dios te salve María, llena eres de gracia, el Señor es contigo. Bendita eres entre todas las mujeres, y bendito es el fruto de tu vientre, Jesús.
7: Santa María, Madre Dios, ruega por nosotros pecadores, ahora y en la hora de nuestra muerte. Amén.
8: Dios te salve María, llena eres de gracia, el Señor es contigo. Bendita eres entre todas las mujeres, y bendito es el fruto de tu vientre, Jesús.
7: Santa María, Madre de Dios, ruega por nosotros pecadores, ahora y en la hora de nuestra muerte. Amén.
8: Dios te salve María, llena eres de gracia, el Señor es contigo. Bendita eres entre todas las mujeres, y bendito es el fruto de tu vientre, Jesús.
7: Santa María, Madre de Dios, ruega por nosotros pecadores, ahora y en la hora de nuestra muerte. Amén.
8: Dios te salve María, llena eres de gracia, el Señor es contigo. Bendita eres entre todas las mujeres, y bendito es el fruto de tu vientre, Jesús.
7: Santa María, Madre de Dios, ruega por nosotros pecadores, ahora y en la hora de nuestra muerte. Amén.
8: Dios te salve María, llena eres de gracia, el Señor es contigo. Bendita eres entre todas las mujeres, y bendito es el fruto de tu vientre, Jesús.
7: Santa María, Madre de Dios, ruega por nosotros pecadores, ahora y en la hora de nuestra muerte. Amén.
8: Dios te salve María, llena eres de gracia, el Señor es contigo. Bendita eres entre todas las mujeres, y bendito es el fruto de tu vientre, Jesús.
7: Santa María, Madre de Dios, ruega por nosotros pecadores, ahora y en la hora de nuestra muerte. Amén.
8: Dios te salve María, llena eres de gracia, el Señor es contigo. Bendita eres entre todas las mujeres, y bendito es el fruto de tu vientre, Jesús.
7: Gloria, Santa María, Madre de Dios, ruega por nosotros pecadores, ahora y en la hora de nuestra muerte.
8: Gloria al Padre, al Hijo y al Espíritu Santo,
7: como era en el principio, ahora y siempre, por los siglos de los siglos. Amén.
8: María es Madre de gracia, Madre de misericordia.
7: En la vida y en la muerte, ampáranos, Madre nuestra.
8: Oh Jesús mío, perdona nuestros pecados, líbranos del fuego del infierno, llevad al cielo a todas las almas, especialmente a las más necesitadas de tu infinita misericordia. Amén.
1: Contemplemos el quinto misterio glorioso, la coronación de María como reina de todo lo creado. Recemos este quinto misterio por Asia, para que la Virgen María vuelva sus ojos al continente más poblado del mundo, donde los católicos constituyen tan solo el 2% de la población y la Iglesia es perseguida y combatida. Padre nuestro que estás en el cielo, santificado sea tu nombre. Venga a nosotros tu reino, hágase tu voluntad en la tierra como en el cielo.
9: Danos hoy nuestro pan de cada día, perdona nuestras ofensas, como también nosotros perdonamos a los que nos ofenden. No nos dejes caer la tentación y líbranos del mal. Amén.
1: Dios te salve María, llena eres de gracia, el Señor es contigo. Bendita eres entre todas las mujeres, y bendito es el fruto de tu vientre, Jesús.
9: Santa María, Madre de Dios, ruega por nosotros pecadores, ahora y la hora de nuestra muerte. Amén.
1: Dios te salve María, llena eres de gracia, el Señor es contigo. Bendita eres entre todas las mujeres, y bendito es el fruto de tu vientre, Jesús.
9: Santa María, Madre de Dios, ruega por nosotros pecadores,
10: ahora y en la hora de nuestra muerte. Amén.
11: Dios te salve María, llena eres de gracia, el Señor es contigo. Bendita eres entre todas las mujeres y bendito es el fruto de tu vientre, Jesús.
10: Santa María, Madre de Dios, ruega por nosotros pecadores, ahora y en la hora de nuestra muerte. Amén.
11: Dios te salve María, llena eres de gracia, el Señor es contigo. Bendita eres entre todas las mujeres y bendito es el fruto de tu vientre, Jesús.
10: Santa María, Madre de Dios, ruega por nosotros pecadores, ahora y en la hora de nuestra muerte. Amén.
11: Dios te salve María, llena eres de gracia, el Señor es contigo. Bendita eres entre todas las mujeres y bendito es el fruto de tu vientre, Jesús.
10: Santa María, Madre de Dios, ruega por nosotros pecadores, ahora y en la hora de nuestra muerte. Amén.
11: Dios te salve María, llena eres de gracia, el Señor es contigo. Bendita eres entre todas las mujeres y bendito es el fruto de tu vientre, Jesús.
10: Santa María, Madre de Dios, ruega por nosotros pecadores, ahora y en la hora de nuestra muerte. Amén.
11: Dios te salve María, llena eres de gracia, el Señor es contigo. Bendita eres entre todas las mujeres y bendito es el fruto de tu vientre, Jesús.
10: Santa María, Madre de Dios, ruega por nosotros pecadores, ahora y en la hora de nuestra muerte. Amén.
11: Dios te salve María, llena eres de gracia, el Señor es contigo. Bendita eres entre todas las mujeres y bendito es el fruto de tu vientre, Jesús.
10: Santa María, Madre de Dios, ruega por nosotros pecadores, ahora y en la hora de nuestra muerte. Amén.
11: Dios te salve María, llena eres de gracia, el Señor es contigo. Bendita eres entre todas las mujeres y bendito es el fruto de tu vientre, Jesús.
10: Santa María, Madre de Dios, ruega por nosotros pecadores, ahora y en la hora de nuestra muerte. Amén.
11: Dios te salve María, llena eres de gracia, el Señor es contigo. Bendita eres entre todas las mujeres y bendito es el fruto de tu vientre, Jesús.
10: Santa María, Madre de Dios, ruega por nosotros pecadores, ahora y en la hora de nuestra muerte. Amén.
11: Gloria al Padre, al Hijo y al Espíritu Santo.
10: Como en el principio, y siempre, por los siglos de los siglos. Amén.
11: María es Madre de Gracia, Madre de Misericordia.
10: En la vida y en la muerte, ampáranos, Madre nuestra.
11: Oh Jesús mío,
10: perdona nuestros pecados, líbranos del fuego del infierno, llevar al cielo a todas las almas, especialmente a las más necesitadas de tu infinita misericordia. Amén.
12: Letanías misioneras. Señor, ten piedad de nosotros.
10: Señor, ten piedad de nosotros.
12: Jesucristo, ten piedad de nosotros.
10: Jesucristo, ten piedad de nosotros.
12: Señor, ten piedad de nosotros.
10: Señor, ten piedad de nosotros.
12: Jesucristo, óyenos.
10: Jesucristo, óyenos.
12: Respondemos, ten piedad de nosotros. Dios Padre, que quieres que todos nos salvemos,
10: ten piedad de nosotros.
12: Dios Hijo Redentor del mundo, que sufriste muerte de cruz por toda la humanidad,
10: ten piedad de nosotros.
12: Dios Espíritu Santo, que atraes a la humanidad al conocimiento de la verdad,
10: ten piedad de nosotros.
12: Respondemos, ruega por el mundo. Santa María, una de las misiones,
10: ruega por el mundo.
12: San Pedro,
10: ruega por el mundo.
12: San Pablo,
10: ruega por el mundo.
12: San Francisco Javier,
10: ruega por el mundo.
12: Santa Teresita del Niño Jesús,
10: ruega por el mundo.
12: Respondemos, ruega por África. San Marcos,
10: ruega por África.
12: San Agustín,
10: ruega por África.
12: Venerable Carlos de Foucault,
10: ruega por África.
12: Santos Mártires de Uganda,
10: ruega por África.
12: Beata Clementina Anaurite,
10: ruega por África.
12: Respondemos, ruega por América. Santa Rosa de Lima,
10: ruega por América.
12: Santo Hermano Miguel,
10: ruega por América.
12: Santa Mariana de Jesús,
10: ruega por América.
12: Santo Pedro Claver,
10: ruega por América.
12: San Juan Diego,
10: ruega por América.
12: San Martín de Porres,
10: ruega por América.
12: San Héctor Valdivieso,
10: ruega por América.
12: Beato Seferino Namucura,
10: ruega por América.
12: Beata Mercedes de Jesús,
10: ruega por América.
12: Santos y Beatos del Nuevo Mundo,
10: rueguen por América.
12: Respondemos, ruega por Europa. Beato Daniel Comboni,
13: ruega por Europa.
12: Beato Guido Maconforti,
14: ruega por Europa.
12: San Bonifacio de Alemania,
15: ruega por Europa.
12: San Agustín de Canterbury,
16: ruega por Europa.
12: San Patricio de Irlanda,
17: ruega por Europa.
12: San Leandro de Sevilla,
18: ruega por Europa.
12: Venerable Paulina Jaricot,
19: ruega por Europa.
12: Santos y Beatos del Viejo Mundo,
20: rueguen por Europa.
12: Respondemos, ruega por Oceanía. Padre Damián de Molokai,
21: ruega por Oceanía.
12: San Pedro Chanel,
22: ruega por Oceanía.
12: María Estrella del Mar,
23: ruega por Oceanía.
12: Santos y Beatos de las Innumerables Islas,
24: rueguen por Oceanía.
12: Respondemos, ruega por Asia. San Andrés,
25: ruega por Asia.
12: Santo Tomás,
26: ruega por Asia.
12: San Juan Brito,
27: ruega por Asia.
12: Santos Mártires de Corea,
28: ruega por Asia.
12: Santos y Beatos Mártires de China y Japón,
29: ruega por Asia.
12: Cordero de Dios que quitas el pecado del mundo,
30: perdónanos, Señor.
12: Cordero de Dios que quitas el pecado del mundo,
31: escúchanos, Señor.
12: Cordero de Dios que quitas el pecado del mundo,
32: ten piedad y misericordia a nosotros, Señor.
12: Ruega por nosotros, Santa Madre de Dios,
33: para que seamos dignos de alcanzar las promesas y gracias de nuestro Señor Jesucristo.
34: Amén.

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1: En Radio La Cacunga, las 18 horas con 35 minutos.
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1: En Radio La Cacunga, las 18 horas con 35 minutos.
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6: Hay canciones que no solamente se escuchan, se sienten. Hay recuerdos que el tiempo no borra y amores que, aunque pasen los años, siguen latiendo en algún rincón del corazón. Muy buenas tardes, muy buenas noches, queridos amigos. Bienvenidos a Memorias, ese encuentro donde cada canción puede convertirse en una historia, cada melodía en un despertar, en un recuerdo y cada palabra acariciar el alma. Les acompaña con mucho cariño Julio César Erazo en Radio La Cacunga. Abramos juntos el baúl de los recuerdos porque esta tarde una canción puede llevarnos nuevamente hasta aquel momento que nunca olvidamos. 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

Usted está en Memorias, donde una canción puede abrir la puerta de un recuerdo y devolvernos a unos instantes a ese amor que alguna vez nos hizo soñar. En Radio La Tacunga viajamos junto a usted.

Usted puede contarnos sus historias de amor a través del 098-491-3402. La conocí una tarde cualquiera, sin imaginar que aquella sonrisa iba a cambiar mi vida. Desde el primer momento sentí algo diferente. Empezamos hablando de cosas sencillas, pero poco a poco nuestras conversaciones se hicieron interminables. Hoy, cuando escucho aquella canción que sonaba mientras caminábamos juntos, cierro los ojos y vuelvo a sentir su mano entre la mía. Tal vez algunas historias terminan, pero hay amores que jamás se van completamente de nuestro corazón.

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0: en Radio La Tacunga, las 18 horas con 53 minutos.
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1: Amigos de Pucallacu, La Esperanza, San Vicente, El Triunfo, El Carmen, Moras Pungo, El Corazón, Angamarca, en Radio La Tacunga usted escucha memorias y puede contarnos sus historias. Yo nunca creí en el amor a primera vista, hasta que la vi. Bastó una mirada para sentir que algo había cambiado dentro de mí. Con ella aprendí que amar también es esperar, comprender y permanecer. Pasaron los años y todavía recuerdo la emoción de aquel primer abrazo. Si pudiera regresar a un solo momento de mi vida, volvería a esa tarde solamente para decirle nuevamente te amo.

En Tanicuchín, Mulaló, San José de Poaló, buenas noches amigos románticos, ustedes están en Memorias, donde cada melodía tiene un nombre, una historia y un sentimiento escondido, esperando volver a despertar.

Queridos amigos de Sacsilí de Salcedo, estamos con ustedes en nuestro programa Memorias, es una linda noche. Y ahora nos acordamos de aquella noche.